0: es a las 20 horas. 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
2: 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El clima hasta este momento es de 23 grados centígrados. Hasta aquí la información más importante de la última hora. Los invitamos para que sigan en sintonía de 5 Radio y Comunicación Efectiva. Martín Tapia en los controles y Gregorio Varela. Les informamos que tengan ustedes muy buena tarde.
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1: 6:05 PM. Oigan, quiero mandar un saludo muy especial para Bebé. Un saludo, Bebé, para Tello y Don Richie, que nos están escuchando en Panadería Juquilita. Anda, dice, te andan escuchando, qué bonito. Saludos, Don Richie, saludos, doña, Tello. No sé si sea hombre, mujer, Tello, pero les mandamos un abrazo grande, grande, grande y un beso. ¡Mua! Disfruten, ahí les va a estar rola, una grupera de colección. Así iniciamos.

0: Bebe Verdi, Bebe Verdi. Pues antes que nada, muchas felicidades por el Día del Trabajador de la Radio, por acompañarnos siempre con tu hermosa voz y tus ocurrencias. De verdad, alegras mi tarde, ternurita. Gracias por eso. Y pues aprovechando el audio, quiero dar gracias. ¡Que viva mi ex!
1: Porque ¿por qué?
0: Me dio libertad e independencia. ¡Viva! Y todo por eso, ponme esa canción que dice: ¿por qué voy a llorar cuando te vayas? Esa que dice que ni parientes somos, ternurita. Gracias, bebé Berry.
1: Ay, ay, ay. Ese gritito, mira, con ese gritito. Ay, ya me dieron ganas que sea mañana. Ay, de una vez. De una vez, por no andar con prisa, ¿sí o no?

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2: Ay, no más. Espero que se le haya dedicado, ¿eh?
3: Hola, ternurita.
2: ¿Qué onda, my friend?
3: Felicidades a la mejor locutora, sin duda alguna, de Puebla, México y el mundo. ¿Qué haremos sin ti, ternurita? ¿Qué haríamos sin ti?
2: Fiesta.
3: Y por la pregunta, primero bloquea a la persona que dice que no le gustan los temerarios. Y segundo, pues yo no disfruto que me maltrate mi mujer. No me gusta.
2: Soy mexicano y no me gusta ser mandilón. Así se dice, bebé.
4: Hola, mi ternurita.
2: Dice, no me gusta, me encanta.
4: Hermosa, preciosa.
2: ¿Qué onda?
4: Número uno, mi estimada y cariñosa y preciosa Berby Martínez, felicidades por el día del locutor. Que siempre nos haces feliz y nos haces sonreír y sacar nuestra mejor forma de ser. Gracias a ustedes, los locutores, y gracias a ti, ternurita, que siempre nos acompañas en las buenas y en las malas. Ahí estás con nosotros y más conmigo. Te mando un fuerte abrazo, un besote. Me puedes poner una grupera de colección, ya sea la de Conjunto Primavera, algo de mí, o cuatro palabras de los Guardianes del Amor. Tú elige, chiquita baby. Aquí el John reportándose. Saluditos, baby.
2: No, hombre, salud, mi John. Gracias por siempre estar con nosotros también. Gracias. Te mandamos un abrazo y mira, yo te mando un beso grande.
5: Hola, nenita hermosa.
2: Hola.
5: Felicidades en tu día.
2: Ay, gracias.
5: Oye,
2: bebé,
5: ¿se podrá que me puedas poner la de Neila de Bronco? Porfis. Gracias. Bonita tarde.
2: Gracias a ti. Mira, vamos a ir acomodando las rolas. Vamos a regresar con la de Guardianes del Amor, te late, y luego ponemos la tuya. Pero primero, vámonos a una pausa y regresa contigo, porque ya son las 6:21 PM. Sigue reportándote a través de audio y disfruta de estas gruperas de colección.
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0: no
1: permite. Hola, hola, hola, derbi, derbi, amor de mi vida. Muchas, muchas, muchas felicidades por este día tuyo, día tuyo. Y pues referente a tu pregunta, pues la verdad soy mexicano y pues yo sé que se ganan el pan de cada día y es respetuoso, pero como no me gustan los ambulantes del centro histórico.
2: Hola, Berbi, buenas tardes. Un abrazo muy Hola, fuerte, muy fuerte y enorme tardes. Para ti en este día del trabajador de la radio, de la radio.
0: Gracias.
2: Y pues soy mexicano y no me gusta que a los americanistas nos digan que nos ayudan, que hacemos trampa. Eso no, eso nunca, eso jamás sucederá.
0: Por cierto, ¿qué sentiste? Oye, qué goliza le metió el Cruz Azul al América. ¿Qué? ¿Qué está pasando, doctor?
3: Hola, Berbi, buenas tardes.
0: Buenas tardes.
3: Pues primero, felicitaciones por ser el día de comunicación y gracias por tu sonrisa, tu locura.
0: Ay, gracias a ti.
3: A esta que nos lleva la tristeza, pero te escuchamos, dices alguna ocurrencia y nos da risa.
0: Sí.
3: Está uno trabajando solo y termina uno riéndose de lo que dices en la radio.
0: No,
3: felicidades a cada uno de los locutores y todo el equipo que hace posible que nosotros como radioescuchas podamos disfrutarlos y disfrutar ese momento donde nos dan una palabra de aliento, donde les abrimos nuestro corazón, nos dan un consejo. De verdad, yo he sido bien bendecido a través de ustedes.
0: ¡Ay, gracias!
3: Pero ahí trae una anécdota. Cuando ponen el tema este de conexión grupera, cuando me separé de la mamá de mis hijos, pues por ahí hubo unas cosas que ella la regó.
0: Ah.
3: En conexión grupera la escuché a ella, con la persona esa que le había mandado, dedicado una canción, y le decía que pues quería hacer vida con ella. Y la verdad, después dejé de escuchar un tiempo la conexión grupera por eso. Pero pues bueno, la vida, las circunstancias te van enseñando a que aprendas a vivir la vida y a disfrutarla.
0: ¡Híjole!
3: ¡Felicidades!
0: Gracias, bebé, pero te digo, la radio es tan mágica que lo tuve que experimentar también. Y gracias a la radio he conocido a muchas personas increíbles, entre ellas ustedes. Gracias por nutrirme con tanta palabra bonita. De verdad, no tengo forma de agradecerles, de verdad, de verdad.
4: Muchas felicidades, gracias, mi chiquita hermosa. Gracias. Que tengas muchos años más escuchándote.
0: Primero Dios, así sea.
4: Y aprendido muchas cosas de ti.
0: Así.
4: Tienes toda la razón, a veces de lo que nos dices, nos cuentas, nos platicas. Mucho éxito y que sean muchos, muchos años más. Muchas felicidades a todo tu equipo de la radiodifusora.
0: Gracias, bebé.
4: Oye, una pregunta. ¿Qué pasó con ZT, la máquina musical? ¿Por qué ella se dejó de escuchar?
0: No lo sé, hermana. Hay que hacer una
5: arduo. Hola, Berbi, muy buenas tardes.
0: Gracias,
5: a la hermosa ternurita de la grupera. Muchas felicidades. Pásatela bonito. Mucha Lupita hermosa.
6: Vamos a regresar con la
5: Sigue así. Haciéndonos más o menos la tarde.
0: Ay, gracias.
5: Te mando un fuerte abrazo.
0: Yo te mando dos.
5: Y ojalá me pudieras poner a la industria del amor. Y tú con él o Rosa Roja.
0: Gracias, mi güero, te quiero.
7: Hola,
0: güero.
7: Beli, buenas tardes, güero, bonita, güero. Muchas felicidades por el día del locutor.
0: Gracias,
7: y referente a la pregunta, yo soy mexicano porque en la casa yo soy el que dice la última palabra. Y esa palabra es, sí, mi amor, lo que tú digas.
8: Buenas tardes. Bueno, primero, una felicitación por el día del trabajador de la radio. Un saludo para todos los locutores, para ti, para Silvia, para Johnny, para Venado, y no me acuerdo quién más. Bueno, para todos los locutores que nos hacen el día a día.
0: Ay, gracias. ¿Sí?
8: Y soy mexicana y sí, le voy a la América. Y nos dijeran por ahí, el América siempre compra al árbitro, pues ahora el Cruz Azul también compró al árbitro y pues les ganaron, nos ganaron a los del América. Pero no hay problema. Siempre
0: se puede, se puede.
8: Con la cabeza muy en alto. Águilas de corazón.
0: Águilas de corazón. Te mando un fuerte abrazo, hermosa. Mi Lupita preciosa, que también está con nosotros siempre a través de la Grupera 89.3. Te mando un abrazo y un beso. Vámonos con música. Cuatro palabras. Mil sentimientos. ¿Qué? Son las 6:38.

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1: Vámonos con más música. Llega algo de Brindis, se llama Abrázame, cuando son las 6:42. Maneja con mucho cuidado y mucha precaución.

0: Ahora sí que el tiempo ya nos ha distanciado las circunstancias de la vida, pero no podía perderme la oportunidad de hoy robarte 5 minutitos, ver y sabes el gran lazo de amistad que hemos formado a través de la radio. Y sabes que pues hemos compartido cosas hasta personales, la vez que tuviste tu accidente y bueno, cositas por ahí. Y la verdad es una gran persona, una gran locutora, sabes que se te quiere y pues hoy en este día pues no podía dejar de... Ya ves que también luego te regaño y todo, pero pues es parte del show, es parte de esa unión que hemos formado. Muchas gracias por todo, chiquilla, y bueno, pues sabes que se te quiere, se te estima bastante y pues aunque ya no, nuestros horarios no son tan compatibles, pero sabes que ratitos me doy para poder escucharte y hacerte ahí las bromas y pasarnos un rato ameno. Cuídate mucho y estamos
1: en contacto. Gracias, Efra, te quiero mucho, te extraño bastante. Hay mucha gente que extraño.
2: Hola,
1: mucho.
2: Don Love, muchas felicidades. Oye, ¿me puedes poner una canción, por favor? La de Soy Yo, de Volumen Soy X, por favor, corazón hermoso. Un beso.
1: La ponemos con gusto.
3: Éxito. Éxito, mi traviesita hermosa. ¿Sabes por qué te pregunto? Porque hace muchos años el consentido de la radio difusora, la de ZT para la máquina musical, era...
1: Tengo que hacer otra vez una investigación porque...
4: Hola, hola, no Tonurita. Buenas tardes.
1: No la
4: hola, mira, te mando

0: por el día de locutor y la locutora, gracias. Dice Casi Pri, buenas tardes, feliz día, gracias. Saludos a todos los locutores, todas y todos los locutores. Que Dios siempre los bendiga y que siguen contagiando su carisma. Un abrazo. Adri desde Jocotitlán, Estado de México. Ándale, saludos hasta allá a todos los chilan. Vámonos una pausa, regreso contigo. Dicen acá, trae puro sueño. ¿Qué te digo? Traen sueño hoy.
1: ¿Qué está pasando, doctor? ¿Qué está pasando?
0: ¿Qué está pasando?
1: ¿Qué está pasando, doctor?
0: Ay, vámonos a la pausa, regreso con más. Solamente 12 minutos y las 7 de la noche. Yo soy Berby Martínez y para mí es un gusto acompañarte todos los días de 4 a 7 de la noche. Te mando un beso. Vámonos a la pausa, señores.
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3: Berbi, te desearía lo mejor, pero como lo mejor soy yo, pues por lo menos espero que te la pases bien en este día. Feliz día, que te la pases bonito.
4: Ay, gracias. ¿Será que eres lo mejor? Cálmate, loco.
5: ¿Saben? Tuve tanto.
4: 6:07.
5: Fui lavaplatos, mesero y cocinero. Peón y albañil. Ayudante de mecánica. Un mil usos cualquiera. Pero ahora les quiero contar de cuando era taxista.

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19: De Puebla inició la revisión de recursos federalizados. ¿Qué tal? ¿Cómo le va? Le saluda con muchísimo gusto su servidor Max López al micrófono para informarle en este radar de las 19 horas que el gobierno del estado de Puebla inició la revisión de recursos federalizados de 40 municipios para prevenir irregularidades y reforzar la rendición de cuentas. Así lo dio a conocer el gobernador Alejandro Armenta. Se registra un choque leve en la 9 Oriente y 4 Sur a un costado de la clínica 2 del IMSS. Maneje con precaución. La presidenta de México, Claudia Sheinbaum, visitará Puebla en los próximos días como parte de su recorrido por los estados para presentar su segundo informe de gobierno, adelantó el gobernador Alejandro Armenta. Puebla no tendrá afectaciones en la atracción de inversiones pese a la situación que enfrenta el sector automotriz en los últimos días, señaló así el diputado local del Partido del Trabajo, José Luis Figueroa Cortés. En el marco del Día Nacional del Charro, Luz María Rojas y Montserrat destacaron el papel de la mujer como pilar de la charrería mexicana, tanto en la preservación de tradiciones como en la escaramuza charra. Dos accidentes viales dejaron personas lesionadas en distintos puntos de la carretera México-Tuxpan, esto a la altura de Huehuetenango. Uno ocurrió cerca de la antigua terminal y otro frente a una gasolinera a la altura de Yecán. En el Congreso de Puebla se planteó una reforma para evitar que familiares integren como suplentes una misma fórmula en las boletas electorales. La propuesta fue señalada por el diputado Julio Miguel Huerta Gómez. Este 16 de septiembre permanecerán cerradas las oficinas recaudadoras de Puebla. Los trámites y pagos podrían realizarse en línea. La atención presencial volverá hasta el próximo 17 de septiembre. El INAH conmemora 95 años del inicio de las exploraciones arqueológicas en la Gran Pirámide de Cholula, con actividades culturales los días 21 y 29 de septiembre, incluida una presentación editorial, exposición temporal y develación de una placa. El clima hasta este momento es de 20 grados centígrados. Le invito a que continúe en sintonía de 5 Radio a través de todos nuestros canales de información. En los controles, el señor Pacheco. Para el radar le informó Max López. Excelente noche.
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0: Ya son las 7:25. Vámonos con la confrontación. El espacio donde tres radioescuchas respectivamente ponen a competir su canción. Las dos que tengan más votos se queda, la que tenga menos votos se va. Ok, así que soy Silvia Nava la Traviesa y arrancamos, dice así.
1: Hola, Crunch, buenas noches, buenas noches. Crunch. Oye, ¿me puedes poner una canción, una salsita rica, por favor? La de Nada Sin Ti de Jerry Rivera, por favor.
0: Claro,
1: eres tan amable,
0: sí.
1: Linda noche. Un abrazote bien grandote y muchas felicidades.
0: Gracias, un beso. Corazón, un besote. Así que vámonos, canción número uno, Nada Sin Ti, Jerry Rivera. Yeah.

0: la salsita clásica, canción número uno, Nada Sin Ti, Jerry Rivera. Vámonos, canción número dos.
1: Hola, Travisa, buenas tardes. Oye, ¿puedes poner a confrontar la canción de Cómo Te Olvido de Volumen X, por favor?
0: Claro que sí, entonces dice así.
2: Sí, ya voy. ¿Te vas a meter o qué? Porque me vas a mojar los asientos. ¿Qué pasó, bebé? ¿Querías hablar conmigo?
3: Mira, mija, tal vez me engañé. Tal vez fui ciego. Pero...
2: ¿Pero qué?
3: Me hubieras dicho.
2: ¿Qué? ¿Te hubiera dicho qué? ¿De qué estás hablando?
3: No me puedes negar lo que vi.
2: ¿Qué viste?
3: Mira, mejor...
0: Y yo quedé el chisme de la canción. Le voy a adelantar. Y dice...

Ahí está, canción número 2. ¿Cuál ponemos de la canción número 3? ¿Cuál propone? 22-12-66-47-80 22-21-23-45-99. Dice, hola hermosa, por favor, la de Osadía de Edel Muñoz y Cristian Castro. Así que vámonos con Osadía de Cristian Castro y Edel Muñoz. Rolón también, ¿eh? Así que ahí dice, así.

0: ¿por cuál votas? Canción número uno, Nada Sin Ti, Jerry Rivera. Canción número dos, ¿Cómo Te Olvido? Volumen X. Canción número tres, Osadía. Así que dime, ¿por cuál
1: canción
0: votas?
1: Canción número uno y la dos. Gracias.
0: Uno y dos. Ahí está el voto por la uno y la dos. 22-12-66-47-80.
2: Hola. Hola, mi amor. La 2, la 3, corazón. Mándeme un beso.
0: La 2 y la 3, o sea, va ganando la número 2. Perfecto. Así que dice por acá la 3. Va ganando la 2 y la 3. 22, 12, 66, 47, 80, 22, 21, 23, 45, 9, 9.
3: Necesitábamos por la 3, por la 3, porfis, porfis.
0: Va ganando la 3 y la 2. Entonces, la 3 y la 2 va ganando en este momentazo. Así que 22, 12, 66, 47, 80, 22, 21, 23, 45, 9, 9.
4: Buenas noches, un taxi van a la traviesa. ¿Me puedes poner la canción de un par de anillos? Para todos tus radioescuchas del 89.3, la puedes poner a confrontar, porfa.
0: ¡Saludos! Ahorita la ponemos.
5: Hermosa, felicidades, un abrazo y un beso.
0: Gracias.
5: La 2 y la 3.
0: Gracias, corazón. Sigue ganando la 3 y la 2.
6: Por la 1 y la 2.
0: En la 1 y la 2, ahí está, le están dando otro voto y respiración a la número 1, pero sigue ganando la 3 y la 2. Así que vámonos, 22, 12, 66, 47, 80.
2: Mi Silvia, la 2, la 3, mi Silvia.
0: Sigue ganando la 3 y la 2, sigue ganando la 3 y la 2, por acá.
7: 2 y 3.
0: 2 y 3, así que parece que ya está decidido esto.
1: La 1 y la 2.
0: La 1 y la 2, pero no le estaba dando la 1, así que se quedó decidido. Ya estuvo, ya, ahora sí, ya, vaya Dios. Entonces, canción ganadora: Osadía, Eden Muñoz y Cristian Castro. Y Cómo Te Olvido, Volumen X. Vámonos, 7:30. Esto es La Confrontación.

Vámonos con más a través de la Grupera 89.3, así que no le cambies, mejor súbele, ¿ok? Así que vámonos, llega Volumen X a través de la Grupera 89.3, así que no le cambies y mejor súbele. ¡Jijiji!

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8: ¡Vámonos! Nos piden en la siguiente confrontación, en la confrontación chiquita, que la primera que llegue a 5 votos gana, está a par de anillos.
9: Te amaré hasta que la muerte nos separe.
8: ¡Vámonos! Canción número 2, ¿cuál ponemos?
10: Sí, los puedes confrontar, la del... una canción de los Guardianes del Amor, la del Perro, el Gato y Yo, porfa.
8: El Perro, el Gato.

0: Y ahora sí, ¿por cuál votas? Canción número uno, Par de Anillos. Canción número dos, El Perro, El Gato y Yo.
1: Atraviesa las dos.
0: Gámate, papá, por acá.
2: No me acuerdo quién la canta, pero no sé si la puedas poner.
0: ¿Cuál?
2: Hola, buenas, ¿crees que puedes confrontar la canción, la de Loca?
0: Ah, ¿de quién? Es que, ajá, dime más o menos qué dice la canción para saber, ¿la de Ana Bárbara? ¿Será acaso? Y por acá.
3: Hola, buenas noches. ¿Podrías poner, por favor, a confrontar mi rola de la Tropa F, la de No Soy Perfecto? Gracias.
0: Ok, ya tenemos ahorita las dos confrontaciones. ¿Por cuál votas?
1: La dos.
0: Ganando la dos, con dos votos.
4: Pon las dos ya.
0: A ver, si hay otros tres votos, que digan las dos, se quedan las dos.
5: Vamos por la uno.
0: Ok.
6: Hola, nenita. La uno.
0: La uno, ok, se recupera la uno.
1: Las dos.
0: Faltan dos para las uno. No, espérate. Faltan dos votos para las dos.
7: Traviesa hermosa, corazón. Por la uno.
0: Ok, va ganando
8: hola,
0: la uno.
8: Las dos.
0: El siguiente voto decide y dice.
9: Las dos.
0: No manches, se pasan de lanza. Pues vámonos, las dos.
9: Las dos,
0: órale, va, Halloween, las dos. Entonces llega Par de Anillos y El Perro, El Gato y Yo. Y esto fue La Confrontación.

0: esto cerramos la confrontación. Vámonos al corte informativo radar.
1: Sebastián.
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3: Son las 8:00 p.m. y este es el resumen de las noticias más importantes de este lunes 14 de septiembre. El gobierno de Puebla revisa recursos federalizados en 40 municipios para prevenir irregularidades. UPAEP advierte rezago educativo en Puebla tras resultados de la prueba PISA. El Instituto Electoral del Estado turna al Tribunal Electoral la queja de Guadalupe Bárcenas por presunta violencia política de género. El Aeropuerto Internacional de la Ciudad de México suspende operaciones aéreas el 16 de septiembre por el desfile militar. El gobierno de Puebla suspenderá actividades presenciales el 16 de septiembre. Proponen reforma para impedir suplencias entre familiares en una misma fórmula electoral. Destacan papel de la mujer en la charrería durante el Día Nacional del Charro. El gobernador Alejandro Armenta rechaza señalamientos y niega cancelación de visa estadounidense. Fiscalía realiza 25 actos de investigación en búsqueda de Hugo Alejandro Hernández, alumno de la Benemérita Universidad Autónoma de Puebla. La Fiscalía confirma el hallazgo sin vida de María Luisa Trinidad. Esto ocurrió en Amozoc. El gobernador Armenta informa de la detención de más de 150 objetivos prioritarios en Puebla. Puebla reduce 24% el homicidio doloso. El gobierno señala que no hay omisión de autoridades. En Puebla desplegarán más de 1.300 elementos para operativo de fiestas patrias. Es lo que revela la autoridad en materia de seguridad. Granja clandestina de criptomonedas operaba con más de 1.500 equipos de forma clandestina en el municipio de Tlaola. Detienen a 8 presuntos integrantes de los millonarios en operativo estatal. 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El detalle de estas y otras noticias en las redes sociales de arroba la red 5 radio, en el portal de noticias redciudadana.mx y en radio en el 1120 de amplitud modulada, donde todo el día hay noticias y reportes de la red en vivo. Y mañana a partir de las 5:30 de la mañana en Buenos Días, el noticiario de la gente. En la operación digital, José Alfredo Pacheco. En Radar le informa Girat Aguilar Miranda. Gracias.
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0: Grupero, el espacio donde el corazón tiene música, y aquí nos vas contando la historia del por qué. ¿Por qué te gusta esa canción? La canción que nos vayas pidiendo, ¿por qué tiene historia? Todo eso es para recordar y ser parte de una comunidad donde el corazón late, late y late por la música. Así que dime qué canción quieres escuchar a través del Grupero 89.3, 2212, 66, 47, 80 y 2221, 23, 45, 99. ¿Vale? Así que a reportarse, díganos con todo. Y pues nosotros andamos, pero si bien puestos para ponerte esas rolas, ¿vale? Así que mientras tanto, vámonos al corte comercial. Regresamos con más en esto que es Corazón Grupero.
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0: Continuamos a través de la Grupera 89.3. ¿Qué dicen los Watts por acá?
20: Buenas noches. Yo quiero la de ese par de anillos.
0: La acabamos de poner.
20: Hoy la que es mi esposa, anduve cuando tenía yo como 14 años, 15 años con ella. Y nos dejamos de ver por más de 9 años. Y una vez la encontré caminando y que la invito a salir.
0: Ajá.
20: Y pues ahí empezamos a salir. Y después de 8 años nos casamos, tuve mis dos hijas y ahora tengo mis dos nietecitos.
0: ¡Qué bonito!
20: Después de que la dejé de ver de 8 años, lo que son las cosas.
0: Sí, ¿eh?
20: Nos volvimos a ver y ahora ya somos abuelos, tuvimos mis dos hijas y dos nietecitos. Y cuando nos casamos, la primera canción que bailamos en... el casamiento fue la de ese par de anillos. Saludos. Mi esposa Alicia Morales Cuellar y su servidor Luis Enrique Morales Gasparianos y mis hijas Perla Pamela Morales, María José Morales Morales y mis dos nietecitos Suri Romina Morales y Ander Leandro León. Mis dos angelitos. Hasta ahorita seguimos juntos. Ya tenemos 27 años de casados. Buenas noches, saludos, bye.
0: ¡Saludos! ¡Ay, qué lástima! La acabamos de poner, no la puedo poner otra vez, pero ahorita les buscamos una canción, una... Ay, ya sé cuál les voy a poner esta canción. Yo sé que no es la canción que bailaron ustedes, yo sé que no es la canción, pero pues la acabamos de poner, pero creo que la historia relata algo que la canción tiene, que se llama Aunque pasen los años, de Roberto Junior, y se me hace una de las canciones más bonitas, porque aunque pasen los años, estás con ella, aunque pasen las cosas, me imagino que han pasado cosas buenas, cosas malas, pero siguen juntos, y eso habla del verdadero amor, así que les vamos a dedicar esta canción, la de Aunque pasen los años, y por acá dice, Travis, ¿puedes poner la canción de Perdóname mi amor?, dice, de Conjunto Primavera. Mañana hace 9 años que partió de este mundo mi esposa y sé que hice lo que más pude por ella, pero la enfermedad me ganó. Sé que siempre estas fechas me ponen triste, sé que la amé con todo mi corazón, así que pues ojalá y la puedas poner. Atentamente, John. Sí, mi John, te lo prometo que sí. Así que vámonos primero con Aunque pasen los años y después nos vamos con Perdóname, mi amor. ¿Les late? Así que vámonos. Y yo creo que más que un perdón, yo creo que es todo tu amor. Que hubieras querido hacer mucho, mucho más. Pero nos queda el consuelo a veces que los tiempos de Dios son perfectos y ella te cuida desde arriba. Así que vámonos, 8:30. Esto es Corazón Grupero. Sí.

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16: Vámonos con más cuando son las 8:40. ¿Qué dicen los Watts?
17: Hola, Corazón, oye, ¿me puedes poner la de Pequeños Musicales, la de Reencuentro, por favor?
16: Claro que sí, por acá.
18: Hola, buenas noches.
16: Hola.
18: Solamente quisiera que me hicieran el favor de ponerme la canción Todo Me Recuerda a Ti. Esta sería para mi gran amor que mañana cumple su cumpleaños. Solo quiero decirle esto. Nos quedó pendiente un beso, un abrazo, una mirada, el grito de un te quiero, sobre todo una cita que nunca llegó. Tu café se enfrió, mis lágrimas brotaron, porque nunca te pude decir, eres y serás siempre mi gran amor.
16: Ay, qué bonito.
18: Ojalá y pudieran pasarla y decirle que lo amo. Él es el güero, simplemente así, el güero.
16: Ok, perfecto. Nada más un favorzote, si me puedes decir de quién es, porque la tengo con Dinora y la tengo con Jaguarú, así que dime cuál es de esas canciones y la ponemos con todo gusto para tu güero. Vámonos, las 8:41.

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4: Vámonos con más otra vez de la Grupera 89.3. Así que no le cambies, quédate con nosotros y en este momento siente cómo tu corazón late y late de la manera más hermosa, porque eso quiere decir que estamos vivos. Así que vámonos mientras tanto con esto que es Fabricando Fantasías en Corazón Grupero.

0: Señores, ya casi estamos cerrando el programa del día de hoy, así que antes, vámonos con más WhatsApp, 22 12 66 47 80 22 21 23 45 99.
1: ¿Cómo estás, aparte de hermosa?
0: Hola.
1: Más tarde que nunca, feliz día a todos.
0: Gracias, corazón.
1: A todos los locutores, a ti, a todos tus compañeros, a todos los colaboradores de Cinco Radio, que atrás de ustedes, mis respetos, hay un gran equipo de colaboradores.
0: Sí.
1: Que hacen un buen trabajo, un buen equipo.
0: Gracias.
1: Y hacen que todo sea muy ameno. Que también el ambiente que ustedes les ponen, los colaboradores que están ahí, programadores, staffs, todo sea un buen ambiente en la radio.
0: Ay, sí.
1: Felicidades, Travi, en este día a todos. Y un favor, podrás poner la de No Hay Novedad. Más que nada, eso hace 6 años falleció mi tío, pero esa de No Hay Novedad, éramos un grupo de varios primos, parientes, hombres, y ese era como nuestro himno de ese grupo de No Hay Novedad, pero hoy en día, pues mi tío ya está en el cielo, Travi, por favor, No Hay Novedad.
0: Claro que sí, corazón, así que vámonos con No Hay Novedad y un WhatsApp más antes de que nos vayamos. Y dice así, 22 12 66 47 80. Y dice...
2: Hola, buenas noches. Habla Montserrat, que te está escuchando desde Tehuacán, Puebla, con Axel Romero, que también te estamos escuchando en estos momentos, y que nos encanta mucho tu programa, y también te queremos...
0: Ay, muchas gracias.
2: ...la canción del Grupo Topaz, que se llama Celoso. ¡Saludos!
0: ¡Saludos, corazón! Con esto me despido. Muchas gracias. Primero Dios, sin Dios nos lo permite, y tú también. Nos escuchamos el día de mañana en punto de las 10 en la hora ganadora. Soy Silvia Navala Traviesa, y recuerda, si te preguntan qué escuchas, tú dile a la grupera y por favor recomienda a la traviesa. Gracias. Bye, bye.

cuelgan de las paredes como tú los colocaste. Tus sandalias están en su lugar y hasta tu bata de baño está donde la pusiste tú. 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Ahora, cada vez que lo veo, me refleja una figura con unas sombras profundas bajo mis ojos y unas arrugas que empiezan a amenazar mi rostro.

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1: ¡Qué ole! Amigos de La Grupera, ¿cómo están? Listos para darle con Toño, Lupe y Guadalupe aquí a través de la mera mera La Grupera 89.3.
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1: Las 9:07, ¿cómo andamos? Buenas noches. Bienvenidos en este rico lunes, iniciando la semana, Día del Trabajador de la Radio y la Televisión. Gracias por acompañarnos en esta noche. De verdad, muchísimas gracias por hacer posible este sueño de poder hacer radio. Buenas noches.

0: Las 9 de la noche con 11 minutos. Ahora sí saludamos en forma. ¿Cómo andamos? Muy buena noche. Buena noche. Mis amigos de la grupera, ¿qué rollo? ¿Qué andan haciendo? ¿Cómo están? ¿Qué tal les trató el día lunes? ¿Cómo les fue? ¿Chido, sí o no? Como ya lo sabes, tenemos el teléfono sonando en cabina, 2221-234599. Y también tenemos el 2212-664780. 10 de la noche viene pasado, presente, y a las 11, ni más ni menos que purititita, complacencia, mera mera, en el Échamelas. Así que vele pensando qué rola vas a querer. Por acá saludamos de volada. ¡Qué ole!
1: ¡Qué ole, muñeco! Muy buenas noches.
0: ¿Qué pasó, muñeco?
1: Un gusto escucharte.
0: Hermano, muchas gracias.
1: Bienvenido a Frecuencia. Espero te la hayas pasado bien este día del locutor. Muchas gracias por esa empatía.
0: A ti, hermano, muchas gracias.
1: Que transmites.
0: Gracias, carnal.
1: 527, aquí de este lado escuchándote, cubriendo el último servicio, y nos vamos a descansar.
0: Pégale 527, pégale, carnal, como debe de ser, con Toño López y Guadalupe en esta rica noche de lunes, iniciando la semana con un montón de trabajo, la neta. Tengo por acá, a ver, dice, hola, ¿qué tal? Mejor te recomendamos, hola.
2: Buenas noches. Mañana mi cuñado cumple años. Mañana es su cumpleaños de mi cuñado. Mañana, 15 de septiembre, 2027. Felicidades, cuñado. Jorge Becerros Ayagos. Mis más bellos deseos para ti, Jorge. Que Dios te bendiga y que te dé muchos más años de vida. Para ti y para toda tu familia. Muchas felicidades, cuñado. Ya sabes, mis más bellos deseos. Un fuerte abrazote, cuñado Jorge Becerra Sayagos. De tu cuñado Luis Enrique Morales Gasparian.
0: ¡Qué chulada!
2: Saludos, cuñado, bye.
0: Ahí le mandamos saludos al cuñado, muchas felicidades. Que se la pase bonito, mañana 15 de septiembre, oye nomás. Hermano, felicidades. Saludos y bendiciones, y de verdad, feliz cumpleaños, que la pasen excelentemente bien. Y que les vaya chulada. ¿Qué vale? Buenas noches.
3: Y ahí, mi hermano, acá seguimos.
0: ¡Ese cubo! ¡El cubo, la cátedra! ¿Qué onda?
3: Acá escuchándote de nuevo.
0: Carnal, muchísimas gracias.
3: Un saludote. ¡Hi!
0: ¡Hi! Va llegando el mero guapo.
3: ¡Hi!
0: Carnal, te mando un abrazo. ¡Buenas noches! ¡El festejado!
4: Levántate de mañana. Mira que ya amaneció.
0: Le mandamos un abrazo, muchas felicidades. Hola.
5: Hola, buenas noches.
0: Hola.
5: Guapo, más bien.
0: ¿Qué pasó, mi amor? ¿Cómo estás?
5: Perdón, ya lista para acompañarte. Espero que te hayan festejado como te mereces. Ya sabes, ¿no? Besitos y bendiciones para ti, toda la banda de Angie Corazón.
0: Mi querida Angie Corazón, te mandamos un abrazote, saludos y bendiciones. ¡Mua! No te equivoques.
6: Hola, señor doctor. Felicidades a los guardianes de las ondas gercianas de la 89.3.
0: Gracias.
6: Especialmente para ti. Ser locutor es sin duda una profesión hermosa.
0: Maravillosa.
6: En la cual muchas veces se es consejero, se es confidente, cómplice.
0: De todo.
6: Es empatizar con los gustos raros.
0: Claro.
6: De nosotros, los radioescuchas. Y por qué no, también ser psicólogo. Pero por otro lado, también es cumplir con el trabajo a pesar del cansancio, de las enfermedades, el perderse tiempo con la familia, el no estar en eventos importantes, es reír al aire, aun cuando por dentro se tenga una gran pena.
0: Claro.
6: Todo por llevar esa voz que inspira, que conecta y sobre todo que emociona a quienes escuchamos. Gracias a ti por la pasión y por la entrega que pones en cada programa.
0: Por el gran
6: profesional que eres, pero sobre todo por el ser humano que hay detrás del micrófono, con ese poder de levantarse y darlo todo, aún con tristezas, aún con días difíciles, aún con el corazón roto. Sigue brillando con la misma pasión, con la misma entrega, con el mismo entusiasmo que pones a cada cosa que realizas, a cada
0: muchas
6: programa
0: gracias.
6: Y que nos contagias día con día. Felicidades.
0: Muchísimas gracias. No, de verdad que... ¿Qué te puedo decir que no hayas dicho? ¿Qué te puedo decir que no hayas argumentado en este audio? De verdad, gracias. Podríamos decir que es difícil, no es difícil, pero sí puede llegar a ser un poquito complejo el tener que poner la voz en un tono, pues, contento, ¿no? Cuando de repente pasamos por situaciones, vivencias, dolores, pérdidas, muchísimas cosas, ¿no? Y tenemos que llegar aquí y decir, la vida es maravillosa, levantar el ánimo, ¿por qué? Porque aquí, pues, es nuestra chamba. No podemos traernos los problemas de casa, de la calle, a la cabina, porque aquí, literal, dejamos nuestros problemas, nuestras broncas, nuestro traje de rollos y los dejamos allá en la calle y entramos y aquí no pasa nada y le entramos con todo, terminamos el turno, salimos de cabina y nos volvemos a colgar ese traje de problemas. Así que, mi querida amiga, de verdad, muchísimas gracias, te mando un fuerte abrazo. Ya que también tú andas en estos menesteres de la locución, así que te mando un fuerte abrazo, que todo vaya excelentemente bien y también un feliz día para ti. Muchísimas gracias. Hola, hola.
7: ¿Qué dice mi JR? Buenas noches, espero que te la hayas pasado súper en este día.
0: Amigo, muchas gracias, saludos.
7: Diciendo para seguirnos alegrando la existencia.
0: Que así sea, mi hermano, muchas gracias.
7: Tu estación. A ver si más adelantito puedes poner en presente y pasado la de Nadie Sabe Lo Que Tiene de los Yonix. Aquí, okay, saludándote tu cuate, el Pari.
0: Mi querido amigo, el Pari. Hoy bautizamos a mi brother como el Pari. La verdad, carnal, soy chulada, ¿eh? ¿Dónde vas con el Pari? ¿Qué onda? ¿Qué tal? Soy el Pari. ¡No! ¡La neta! Bienvenidos, él, a todos, mi hermano. Te mandamos un abrazote. Buena noche. Las 9:17, recuerda, 10 de la noche viene pasado, presente. Y empieza a reportarte que sigue sonando el teléfono en cabina para que me digas lo que quieras, menos groserías.

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0: Las 9:44, amigos de La Grupera, seguimos en vivo y en directo como debe de ser. Aquí a través de La Grupera, la mera mera, saludamos de volada, ¿cómo andamos? Hola, hola.
1: Mi hermano, ¿cómo andamos, mi hermano?
0: ¿Qué hay, carnal? ¿Cómo andamos?
1: Más tarde que nunca.
0: No, no, no, siempre,
1: feliz
0: siempre.
1: Día. Feliz día a ti, a todos tus compañeros, a todos los colaboradores de Cinco Rados, mi hermano. Feliz día, porque no es fácil, hermano, hacer lo que ustedes hacen. No, no es fácil estar atrás de un micrófono y, como les decía hace rato, un audio. No es fácil tampoco que tú estés mal en toda la extensión de la palabra y tú en el micrófono demuestras lo contrario. Muchas gracias, muchas felicidades por esas reflexiones que dan, mi hermano. Diría, hay una canción de porque el trabajo que yo lo hago no lo hace cualquier persona, por no decir otra cosa, mi hermano.
0: Se entiende, carnal, se entiende.
1: A mí tus reflexiones me han ayudado mucho.
0: Qué chulada.
1: Y mi gran respeto para ti y para todos tus compañeros locutores, porque todos los problemas lo dejan atrás.
0: Gracias,
1: lo dejan,
0: carnal,
1: afuera. Llegando a Cinco Radios, llegando a la cabina, son a todo dar. Felicidades y mis respetos, mi hermano, mis respetos.
0: Carnal, te mando un abrazo.
1: Y a ver si, por favor, en la de pasado y presente, podrías confrontar la de Te Odio y Te Amo, del Grupo Duelo, mi hermano. Bendiciones, mi hermano, ya sabes, un abrazo.
0: Órale, carnal, saludos y bendiciones y buena noche. La verdad, sí. Algún día podremos sacar algún videío por ahí que hable acerca de lo que hacemos, de lo que pasamos, de que muchas ocasiones, pues la banda aquí nos escucha, ¿no? Y dice, ah, no, ese cuate no tiene nada, no le pasa nada, no sufre de nada, pero neta, neta, neta, si supieran, híjole, yo creo que acabaríamos en la lagrimeada todos nosotros, la neta.
2: ¿Qué tal, mi JR, mi JR?
0: ¡Chau!
2: ¿Qué tal, tu celebrado hoy en el día de locutor?
0: Hermano, chulada, chulada, chulada.
2: Apartado unas caguamas, Zukis, unas caguamas.
3: Espero que tengas excelente noche.
0: Gracias, canal,
3: pues,
0: igualmente.
3: Acompañarte igual en el presente y pasado. Ya sabes, para eso estamos escuchando a los mejores locutores y más al JR.
0: Hermano, muchas gracias.
3: Bendiciones, mi JR. ¿Podrás poner para el presente, el pasado, la de los Askis? La de Maldito Vicio.
0: Ese la del Maldito Vicio.
3: Excelente noche, mi JR. Bendiciones.
0: Igual, carnal.
3: El papichulo de Damon te saluda.
0: Cámara, mi Damon, carnal, te mandamos un abrazote, buena noche. Y de verdad, gracias por estos audios. En serio, se siente bien bonito, neta, te lo juro, muchas gracias.
4: ¿Qué tal, JR? Muy buenas noches, mi hermano.
0: ¿Cómo, carnal?
4: Buenas noches, como siempre, es un placer acompañarte.
0: El placer es mío, brother.
4: Como cada tarde, como cada noche.
0: Gracias, carnal.
4: Y en este día tan especial para ustedes, día del locutor, de la radio, pues la verdad que... Qué placer conocer a ese tipo de personas, en especial a ti, mi hermano, mi buen
0: gracias,
4: JR.
0: Carmen. Muchas gracias.
4: A tus compañeros, la Silvia Nava, Ternurita, a la Periferi, a todos los locutores.
0: Gracias, Carmen.
4: Del 89.3 de la Grupera, la mera mera.
0: Ya estás, hermano, muchas gracias.
4: Muchas felicidades. Y que sigan los festejos. Excelente turno, buena noche, mi hermano.
0: Ya están, carnales, saludos y bendiciones y buena noche. Gracias, gracias, infinitas gracias. No hay palabras para agradecerles el cariño, el aprecio, la complicidad, los consejos, todo lo que nos dan, de verdad, porque también ustedes nos dan muchas cosas, nos dejan enseñanzas, nos dejan lecciones, muy buenas amistades. Y aunque luego digan, ay, es que a lo mejor alguien lanza una crítica, un comentario de mala leche, te lo juro que lo tomamos muy en cuenta, de verdad, porque sabemos también que no somos perfectos y que a lo mejor de repente uno cree o uno dice, ay, lo estoy haciendo súper bien, ajá. Pero cuando la banda te dice, oye, brother, ¿por qué esto? ¿Por qué lo otro? Y te dices, híjole, creo que sí, la andamos regando. Se vale dar un pasito atrás, modificar lo que nos puede hacer mejores locutores, mejores personas, y le seguimos dando como debe de ser. Así que de verdad, gracias. Muchísimas gracias. Dice por acá, mi JR, ¿cómo andamos? Buenas noches, saludos y bendiciones. Igualmente, muchas gracias. Te mandamos un abrazo, mi brother. Bendiciones. Ahí está la arrolladora Banda de Limón. Se llama fracaso seguro. Recuerda, 10 de la noche viene pasado presente, así que no te lo pierdas.

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Las 9:56, te recuerdo, 10 de la noche viene pasado presente, así que no te lo pierdas. En este programa ponemos una canción del pasado, una del presente, y obviamente tú decides cuál es la rola que va a ganar y la canción que mejor anda representando al tiempo. Ya son las 9:56, ahí está Herencia de Grande, se llama Yo y la Luna, aquí a través del agrupero 89.3.

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0: Adelante.
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Las 10 de la noche con 4 minutos. Nos arrancamos con el pasado y el presente de la música. Aquí a través de la grupera La Mera Mera, recuerda que tú decides cuál es la rola que gane en esta noche. A través del 22, 21, 23, 45, 99. Y además también tenemos el 22, 12, 66, 47, 80. Vámonos con esta rola que viene representando al pasado. Ya que estamos en septiembre, a un día del grito, Pepe Aguilar.

0: tiempo presente.
1: Y la rola que viene representando al presente suena. El señor Vicente Fernández, esta rola se llama El Último Beso. Y sí, esta canción viene representando al presente.

0: ¡Qué chulada de rola! Oye, recuerda, tú decides cuál es la rolona que mejor representa el tiempo. ¿Qué vale? Buenas noches, pasado, presente.
1: Presente, presente.
0: Ok.
2: Calma, calma, qué buen santo.
0: Claro, ya llegó el chapulín de la
2: rola. Están dejando la presencia del chapulín. El chapulín, borrachales.
0: El chapulín
2: ya,
0: meridiano.
2: Ya no huele, ya pesta que...
0: Ya huele.
2: Qué buen hermosísimo sábado de abril mañana, carnal.
0: Ruge, ruge, carnal.
2: Vamos por el chente.
0: Órale, pues, carnal, saludos y bendiciones. Que no te hagan bobo, Jacobo.
1: Muchas Johnny, vamos por las dos, por las dos.
0: Por las dos, ya ganó Vicente Fernández, oye. 3-1 quedó la votación, no manches.
3: No manches.
0: Ahora, como que no se oye nada.
4: El presente, mi JR, el presente.
0: Órale pues, carnal, saludos. Y ya son las 10:06.

10 de la noche con 9 minutos. Continuamos en el pasado y el presente de la música. Y ahora sí, vámonos con las peticiones de hace un momento. Por acá me estaban pidiendo la canción del maldito vicio de los Askis. Esta rola viene representando al pasado. ¡Askis! Recuerda que esta rola viene representando al pasado. Aquí a través de la grupera La Mera Mera. Recuerda, teléfono sonando en cabina 2221-234599 y 2212-664780. A meterle velocidad porque tú decides cuál es la rola que mejor representa el tiempo. Óyela.

0: Rojo presente.
1: Vámonos con la votación, recuerda, teléfono sonando en cabina con tu voto, 2221-2345-99. Hola, hola, pasado, presente.
2: Mi hermana Lola, gracias.
1: Tu hermana Lola, o sea, ¿cómo? No entendimos nada, oye.
3: Pasado, millón, y pasado,
1: bueno. El pasado, chico, carnal, saludos y bendiciones, ganó un abrazo, hola, hola.
3: Vámonos por el pasado, mi JR.
1: Vientos, huracanados.
3: Felicidades y que tengas un buen turno.
1: Hermano, muchas gracias.
3: San Francisco.
1: Saludos y bendiciones, carnal, gracias. Va 2-0 ganando el pasado, ni modo.
4: Buenas noches, JR, presente, presente, presente. Y súbele.
1: Ok, súbele. Pero no, todavía no. Todavía no.
5: Ya te la sabes, visito, ya te la sabes.
1: ¿Cuál te la sabes?
5: Si le sabes. Vámonos con los ASCIIs. Oh, oh,
1: oh. Ahí está. Solo porque se ve que le sabe, Luisito, se ve que le sabes. No, si sí eres una cosa bárbara, carnal, pero bárbara.
6: Se ve que sí le sabes, Luisito.
1: Se ve que wow, sí.
7: La verdad hay más o menos.
6: No, no, no, no, no te amo de
1: sí
6: esto.
1: Sí le sabes, sí,
6: sí le sabes.
1: Le sabes.

0: 10 de la noche con 17 minutos, amigos de la Grupera, estamos de regreso. Oye, recuerda, la votación tiene que ser por WhatsApp audio. Aquí a través del 22, 21, 23, 45, 99 y 22, 12, 66, 47, 80. Vámonos con esta rola que viene representando al pasado.
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0: El Internacional Carro Show.

0: presente.
1: Vámonos con la votación. Recuerda, teléfono sonando en cabina 2221-2345-99. Hola, hola.
2: Buenas noches, buenas noches. ¿Cómo? Oye, un favorzote, ¿podrás poner en confrontación la de Nos Faltó? Gracias.
1: Órale, pero eso.
3: El pasado, mi JR, buenas noches, buen turno, saludos para el papacho.
1: Órale, papacho, carnal, te mandamos un abrazote, buenas noches. Hola, hola, ¿por cuál votas? Pasado, presente.
4: Ha llegado el lado oscuro. Pon las dos.
1: ¡No! Ya ves. Eso únicamente conviene cuando van empatados, carnal. Ahorita va ganando el pasado, con tu voto va 2-1 y va ganando el pasado.
2: Vámonos por el pasado, JR.
1: Ya ves, carnal, te dije. Ya ganó la rola del pasado. Recuerda, la cuestión de la votación por las dos canciones conviene cuando, pues, obviamente vienes ahí machino, con el empate y toda la cosa.

El mismísimo humo del cigarrillo que me hace llorar aquí a través de la grupera La Mera Mera. Vámonos con el siguiente. Pasado, presente. Vamos a iniciar con la rola que viene representando al presente porque es una petición. Ellos son los Tigres del Norte. La rola se llama Mi Fantasía.

0: presente.
1: Vámonos con la votación. Recuerda, teléfono sonando en cabina 2221-2345-9999. Hola, ¿qué es eso, tú? Ya me están espantando los espíritus, no manches. No sé de dónde salió ese audio, te lo juro. Ay, qué miedo, ya me dieron ñañaras, dice por ahí, ñañaras. Ya me dieron ñañaras, hola, ¿qué tal? ¿Cómo andamos? Pasado, presente.
2: SJ, vamos. ¿Qué onda, carnal? Por las dos.
1: Ok, 1-1. Hola, hola.
3: ¿Qué?
1: ¿Cómo?
3: ¿Qué?
1: ¿Eh?
3: ¿Qué?
1: ¿No se oye?
3: ¿Qué?
1: No lo entiendo.
4: Por las dos.
1: No van, ya van dos. Por el que vote este mensaje se lo lleva, ¿eh?
5: Por el pasado, por los Bukis, mi JR, por los Bukis.
1: Ya ven, ya no. Te digo que pura falla, oye. ¿Qué dijeron? Votamos igual y ya, pues no, pues ya ganó una. ¡Qué cocha pacha! No puede ser.
4: El pasado, mi JR, saludos para el papacho. Ya en la plataforma de Uber.
1: Ya están, carnales, saludos y buena noche. Un abrazo.

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0: 10:34, estamos de regreso aquí en el pasado o el presente de la música, así que vámonos. Vamos a conocer cómo está esta machaca. Tengo peticiones de canciones, así que vámonos. La rola que viene representando al pasado suena.
1: Ellos son los Tete Temerarios.
0: La rola se llama Yo Te Amo y esta canción viene representando al pasado.

0: presente.
1: Y la rola que viene representando al presente suena. Ellos son Saya. Y la rola se llama Enamorada de Ti. Y esta canción viene representando al presente.

0: ¡Vámonos con la votación! Recuerda, teléfono sonando en cabina, 2221 234599 o 2212-664780. Ahí por el pasado, los temerarios, yo te amo por el presente, Saya con Enamorada de ti. ¡Hola, hola!
1: Pasado, millón y pasado, vamos con los temerarios.
0: Ya saben, los saludos y bendiciones, ¡hola, hola!
2: Buenas noches, señor locutor, buenas noches. Por el pasado, por favor, por el pasado, gracias.
0: 2-0, los temeduermes.
3: Hola, buenas noches, José. Hola. Yo voto por la 1, los temerarios.
0: Ok. Ahí están los te me duerme.
4: Pasado, mi JR, pasado.
0: Ok, carnal, buenas noches. Ahí le mandamos saludos al John. Que me quedé esperando mi pastel, John, no puede ser.

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2: Enamora.
0: Continuamos.
3: Ya son las 10:41.

10 de la noche con 44 minutos. Continuamos en el pasado y el presente de la música. Vámonos con esta rola que viene representando al pasado. Se llama... Ellos son los Mier. La rola se llama Dulcemente Enamorada y viene representando al pasado.

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1: ¡Vámonos! La votación, recuerda, la tienes en tus manos. En este momento empieza a comentar. Mándame tu audio 22, 21, 23, 45, 99. ¿Qué vale?
2: Esa, Luisito, esa, ya te la sabes.
1: Se ve que sí le sabe, Luisito.
2: Ya ponla de una vez.
1: ¿Cuál?
2: El presente.
1: ¿Ese es el presente? No, ese no es el presente, no manchen. Avísenme. Ok, 1-0 para el presente. Recuerda, el teléfono sonando en cabina 22 21 23 45 99 o 22 12 66 47 80. Hola, hola.
3: Pasado, pasado.
1: El pasado, ok. 1-1-1-1.
4: Rayito, rayito colombiano con el presente.
1: Ahí está, 2-1, mi hermano. Saludos y bendiciones. Hola, hola.
5: Buenas noches, JR. ¿Qué? Vámonos por el pasado.
1: ¡No manches! ¡Vamos 2-2! ¡Hola, hola!
5: Pues vámonos por el pasado, mi JR.
1: Ganaron los Mier. ¿Qué tal? ¡No manches! ¡Qué chulada, la neta! ¡Hola, hola!
6: JR, mi JR, aquí el buen Richard. Yo voy por el presente.
1: Ya perdió mi Richard, no puede ser. Ya son las 10:47.

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la canción que mejor representa el tiempo, así que pon mucha atención. La rola que viene representando al pasado suena. El rey de la taquilla, Julián Álvarez, se llama Terrenal. Y esta rola viene representando al pasado.

0: presente.
1: Y la rola que viene representando al presente suena. Ellos son la banda Carnaval, se llama El Mentiroso. Y como te lo comento, esta canción viene representando al presente.

0: Recuerda, teléfono sonando en cabina 2221-2345-99. Hola, ¿qué tal? Buenas noches, pasado, presente.
1: Mi JRS se sigue imponiendo el pasado.
0: Terrenal con Julián, ok.
2: Presente, JR, presente. Que gane la mejor, porque las dos están buenas.
0: Sí, la verdad, sí.
2: Yo voy por el presente.
0: ¡Cámara, mi luchador! Te mandamos saludos y bendiciones, carnal 1-1. ¡Hola, hola!
3: No hay duda alguna que Terrenal.
0: Terrenal, sobre perfecto.
3: Todas las canciones en el mundo. Ahí okay. Y por haber.
0: Perfecto, carnal 2-1.
4: Señor locutor.
0: Dime.
4: Hoy tengo que volver a sacar el sombrero, pasar por el 12 al Oxxo y.
0: Me guardas,
4: que poner las dos. Las dos rolas, por favor.
0: Las dos rolas, ponemos las dos rolas. En serio, las dos. Ya para que cerremos con broche de oro, ponemos las dos canciones. Terrenal y el mentiroso. Es que así está bien chida esa rola, la neta, ¿eh? El mentiroso que. No, la verdad, sí. ¿Cómo ven? Ponemos las dos. Díganmelo ahora o callen para siempre.
2: Sí, pon las dos ya de una vez. Las dos, las dos, las dos, las dos.
0: Ya estás, carnal. Saludos y bendiciones. Por acá mi buen Marce dice: las dos, JR. Ok. Pues órale, pues, estamos a un día de ser el día 15 de septiembre, así que vamos a comenzar a meterle fiesta a la noche. Cerramos con broche de oro. El pasado presente, recuerda, viene el échamelas. Tenemos puritita complacencia, mera mera. Tú decides qué escuchamos desde las 11 y hasta las 12, aquí a través de la grupera La Mera Mera, así que empieza a reportarte.

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1: Bienvenido un dolor.
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Las 11 con 19 minutos, amigos de la Grupera. Estamos de regreso. Recuerda, estamos en el Echamelax. Dice por acá, mi Jota, recomendamos. Buenas noches, ponte la canción de la Arrolladora Banda Limón. Si las miradas mataran, por favor. Un abrazo, buenas noches, saludos y bendiciones. Las 11:19, recuerda que estamos en el Echamelax, aquí a través de la Grupera 89.3.

0: Las 11 de la noche con 22 minutos. Hola, hola.
1: SJ. ¿Qué hubo? Enfrenta a Vic, la del abandonado. Son de toda la banda panadera. Y se anda rajando en el tablero. Saludos, mi estimado JR.
0: Acá ya estás, John. Mi brother. Carnal John, te mandamos un abrazo. Hoy no más. Ya son las 11:22.
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0: noche con 34 por acá dice mi Johnny, ¿cómo andamos? Buenas noches. Hola, hola.
1: Hi, hi, hi. Acá seguimos los meros guapos.
0: Sí.
1: Hi, hi, hi.
0: Pura chama, carnal. Puro mero guapo. ¿Qué vale?
2: Buenas noches, mi JR. Buenas noches.
0: ¿Qué onda, carnal?
2: Aquí reportándose el Papacho. Un saludo para todos los que nos escuchan en las 2 de abril. Podrías complacer con el tema de Bronco, el cherry de chocolate. Aquí escuchando las diferentes plataformas.
0: Ya estás, carnal. Saludos y bendiciones y buena noche. Vámonos con esta versión en vivo de Bronco. Tararara, tararara, tararara. Ya son las 11 con 34.

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1: Ya son las 11:38.

0: Las 11:43, ahí está Raulín Rodríguez, se llama La Rola, por tu primer beso que a través de la grupera La Mera Mera. ¿Cómo le comandamos? Hola, hola.
1: Hola, buenas noches. Oye, ¿me podrías poner la canción de Grupo Frontera, ¿Qué haces por acá? Y saludos, bonita noche.
0: Igualmente, adiós. Saludos y bendiciones, bye bye. Las 11:43, ahí está Frontera y Mr. Chivo.

11:46, amigos de La Grupera, me voy. Pórtense bonito, échenle muchas ganas. Te voy a dejar en compañía de mi brother Oscar Guarneros, la Perique, todo el Peripower. Pórtense bonito, hasta mañana. Saludos y bendiciones.

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1: Hola, hola, bienvenidos, bienvenidas, ¿cómo están? Estamos en un episodio más de Ya Oíste. Yo soy Génesis Sainez y hoy tenemos un tema muy peculiar, un tema que puede pasarle a cualquiera.

0: lesiones causadas por agentes físicos externos, principalmente sea fuego directo, líquidos calientes. Existe también las quemaduras por corriente eléctrica y en menor medida, pero también existen las quemaduras químicas. Entonces, wow, básicamente son lesiones térmicas, básicamente.
1: ¿Cómo son los tipos de quemaduras, doctor, que le han llegado?
0: Bueno, las quemaduras se clasifican, puede ser por, como ya mencionamos, por el tipo de agente que la ocasiona, que ya mencionamos que puede ser por fuego directo, le llamamos por escaldadura, quiere decir por líquidos calientes, quemadura química y quemadura eléctrica. Esa es una clasificación que es de acuerdo al agente físico que lo ocasiona. Y para nosotros como médicos es muy importante clasificarla de acuerdo a la profundidad o la gravedad de la lesión.
1: Ajá. Okay.
0: Hay varias clasificaciones, conforme van pasando los años, se han creado varias clasificaciones. La más usada o la que está más en boga es la que le divide en primer grado, segundo grado y tercer grado.
1: Sí.
0: Ajá, eso es de acuerdo. A nosotros como personal de la salud nos funciona mucho para determinar la gravedad de la lesión y a la vez de saber la gravedad de la lesión, saber si el paciente requiere ser tratado en un hospital o puede ser tratado en su domicilio. La quemadura de primer grado es la que comúnmente cuando vamos a la playa y nos asoleamos.
1: Lo bronceadito acá.
0: Esa es una quemadura de primer grado. Obviamente, pues como la mayoría de la gente sabe, pues no es necesario ir al hospital para tratar ese tipo.
1: Incluso hay
0: de...
1: gente que se broncea por gusto, ¿no?
0: Ah, o sea... Exactamente. Y es algo irónico, pero las quemaduras de primer grado son dolorosas precisamente porque afectan las capas superficiales de la piel, que se llama epidermis, y es ahí donde están los receptores del dolor.
1: Ya tocamos el de grado 1.
0: Primer grado,
1: ya ven. Nos vamos con el de segundo grado.
0: Okay. Sí, el de segundo grado, ya estamos hablando que ya la quemadura es más profunda. De hecho, la quemadura de segundo grado se divide en superficiales y profundas. Ajá.
1: Okay.
0: El segundo grado ya afecta capas más profundas de la piel, en este caso la dermis. Y este tipo de quemadura es muy importante porque la recomendación es que sí se tenga una atención médica, que ya son más profundas a diferencia de las de primer grado. Uh-huh. ¿Cómo los vamos a identificar? La piel se pone rosa y las famosas ampollas o flictenas. Ajá, ya
1: sí.
0: Es una característica de las de segundo grado que ya van a cursar con ampollas. Ajá, entonces... Este tipo de quemaduras, la sugerencia es que sí se vaya a alguna atención médica, a diferencia de las de primer grado.
1: Sí, sí me ha tocado ver, no me ha pasado, pero sí me ha tocado ver que el aceite creo que es lo más común que vemos, que les cae en la piel e inmediatamente como que empieza a salir la ampollita, o sea, obviamente entre el movimiento y todo, de que te arde, me tocó ver que a mi mamá le salió una enorme. Pero no entendía, o sea, yo en mi mente es como, ¿por cómo es que sale o por qué salen las ampollitas? ¿Es como media de protección de la piel o por qué se da?
0: La mayoría de las quemaduras de segundo grado, como bien mencionas, está ocasionado por líquidos calientes, ya sea aceite, agua hirviendo, o también por objetos calientes como el clásico, la plancha, la secadora.
1: Yo con mi plancha del peine.
0: Entonces, la ámpula o ampolla, como se le conoce, flictena, no es otra cosa que se sale líquido de la piel y se acumula ahí. De hecho, uh-huh, más adelante vamos a ver que cuando ya las quemaduras son más extensas, algo que daña mucho al paciente es la pérdida de líquido o de volumen, que le llamamos nosotros.
1: Okay.
0: Ajá. Aquí también es importante mencionar, ya cuando entramos a una quemadura segundo grado, nosotros ya a nivel médico, es muy importante la extensión de la quemadura. ¿Estás de acuerdo que no es lo mismo que te, como bien mencionas, que te quemes una área pequeña de tu mano a que te quemes, por ejemplo, todo el tórax, ¿no? O todo el pecho. Sí.
1: Pero pasemos a la de la quemadura de tercer grado, que esa es la última de la escala, sí, por así decirlo.
0: Es la más grave, por lógica, pues la profundidad es mayor, Aquí es cuando el paciente inclusive ya tiene exposición de

0: hueso, exposición ósea, cuando ya se queman tendones, ya se queman como músculo. Obviamente, pues son que pacientes que se exponen a corrientes térmicas o ya o están mucho tiempo expuestos, sobre todo cuando hay fuego directo, ¿no?
1: Claro.
0: Y desafortunadamente la muchas de las veces el tratamiento es quirúrgico. Muchas veces inclusive si una extremidad está muy afectada, inclusive puede requerir amputación. Entonces ya es una quemadura pues ya más grave, ¿no?
1: Y hay una pregunta que me gustaría hacerle, porque creo que todos necesitamos saber esas acciones rápidas. Que en dado caso, no sé, estoy en mi casa y veo, o sea, para poder ayudar y también para saber qué hacer yo, ¿no? ¿Qué hacer cuando estás en ese momento que no estás, obviamente, en el doctor o en lo que llegas? ¿Cómo tratarlo o hacerlo inmediatamente, una quemadura?
0: La principal recomendación es no aplicar ninguna sustancia a la quemadura.
1: Ni la famosa clara de huevo.
0: No, ni hay veces que le ponen antibiótico en crema, tampoco se sugiere. Clara de huevo, algunas cremas como el tepezcohuite, el aloe. Entonces, la sugerencia es no aplicar nada de eso. Tampoco agua fría. Mucha gente, pues la lógica muchas veces llegaría a pensar, pues si se quema y está caliente,
1: claro,
0: pues échale agua fría, ¿no? Sin embargo, no. Sí se sugiere, obviamente, que se lave la herida con pura agua, pero que el agua sea tibia o templada.
1: Ok.
0: Tampoco se recomienda poner hielo.
1: ¿Y, por ejemplo, el agua es en contacto directo o como suavecito?
0: No, directo.
1: Directo, ok.
0: Ajá, entonces, y después taparla con un apósito antiadherente, o sea, evitar que no sea un apósito que se pegue en la piel y obviamente pues que esté limpio, ¿no?
1: Claro, principalmente.
0: O sugerencia que esté limpio. Y si la quemadura sí se ve que tenga ampollas o todo sugiere que sea el segundo grado, pues sí se sugiere que vaya a atención médica.
1: Y lo que hoy nos comparte, doctor, es muy, muy importante, porque hay cosas que ni siquiera sabemos, o sea, podemos decir que es muy como de, ay, no me va a pasar, o nada más me quemé tantito, pero lo dejamos a la desidia y son cosas que se pueden complicar. Nos ayudó a desmentir muchos mitos. Uh-huh. Muchas gracias. Y pues, sí, más por el momento, yo le agradezco mucho que nos haya acompañado. Espero que se le haya pasado muy bien.
0: Sí, al contrario, gracias a ustedes.
1: Y pues nada, Estel Lovers, la verdad es que yo estoy muy, muy agradecida. Muchísimas gracias, doctor, por esta compañía, por compartir información tan valiosa. Yo soy Génesis Sainz, fue un gusto tenerlos aquí. Muchísimas gracias, nos vemos en el próximo episodio. Adiós.

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1: Ya estamos listos, mi gente chula. Vamos a darle con todo el Free Power aquí a través de la Grupera 89.3.
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el Flaco Naranjo. No, hombre, qué chulada, aquí en las Nortechulas. Qué gusto que estén por acá con nosotros en esta madrugada sensacional. Es martes, estamos a 15. Ya estamos preparando las tostadas para el rato, ¿qué? Unas tostaditas, ¿no? No, hombre, como debe de ser. Qué chulada que andan por acá con nosotros, acompañándonos. Solamente aquí a través de la Grupera 89.3. Mi estimada Mari, te mandamos un saludo. Muchas gracias por tus palabras. Gracias, Mari. Salud muy especial para ti. Recupérate pronto. Échale muchísimas ganas, muchas ganas. Salud muy especial para ti, para el tocayazo, para toda tu familia. Y échale muchísimas ganas, mi estimada Mari. Gracias nuevamente por acá por tus palabras. Así que mientras tanto, por acá, mi gente chula. La bestia, hombre. ¡Qué rola por acá en esta madrugada sensacional! Que tenemos lo mejor.

En esta madrugada pura norte chula. Aquí a través de la Grupera 89.3. ¡Hombre! ¡Qué chulada de canción aquí a través de la Primera 89.3 en esta madrugada!

rato, hombre, pedazo de canción. Aquí a través del 89.3, solamente aquí a través de la grupera. ¡A la vez, hombre! ¿Se acuerdan de esta rola? No, hombre. Ahí andaban chillando, ahí andaban recordando. Y volvemos a recordar, es que esto es una rolota intenso. Y eso se llama...

Paraíso. Aquí a través de la Grupo 89.3. Ya nos vamos de las Nortechulas. Nos vamos a Desvelados con lo mejor de la música y las complacencias aquí a través de la Grupo 89.

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0: por acá con nosotros en esta madrugada. Ya, ya tenemos por Pablo, y como siempre tenemos el buen ambiente, tenemos la buena música y el sabor mero mero, solamente que a través de la primera 89.3. ¿Ok? Ya saben, aquí nada, nada y nadie se pandea, porque como siempre tenemos todo el peripower y tenemos todo el ambiente genial solamente aquí a través de la Grupera 89.3, que la vamos a armar sabroso de aquí hasta en punto de las 5:30, cuando ya nos corra Nayeli, cuando ya nos corra Rafa, cuando nos corra Raúl, cuando nos corra el bueno Dilón, le caemos por supuesto, pero mientras tanto nosotros seguimos aquí dándole sabroso en esta madrugada, donde te la vas a pasar genial, donde vamos a tener como siempre buena música, y durante tendremos esta madrugada, tendremos este cambalache maravilloso como siempre durante... ¿Qué son? La una, dos, tres, cuatro, cinco, o sea, hace noches, así rápido, viéndolo bien, solamente son como cuatro orejas y cacho de cambalache. Pero bueno, vamos a darle sabor, lo importante es que la vamos a pasar genial, como siempre, con el buen ambiente, solamente que a través de la primera, la mera. ¡Qué onda, Goku!
1: Día, martes ya, 15 de septiembre, vamos a dar el grito.
0: Vamos a darlo.
1: Estamos haciendo aquí lo clásico del pancito, lo que es pambacito, chalpita, pelona.
0: Unas pelonas.
1: Dándole un rato aquí.
0: Pelonas,
1: a los de las tres caídas, a los de tres cruces,
0: sí.
1: al Tonchis Junior, al Cabañas,
0: sí.
1: Al Greñas,
0: sí.
1: A los perros del mal,
0: perros,
1: a los de Parrea Negro, para toda la banda panadera,
0: mi hermano. Sí, claro que sí, mi hermano.
1: Aquí, también para el maestro Beto, para el maestro Jesús, para el maestro Raúl, para Karen, de parte de Goku. Con un temita.
0: ¿Tú
1: un
0: temita
1: de la ley del monte.
0: ¡Ala!
1: Vámonos con algo de Vicente Fernández, algo muy mexicano. Y Peri, un fuerte abrazo, que Dios te bendiga. Ya sabes que siempre es un honor saludarte.
0: No, hombre, escucharte. Que Dios te bendiga,
1: dándole aquí con Tokio y con todo el Peri Power. Vamos con Tokio, campeones.
0: A darle con Tokio, Goku. Te mando un abrazo, comadre. Qué chulada que andas por acá, mi estimado Goku. Qué buena onda, por supuesto. Mi estimado Goku presente, por supuesto, en esta madrugada sensacional. Como siempre, solamente que a través de la primera la mera. Mi Peri, soy Champi. ¿Qué onda, Champi? Ponte la de Perdóname de los Pinos Zapas. A ver, aguántame. Que luego esa canción suceda algo extraño con la de Espinoza Paz, la de Perdóname. ¿Por qué? Porque no siempre aparece. ¿Cómo que no siempre aparece? No siempre aparece. ¿Por qué? No sé, mira, ahorita le puse Perdóname y no me apareció. De Espinoza Paz. Vamos a buscarla así nuevamente. Ahí está. Así, ahí está. Es cosa del diablo esta, hombre, es cosa del diablo, por Dios. Bueno, una con 25 minutos aquí a través del 89.3. Ahí anda mi estimado compadre. Ah, le pediré del Bobby Pulido, hombre. Claro, hombre, con mucho gusto por acá. La mandamos aquí a través de la primera, la mera, mera. Y esa por acá ubicada, y esa por acá apartada. Y ahí anda mi estimado Tello. ¿Qué onda, mi Tello, hombre? Salud para el Pacheli, Drupi, Fercho, Chío, Pariente, Kiko, Conan, Cebras, Karateca, para los peluches, para los espartanos. Y los que escuchan la grupera de parte del Tello de la San Gabriel, allá en la Libertad, mi Tello. Te mando un abrazo, que tengas excelente madrugada, carnalito, hombre.
1: Hola,
0: ¡Juanillo! Aquí dándole. Moviendo el planeta.
1: Bueno, Imperio.
0: ¿Qué onda?
1: Una rolita para despertarnos, Peri.
0: Venga, echemos venga.
1: De fuerza rígida.
0: Nada.
1: Ahí es la juventud, Peri.
0: Bueno.
1: Ok.
0: Órale.
1: Saludos para ti, para Dulce, para Mari, para Chío, para Liz, para Charo,
0: para ¿no?
1: pa Angie, para Pati, para Marichuy, para Soledad, Robert, el Betillo.
0: Sí.
1: A la Yare, la Perversa, a Pingui, la Champi,
0: sí.
1: La Guadalupe.
0: Ok.
1: Todas las muchachonas, Peri.
0: Chulada, como siempre.
1: Recordar sus nombres, ya ves que no se reporta bien a cada rato, ya, Peri.
0: Sí.
1: Bueno, pues, a Luigi, Alejandro, Escarim, Hantom, Don Diablo, yo, los perros del mal, Cucú, Alaska, Richard.
0: Sí, mi hermano.
1: Panchillo,
0: va.
1: El Hantom.
0: Sí.
1: Don Diablo, Jotapante.
0: Sí, mi hermano.
1: Alaska, Mau de Chichapa, Los Panes, Hera. Pollo, el Tocino.
0: El buen Tocino, hombre.
1: El Miguelón.
0: Va.
1: Francisco de Jalisco. Toda la banda, Peri.
0: Chulada.
1: El Lobo, quería también. ya sabes, aquí en la bendición de Dios y ánimo, mi gente.
0: Y vamos, nada de pandearse, carnal, ¿eh?
1: Que nadie se pandee, dije al Peri.
0: Nada, nada, nadie, jamás en la vida. Un abrazo muy especial para ti, mi hermano, con mucho gusto, para que te lo mandamos, Juanillo. Excelente turno. Ay, anda el mago mazón, hombre. Saludos a mi logia Bafomete número 37, especialmente para ti, gracias, y para las chicas guapas de la grupera, a los radioescuchas de la mera mera, a los perros del mal, a Robert De Niro Panadero, a la familia Rubalcaba, a la familia Ochoa, Bárbara Marisol, Pati Morales, Julieta España, Cruces de Fraccionamiento, Hacienda de Santa Clara, a los del Tianguis, a Jonathan, a Jenny Pantaleona, ponte la, ponemos la chona, ¿no? Ponemos la chona, ¿no? Mi estimado mago mazón, con mucho gusto, para acá te la mandamos, compadre. Mi Peri, échate la de En Eso No Quedamos, de Lalo Mora, hombre. Qué buena rola, mi hermano, la tenemos, la apartamos, la mandamos con mucho cariño aquí a través de la primera, la mera mera.
2: Hola, Peri.
0: Doña Mago, muy buenos días.
2: Por favor, saluditos, claro, para Peri, para Maggie, para Angie, para mi, sí, niña, vale, para mi niño Lalito, para mi niña Moni,
0: sí, doña Mago,
2: para mi hijo, para mi esposo,
0: sí,
2: para mi hermana Marta de Galaxy y mis, claro, sobrinos los San Diegueros.
0: Sí, doña Mago.
2: Peri, ¿me puedes poner la de Cielito Lindo? Y si no, me pones, por favor, la de Flor de Capomo. Cualquiera de las dos, mi Peri. Que tengas una linda y maravillosa madrugadita, mi Peri.
0: Claro,
2: besos,
0: sí,
2: y abrazos de oso, mi Peri. Gusto en saludarte, mi Peri, bye, bye, bye.
0: La tengo con Carlos Rivera, pero usted me dice que Flor de Capomo, pues mejor nos vamos con Palomo, ¿no? digo, ¿no? Doña Mago, con mucho gusto, para que la saludamos, encantada de la vida, con mucho cariño, por supuesto, lo mandamos solamente aquí a través de la primera, la mera, mera. Buen Richard, te mando un abrazo, carnal, hombre.
3: Mi Peri, excelente madrugada para
0: chuletita,
3: todos.
0: Ya estamos, hombre,
3: aquí con todo el Peri Power en este 15 de septiembre, sí, preparándonos para la gran noche mexicana. Saludos a Pati Marichuy, a Angie, a nuestra señora Aguilera y al buen Arlo, que está hasta Ribotota, a, sí, toda la racita panadera, al buen Luigi, al buen Alejandro, al buen Betillo, al buen Juanillo, sí, al buen Cabañas, a los perros del mal,
0: sí,
3: al buen Maestro Diablo, que se está recuperando, a Robera Soledad, al buen Irving, al, sí, buen Ángel Suárez, al buen Panes, a las chicas guapas, Dulce Benito, Liz, Charo,
0: claro,
3: Mari,
0: que sí,
3: Chío,
0: sí,
3: la Champi, que le mandamos un besote.
0: A la Champi, saludo.
3: A la Perversa. A Robert, a Soledad, al Team Grupera, el Cambalachi Club.
0: Sí.
3: A ver si nos puedes mandar la rola de los teles. Yo soy tu maestro, para escucharla.
0: Maestro.
3: Y aquí estaremos acompañándote, mi Peri, hasta las 5:30 de la mañana con todo el Peri
0: Power.
3: ¡Qué
0: chulada!
3: Que la pasen súper en esta madrugada. Y vamos a disfrutar de la leyenda de Oscar Guarneros, la Perica.
0: Gracias, mi hermano.
3: Y de todo el Peri Power. Saludos, mi Peri, felicidades por el Día del Locutor.
0: Gracias, carnal,
3: el buen,
0: hombre,
3: Richard los saluda, puro Peri Power.
0: Chulado, hombre.
3: Saludos a la Chubaca y a la Caracola.
0: Aquí andan, vente para acá, Caracola, vente para acá. Caracola, hombre, Caracola.
4: No.
0: ¿No que querías helado, Caracola?
4: Sí.
0: La Caracola, quiero un helado, quiero la, pero ¿de dónde hay helado, hombre? Ahorita no voy a poder salir, Chubaca, no puedo salir. Que cuando he ido con Caguamas, nunca he ido por Caguamas, hombre. No es cierto, jamás en la vida, hombre. Si un día les dicen con la Chubaca, la Caracola, no crean. No es cierto, hombre. He ido por Caguamas. Una vez, fui a uno de los amigos panaderos. Llegué y luego, es que se va por las Caguamas. ¿Y cómo así trabajan? Siempre, Peri. Está bien, qué chido. Qué chido ser panadero. Bueno, 1:31 solamente, que a través de la primera, la mera, mera.
5: Dice, muy buenos días.
0: ¿Qué onda, mi Pancho?
5: Amigo Oscar Guarneros, la Perica, el Peri Power.
0: ¿Qué onda, Pancho?
5: Me pones una canción de La Firma, ¿Cómo Olvidarla?
0: ¿Cómo?
5: Atentamente, tu mejor amigo Pancho.
0: El buen Pancho.
5: Y saludos a Chubaca y la Caracola Mágica.
0: Perfecto, hermano.
5: Y la grupera, no, Caracola, 89.3. La mera mera, la primera.
0: Oye, Caracola, ¿no vas a querer tostadas a rato?
4: Sí.
0: Ah, tú tus chimichangas, ¿verdad?
4: Sí.
0: También vamos a querer De verdad, hoy, la neta, las chimichangas. Ah, mire que andamos ahí en la transmisión directa de Salmex, que espero que no pase absolutamente nada por acá. Pero, fíjense nada más, al rato yo creo que vamos a hacer chimichangas ahí en la casa. Las chimichangas, que son, no es otra cosa más que tortilla de harina. En serio, son tortillas de harina y dentro lleva el relleno de cómo se llama. Ay, de eso que lleva, se me olvidó, se me fue, de lo que lleva el, De tinga. Llevan el estrés de tinga, ¿no? Y llevan, lógicamente, pues van fritos. No, hombre, qué cosa más rica. Qué cosa más rica, hombre. Esa cosa le pones crema. Uy. Le pones, si quieres, tantito lechuguita. Y no, pues opcional nada más, ¿no? Ya que el jitomate, la tinga tiene verdura, ¿ok? Le pones crema, le pones una salsa verde picosita o una roja picosita sabrosona. ¡No, hombre! ¡Qué cosa más chula, hombre! De verdad. Qué rico. Bueno, 1:32 aquí a través de la primera peli. ¿Qué onda? Buenos días. Saludos para el Kiko, el Cachito, el Fer, el Pariente, para el DJ, el Drupi, el Tello, para los peluches, el Flaco Manuel, Cebos de la Panadería Bananata, para el Cachorro Cabrera, la Bestia Colosal y muy en especial para la Princesa del Sur, de parte del Maestro Panchito y su sonido, su sensación pachili de la Panadería El Bombón. Échate el final de nuestra historia del Rymix. A ver, déjame ver por acá. ¿Dónde anda por acá el Rymix? Lo tenemos, lo apartamos, la mandamos con mucho cariño, por supuesto, solamente que a través de la primera, la mera, hombre.
6: ¿Qué pasa, mi Alaska, hombre? Ya lo sabes, de acá, de tu Cuachirol, el Alaska.
0: Sí,
6: de
0: mi hermano.
6: De la panadería de los pimpones, acá puro mandando un saludote también para el...
0: Puro pimpón.
6: Para el Güero, para el Panes, allá en Aclisco.
0: Sí.
6: Para el buen Puma, para el buen Richard, para el buen Juanillo.
0: Sí.
6: Para mi mera Valecita, la hermosa Chío, para Patty, para el buen Pingüín.
0: Va.
6: Para el Pato Lucas, para
0: va,
6: el Dick, para el Bimbo.
0: Va.
6: Para el Maestro Santos allá en la panadería de Chapultepec.
0: Sí.
6: Para el buen Dino, para mi amiga Champi, para el J Panther, para Dulce, para Liz, para el Robert, para su hermana Soledad.
0: Vale.
6: Para el buen Miguelón, para el buen Arthur y para la señora Aguilera, hasta allá Ribototota,
0: hasta allá Ribototota, para el Chaparrito,
6: para el buen Jera, para la Bestia Colosal allá en la panadería de las Tres Caídas,
0: chulada,
6: para mi monstruo allá en la panadería de la Málaga, para el buen Rulas, el buen Adrián, para el maestro Diablo, para el maestro Chucho, para el buen Dan, para el Barbas, para el Frijoles,
0: sí,
6: para mi Valecito el Irving, para
0: sí,
6: los perros del mal y para mi mero, pero mero Valecito el Filetito.
0: Va,
6: bonita la de Ven junto a mí de Cuisillos, ¿no?
0: Sale, mi hermano.
6: Ahí estamos contigo, mi Peri.
0: Un abrazo, Alaska, que estás maravilla, carnal. La tenemos, ya estamos buscando por acá, ya la encontramos, ya la mandamos con mucho cariño, solamente que a través de la primera, la mera mera. A ver, doña Mago, ¿qué pasa, doña Mago?
2: Ponme mejor mi Peri, la de Carlitos Rivera, Cielito Lindo, por favor. Gracias y lindas noches también.
0: Lo que usted mande.
2: Seguimos acompañando.
0: Y ordene, doña Mago, con mucho cariño, hombre. Ahí está. Cielito Lindo. Ahí está, de Carlos Rivera. Ahí está, con mucho cariño la mandamos, doña Mago. Encantado de la vida. 1:35 aquí a través del 89.10, aquí a través de la primera, la mera mera. Ahí anda la Liz. ¿Qué onda, Liz, hombre? Dice, mi peri, soy Liz, anda la canción de Julio Preciado. ¿Qué puedo hacer por ti? A ver. Déjame ver por acá. Ya se trabó mi compu. Espérame. ¿Qué puedo hacer por ti? No, pero vamos a darle a refrescar. Vamos a refrescársela. Si la tengo por acá. A ver, está trabajando. ¿Qué está trabajando? Dejó de trabajar mi compu y sí la tenemos, y ahorita te la mandamos, mi estimada Liz, con ritiarto cariño, por supuesto, en esta madrugada sensacional. Saludo especial para Betillo, Juanillo, para Richard, para el Papi Rico, para el Robert, para John, para el buen amigo Alaska, para el amigo Jesús de parte, de los perros del mal, para Pati Dulce Marichuy, y especialmente para ti. Gracias, mi estimada Liz, saludo muy especial para ti, con mucho cariño, para que te la mandamos, mi Peri. Excelente noche, acá el maestro Martín saludándote, el maestro Manchas, ya se la está destrozando, haciendo pambazo, changlas y pelonas, pon la canción Mi Media Mitad de Rey Ruiz. Órale, mi hermano, dame chance por acá checarla. Mi Media Mitad la tenemos, ya la apartamos con mucho cariño. Solo un día de Adán Romero. ¡Hala! Con buena rola, mi hermano. Con mucho gusto, ¿para qué te la mandamos? Saludos para el maestro Manchas, Dani y toda la banda panadera. Hola, ¿qué tal? Mira. Bueno,
7: hola, mi Pati.
0: Hola, mi Pati, ¿qué tal? Muy buenos días, ¿cómo estás, Pati?
7: Bien, aquí escuchándote que están hablando ya de Bro. Yo ya lo he...
0: ¿Qué?
7: Ya lo hablaron todos los compañeros.
0: Ah, ok, va, que va, hombre. Yo pensé que estabas agarrando la jarra de una vez, Pati. Invita.
7: Una vez.
0: Está bien, Pati, ¿qué onda? Sí. Pati, chula y hermosa. Oye, ¿al rato qué vamos a cenar? ¿O te vas a ir a algún lado?
7: Voy a hacer pozole.
0: Uy, qué rico, hombre.
7: Voy a hacer pozole, elotes, sí, esquites.
0: Ah, ¿en serio?
7: Preparados.
0: ¿De verdad?
7: Sí.
0: ¡Órale! ¿Hay poder económico por allá?
7: Y tus todas.
0: No, está bien, hombre, está bien, está hombre. Está bueno, eso me encanta, perfecto. Qué rico, sí, y que cenes bien.
7: Felicites.
0: ¿Por qué?
7: Porque hoy cumplo 28 años de casada.
0: ¿En serio?
7: Sí, me casé por lo civil.
0: ¡Ah, felicidades, Pati, hombre, felicidades! ¡Qué chulada!
7: ¿Y eso por qué iba a ser mi niño? Me casé en septiembre y nació mi niño en noviembre.
0: ¿En serio? O sea,
7: sí.
0: ¿Tú luego lo tuviste?
7: Luego lo tuve.
0: ¿Cómo? Rápido.
7: Yo no me casaba yo. 28 años aguantarlo.
0: ¿Y entonces para qué te felicito?
7: Pues sí, pero pues felicítamelo, pues ya qué.
0: Está bien, Pati, está bien, hombre. Con mucho cariño, para acá lo felicitamos.
7: Nos llevamos bien, padre.
0: Qué buena onda. Eso me encanta. Oye, Pati, ¿qué te vamos a poner?
7: Una canción bonita. ¿Cuál? La que a ti te guste.
0: Híjole, me gustan un chorro, pero pues tú dirás que más o menos cómo la quieres.
7: Muy romanticona.
0: Mi dulce amor de los Inquietos del Vallenato.
7: Ándale, mi
0: Órale,
7: dulce amor.
0: Va que
7: a
0: va.
7: A ver si la está escuchando.
0: Órale, con mucho cariño por acá te la mandamos. ¿Y a quién vamos a saludar, Pati?
7: A los perros del mar, sí. A buen Richard.
0: Vale.
7: A la Alaska, sí. Mi amigo Alaska. Ah, bueno, Alejandro, ¿se comunican, verdad, ellos?
0: No, ya no sé, ahorita estoy checando qué rollo, qué show.
7: Ya no se comunican ya.
0: Ajá.
7: Bueno, entonces les mandamos saludos. Es que
0: saludote enorme.
7: A mi amiga Marichuy.
0: Sí.
7: A Ceci.
0: Va.
7: Y a todos los que nos hablan, a buen Juanillo.
0: Ok.
7: A Solecito.
0: Sí.
7: A su hermano. A la buena, y a todos los que se nos hablan.
0: Perfecto, encantado.
7: Mando un abrazo.
0: Con mucho cariño, para que te la mandamos.
7: Pasas bien el 15.
0: Igualmente, Pati, que seas rico.
7: Tú también, ¿eh?
0: Gracias, que estés de maravilla. Gracias, mi Pati Chula, excelente madrugada, muchísimas gracias. ¿Qué más tenemos por acá? Tenemos un chorro de mensajes por acá, toda la banda que se anda comunicando. Muchísimas gracias, por supuesto, por ser parte también de esta gran comunidad que tenemos solamente aquí a través de la primera. Doña Gloria, pídame otra, la del Gunsen, en serio. No, es que no, ni le entiendo la del Gunsen. Pídame otra, de verdad, la del Gunsen, la de Voy Vagando. Sí, por doña Gloria, esa de Gunsen. No, o sea, yo me niego, pero no, o sea, no, o sea, como que no, es que no le entiendo, no sé qué dice, ¿no? Entonces, sí, ¿no? Con mucho cariño, por supuesto, doña Gloria. A ver, ¿qué tengo por acá? ¿Qué onda, mi Peri? Ya llegamos. Eso es, hombre, eso es todo. Aquí el Panes, hombre, de allá de Atlixco. Un abrazo muy estimado, Panes, reportándose. Saludos para el buen Cabalache Crew, para la Caracola Mágica, perfecto. Caracola, hombre, para el Chubaca, para el Sol, para el Beto, para el compa Juanito, para el buen John, para Ale de los Perros del Mal, Maestro Alaska, el Maestro Diablo, el Arto, la señora Aguilera, hasta allá Ribototota, el buen Richard, para los que andamos moviendo el mundo aquí en la panadería Linares, ya presente el Panes, Maestro Güero y el Maestro Pollo. Ponte la canción. Déjame ver dónde anda esa del corazón mágico del trono de México. A ver, no me aparece, la estoy buscando. Corazón mágico. Trono de México. Déjame ver dónde anda. Ah, ya la encontré. Hay rolas que sabía que tenía, pero aquí las teníamos, perfecto. Del Maestro Güero, hombre, el Tribal de las Nieves, órale, perfecto, con mucho gusto por acá la mandamos aquí a través de la primera 89.3, Tribal de las Nieves. Déjame ver dónde anda por acá la rola, por acá está, y por acá la mandamos con mucho cariño solamente aquí a través de la primera 89.3 en esa madrugada sensacional, madrugada mera mera como siempre, aquí a través de la primera. Salud muy especial desde Atlixco, un abrazo, mi Panes, qué churada que andas por acá con nosotros. Y ahí anda don Vicente Bernal, de la Ley del Monte, una 41 ya, muy buenos.

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0: ¿Ya escucharon hace rato? Movimiento sísmico en Petatlán, Guerrero. Todo tranquilo, 5 grados, todo relajado, relajado. Pero sí, hace un momento, hace unos minutos, hace aproximadamente 3 minutos, no estaba sonando la canción. En Petatlán, Guerrero. Movimiento sísmico 5.0. El preliminar. Aquí de volar, hombre. Estamos rapiditos para todo. ¡Hombre! ¡Albur de amor, hombre! Échate periquita, perfecto, hombre, doña Gloria. Con mucho gusto, por acá la apartamos rápidamente a don Antonio Aguilar. La tenemos, la apartamos, la mandamos con mucho gusto, por supuesto, solamente que a través de la primera, la mera mera, como siempre, con todo el pre-power.
1: Buenos días, amigos.
0: ¿Qué Oscar, pasa, Adrián?
1: Tienda de 24 horas.
0: ¡Vale!
1: San Pedro,
0: con mucho cariño. Un abrazo.
1: ¿A poco por favor, ya? La melodía de la MS que fuimos de tu radio escucha.
0: Sí.
1: Manuel Adrián, de aquí de San Pedro Cholula. Y felicitaciones a ti.
0: Gracias.
1: Al Venado.
0: Gracias, mi hermano.
1: JR, el Cuervo.
0: Sí. Al Cuervito también, hombre.
1: Chives, la traviesa.
0: No, hombre, encantado.
1: Y a todo el equipo de la 89.3.
0: Gracias, mi hermano, gracias.
1: Estoy felicitando desde ayer.
0: Gracias.
1: Que el día mero mero era hoy.
0: No, ayer.
1: Para los locutores y de la televisión. Bendiciones para todos ustedes, familia.
0: Gracias, mi hermano, gracias.
1: Un abrazo, amigo Oscar.
0: Igualmente.
1: Y feliz 15 de septiembre.
0: Gracias, hombre, gracias. Un abrazo, Adrián, que estés de maravilla, carnal. Con mucho gusto, para que te saludamos y te acompañamos solamente aquí a través de la
2: Cooperativa
0: de la
2: Mera Mera. ¿Qué onda, Lobo? ¿Me puedes mandar unos saluditos para mi esposa Ale, para mi Juan,
0: sí,
2: para mi hijo Santiago, para,
0: sí,
2: mi hijo Alberto, para, claro, mi Lupita, sí, para mis carnales José, Teresa, Delfino, Lázaro, para toda la racita panadera de aquí de la Buenos Aires, de la zona sur, para mi compa el Breca, sí, el Locochón,
0: sí,
2: el Chupón, el, sí, Romero, el Juanito, sí, el Chivo,
0: sí,
2: Panadería El Progreso, Arboledas de Loma Bella.
0: Va.
2: Y a ver si se puede con una rolita, mi Peri.
0: ¿Cuál ponemos, Lobo?
2: A ver si tienes la de los bibis en tus manos. O una de Yaguarú.
0: En tus manos.
2: Ya sabe, mi Peri. Siempre escuchando a la mera mera.
0: Ah, hombre, qué chulada, Lobo.
2: Y con usted, la mejor de Puebla, la 89.3, de parte del Lobo.
0: El buen Lobo.
2: Excelente día, mi Peri.
0: Igualmente, mi hermano.
2: Saludos a la caracola mágica y al
0: Chubaca. Perfecto, Chubaca. Hombre, chulada,
2: nadie,
0: mi hermano.
2: Se pandea, mi Peri.
0: Nadie se pandea, nadie se pandea, mi hermano. Caracola, hombre. Caracola. Saludo especial para ti, mi Lobo. Nadie se pandea, por supuesto, porque tenemos todo el ambiente. Mero, mero, la que tal, bueno.
3: Sí, mi Peri.
0: ¿Qué pasa, mi yo? ¿Qué onda contigo, carnal? ¿Cómo andamos?
3: Acá reportándonos, mi Peri.
0: Eso es todo, apuradísimo, mi hermano.
3: Sí, estamos en chinga, pero...
0: Ahora sí, ¿verdad? Ahora sí.
3: Ahora sí, llevamos como 6 carros de chancla y 20 de pambazo.
0: ¿Cuál? Luego viene la de muertos, ¿no?
3: Y faltan los cuernos.
0: Sí, hombre, híjole, híjole. Bueno, que haya chamba, compadre, pues a darle sabroso, ¿no, mi hermano?
3: Así es, mi Peri, seguirás aquí hasta las 6 de la tarde.
0: Chulada, millón, eso me encanta, compadre. ¿Qué onda contigo, mi hermano? ¿Qué vamos a poner?
3: Que tiene de don Vicente, las botas de charro.
0: Órale, mi hermano, ya estás, brother. Con mucho gusto, para acá la apartamos y la mandamos. ¿Y a quién saludamos, millón?
3: Saludos a toda la banda panadera, a las chicas, ¿sí?, hermosas, guapas, preciosas que se reportan, Dulce Benito, a la
0: va chica, que va.
3: A la Champi Champi, la tóxica.
0: Sí.
3: Al maestro Alaska, al maestro Mundo, a los perros del mal.
0: Perros del mal, ¿ok?
3: A la panadería de Linares, a la panadería del Puma y a toda la banda que están reportando. Y aquí están los dos Vikis.
0: Perfecto, hombre, como debe de ser, para el calor.
3: Para el calor.
0: Y no sentirse solo. Perfecto, hermano. Con mucho gusto, para que te la mandamos, compadre, ¿vale?
3: Ay, mi Peri, te mandamos un fuerte abrazote.
0: Igualmente, millón. Qué chulada, mi Peri. Échatela de Casi Te Envidio, de Landy Montes. A ver, déjame ver dónde anda por acá. Dame 2 segundos. 3, 2. Ubicada y apartada, hombre.
4: Es un favor, me
0: ¿qué onda, compadre?
4: De Par de Anillos.
0: Par de Anillos.
4: Que lo escuchas y te escuchamos aquí en el de San Francisco.
0: Perfecto, mi hermano. Por un favor. Abrazo. Déjame ver. Del Nativo Show, es tu por Dios. Perfecto. Aguántame. Perfecto. La tenemos, la apartamos y la mandamos. Con mucho gusto, hombre. Aquí a través de la primera.

0: escucho.
1: Sí, por acá, mi pide, excelente inicio de semana, cordiales gracias. Felicidades por el Día del Locutor desde la panadería Pomposo Rojas. Chulada, mi hermano. Muchísimas gracias de todo corazón, carnal. Gracias. La princesa Cintia, la pequeña Romy, la famosa Beba, el pollito, la caracola, la chubaca, los desvelados. Y la amiga Champi también, que por supuesto nos acompaña. Claro que sí, hombre. Del gordo Pomposo, échate la de Baile Inolvidable de Bad Bunny. No creo tenerla. Déjame ver, mi hermano. No, pero la de Todo Me Gusta de Ti. Sí la tengo, mi hermano, de Aarón y su grupo Ilusión. Ya está por acá, mi hermano. Con mucho gusto, para que te la mandamos, como le vale, va que va, solamente que a través de la primera 89.3 en esta madrugada. Chulada, hombre, por la chunetita.
2: Buenos días, buenos
1: ¿qué
2: días?
1: ¿Qué onda, compadre? Muy buenos días.
2: Y 10 de la mañana.
1: 3:14.
2: Ya estamos 15 sí. De septiembre del 2026.
1: Ya está, festejo, hombre.
2: Una felicitación para mi cuñado Jorge Becerra Sayagos, que hoy está cumpliendo años.
1: ¡Ah, qué chulada,
2: cuñado! Dios te bendiga.
1: ¡Un abrazo!
2: A ti y a toda tu familia, de tu cuñado Luis Enrique Morales Gaspariano.
1: Un abrazo, hombre.
2: Un fuerte abrazo, cuñado.
1: Chulada.
2: En la nochecita nos vemos por allá, por tu casa.
1: Pues le caemos.
2: Bye, buen día.
1: Le caemos, digo, pues nomás él, no, ¿verdad? Le caemos todos, hombre, Ahí anda el Goku. ¿Qué onda, Goku? ¿Qué pasa, Goku?
3: Un saludo aquí a Karen y a Chucho, que ya son novios, ya se declararon novios. Y quiere un tema de Romeo Santos, el que tú gustes poner. Saludos, don Peris, escuchándose desde Panadería Málaga.
1: Un abrazo de Romeo Santos. Ay, hay muy buenas. ¿Qué ponemos de Romeo Santos? La de yo también, ¿sí? ¿Ponemos esa? Órale, perfecto, con mucho gusto para acá la mandamos aquí a través de la primera 89.3, aquí a través de la grupera La Mera Mera, en esta madrugada sensacional, aquí a través del 89.3. Mi Peri, muy buenos días. Será, ala, con mucho cariño, hombre. Ponemos a don Ramón Ayala, la de Central Camionera. Perfecto, mi estimado Jesús, con mucho gusto para que te la mandamos aquí a través de la grupera 89.3 en esta madrugada, que andamos dándole sabroso con harta enjundia y harto peripower aquí a través de la primera 89.3. Septeto, a ver, déjame ver dónde anda por acá la de Septeto, que me la andan pidiendo. La de Septeto Carey, la de Tú Eres Mi Sueño. A ver, aguántame tantito. Ya la tengo por acá ubicada, con mucho gusto para acá la mandamos aquí a través de la primera La Mera Mera, como siempre, con todo el ambiente genial que tenemos aquí a través de la grupera La Mera Mera. Salud muy especial, con mucho gusto para toda la gente que nos están acompañando allá. Miren nada más, hombre, cosa chula. Un abrazo muy especial hasta Españita, un abrazo enorme, con mucho gusto hasta Tlaxcala la Bella. Salud enorme, con mucho gusto, mi estimado Pepe. Perfecto, y que me pide, ah, sí, cierto, me habían pedido por acá la rola. A ver, aguántame. ¿Dónde anda? Desde hace rato. Ahí está. La tenemos, con mucho gusto la mandamos, solamente que a través de la grupera 89.3 en esta madrugada sensacional. Ahí está mi compadre Felipe, hombre. Las Brujas. Aquí a través de la grupera La Mera Mera. Muy buenos días. Dándole con el Peripower. Qué chulada.

0: esto para Gloria, hombre. No lo entendemos, pero si le gusta Gloria, ahí está la de Kunzel.
1: Pero imagínate.

Es una chulada el Nativo Show. Se llama Par de Anillos, aquí a través de la Grupera 89.3 en esta madrugada sensacional. Miren nomás, hombre. Saludo muy especial al DJ Chocoflan. Al DJ Chocoflan, que nos escribe desde Puerto Montt en Chile. Allá se escucha la Grupera 89.3. Saludos para el Venadito Internacional desde Chile. Desde Chile, saludos, que tenemos fiesta y celebración de la independencia de este hermoso país, Chile, el 18 de septiembre. O sea, es el viernes, o sea, es el día miércoles. Bueno, mañana y miércoles de aquí pues llegamos en México y luego nos vamos hasta Chile, ¿no? Perfecto, un abrazo muy especial, mi estimado Chocoflan, con mucho cariño por acá. Te saludamos enormemente. ¡Qué chulado, hombre, por Dios! Aquí a través de la primera... La mera mera, hola. Me dio más clásica la canción. Ahí están los pajaritos. Para que agarren sabor en esta noche, mera mera, solamente que otra vez en la primera.

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1: Esta canción va con mucho cariño y con mucho respeto hasta el cielo para nuestro aventurero, Jason Jiménez.

0: Bueno, 4 de la mañana ya con 23 minutos aquí a través de la cruzada la mera pera. ¿Qué onda, Miele? ¿Qué pasa, Ele? Buenos días, mi hermano. Chulada, carnal.
1: Aquí los padres de Chapultepec nos estamos reportando aquí.
0: Qué buena onda, mi hermano, qué buena onda.
1: Maestro Víctor, maestro de calcetín.
0: Ok.
1: Aquí Javier, que está contando las tortitas.
0: ¡Órale!
1: Saludos para todas las chicas bonitas, hermosas, preciosas que están escuchando la mera mera.
0: Va que va, mi hermano, va que va.
1: Saludos para todos mis amigos, los panaderos.
0: Sí.
1: Saludos para mi primo, el Benedicto, que está trabajando ahí en balcones.
0: Va que va, mi hermano.
1: Para el Chito Chido.
0: Ok.
1: Para el Filete, mi primo, mi carnal.
0: Sí.
1: A ver si te da tiempo, mi querido Peri.
0: ¿Qué ponemos?
1: Pon la canción de Amarte a la Antigua, de Pedro Fernández.
0: Amarte a la Antigua. ¡Órale!
1: Ve qué está haciendo el volcán, checa las cámaras.
0: Ahorita checamos, compadre, perfecto, mi hermano. Te mando un abrazo, brother, que estás de maravilla. Ahorita pasamos el chisme. A ver qué anda haciendo el Popocatépetl. Es que, ¿sabes qué? Hace rato andábamos, pero se les fue la señal. Ahorita, mira, tenemos la de Alzomoni y está la Fumarol. Ah, está una lucesota. ¿Qué es la luna? A ver. Espérenme, porque... está muy extraña esta toma ahorita que dijeron. Vámonos a la de Tlamacas. Mira. Vamos a esperarnos unos cuantos segundos. Ya son las 4 de la mañana con 24 minutos. Y ahora pues se pone el ambiente sabrosón. Está el volcán Popocatépetl. Está aventando su fumarola. Se encuentra la estructura del volcán en un color pues bastante oscurito. No es que esté completamente ahí oscuro, pero sí se nota el volcán. El cielo se ve, lógicamente, ahorita gris, se ven los puntitos, o sea, las estrellas que están ahí brillando el firmamento, y se está poniendo más oscuro el asunto. ¿Por qué? No lo sé. Pero ahorita cambió, ¿eh? Se ve muchísimo más oscuro. Ahorita no hay nada que de pronto podamos ver que está volando de un lado a otro. A ver, creo que... No es cierto, pensé que se movía algo, pero no. No hay nada que ya me dijeron, no, son satélites, Perica. Sí, hay satélites, sí, te pueden ser satélites, sí, los bolidos también. Aviones también, drones también, pero es muy extraño, ¿no? Es muy extraño. Y muchos me decían, es que no está cerca del volcán, está muchísimo más lejos. Sí, también por la perspectiva puede llegar a ser, pero sí, es muy extraño, ¿no? Que nada más en esa zona. No, mira, a ver si podemos ver algo, alguna cámara que esté por acá. No es cierto. A ver. Tenemos la toma desde San Pedro Benito Juárez. La cámara a color de Más Diego. Hola. Se ve el volcán Popocatépetl completamente negro. La fumarola levemente iluminada de un color rojizo muy leve, que lógicamente significa que está el magma dentro del cono volcánico, y el cielo, la cámara, como es a color, la cámara está entre un blanco, verde, de azul, extraño, entre verdoso con un poco de blanco y azul, se ve el cielo, que está en este caso la fumarola siendo iluminada por el magma que se encuentra en un color rojizo. Nos vamos directamente a otra cámara. A ver, vámonos a otra cámara rápidamente. Vamos a ver qué hay. Sí. Había otra cámara desde San Nicolás de los Ranchos. Se ve la fumarola más espectacular. Se ve bastante grande y está totalmente esta en tonos gris y negro, ¿no? No se ve tan chida, pero nos regresamos a la de Tlamacas y de igual manera se ve muy relajado, muy tranquilo en esta noche y esperemos que así se siga comportando Don Goyo. Bueno, 4:27 solamente que a través de la Grupera 89.3 en esta mañana sensacional. Dice mi peri, excelente día, hombre. Saludo especial para la pareja tamalera del entronque de Tuletepeque de Rodríguez. Por favor, de los compas de la 57. Gracias, un abrazo con mucho cariño. ¿Para qué los mandamos a saludar? Qué chido, qué chidito que andan por acá con nosotros, acompañándolos aquí a través de la Grupera 89.3 en esta mañana sensacional. Mañana me la verá solamente que a través de la primera. Dice mi peri, ¿qué tal? Soy Laura. ¿Se podrá que me puedas poner una canción? Ando ya despierta y me voy rumbo. ¡Ah! Rumbo a la chamba, hombre. Perfecto, dice. Tiene hace mucho tiempo que no escucho una canción de pesado. A ver, déjame ver si tengo por acá la canción que me pides de pesado. ¿Dónde está? ¿Dónde está? Ojalá que te mueras. Ya la tengo por acá ubicada. Y con mucho gusto, pues a darle sabroso en este día y arrancando actividades como debe de ser aquí a través de la primera 89.3. Mi estimado Sergio. ¿Qué onda, mi Sergio, hombre? Un abrazo muy especial para ti, mi hermano. Con mucho gusto, para que te saludamos enormemente aquí a través de la primera 89.3. Aquí a través de la primera, la mera, mera, hombre.
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0: Me pide por acá el recodo.
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0: Déjame ver dónde anda la rola.
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0: Ya la tengo, la de si quieres.

Ok. 4:29, mi estimado Peter, ¿qué anda, mi perro? Un muy especial para ti, para ir que para toda la gente que estamos escuchando en la grupera 89.3. Se podrá, no sé si une. Ah, claro, hombre. Empiezo por la canción, la canción de No hay novedad, los cadetes de Linares. Ahorita nos mandamos, qué ruluta. Perfecto, aquí a través de la grupera 89.3, 4:30. Mi estimado Memo, ¿qué onda, carnal, hombre? Será muy especial para ti, Perica. Andamos dándole aquí sabroso al taxi, escuchando la mejor estación, la grupera 89.3. Muchísimas gracias, hombre, qué chulada. 4:30, la grupera La Mera Mera, con más y más música en esta mañana de martes. Pedro Fernández. Amarte a la antigua. Muy buenos días.

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51 de volada, 451. Mi perica, saludos para el maestro Dani y Brian. Te escuchamos acá en la panadería, hermanos Flores. Una rolita, ¿no? Allá de los Cardenales, ya le pusimos un abrazo muy especial. Con mucho cariño para acá lo mandamos, sobre toda la banda que nos anda acompañando en esta mañana. Muy buenos días, mi perica. Se podrá a las rotas destruyendo. Déjame ver dónde anda por acá la canción. Si la tengo, si la tengo. Si la tengo, ya se pone que me queda perfecto. Con mucho gusto, porque la mandamos solamente que a través de la primera, la mera, mera, ¿vale? 451. La rosa, se viene. Muy buenos días, Perica. Hacer un especial para toda la gente que andamos ya trabajando aquí en la Central de Abasto, escuchando como siempre la Grupera 89.3. Se podrá una canción, te va a doler. Ah, de Maelo Ruiz. A ver, permíteme tantito. Aguántame las carritas. Aguántame tantito por acá. Déjame checarla. Ya está por aquí ubicada. Con mucho gusto, para acá te la mandábamos, hombre. Solamente aquí a través del 89.3. Órale, tiene rato que no me pidieran esta canción, Un Millón de Rosas de la Mafia. Salud muy especial, mi estimado Chuchín. Un abrazo, mi estimado Jesús. Con mucho gusto, para acá te la mandamos aquí a través de la Grupera La Mera Mera. En esta mañana sensacional que andamos dándole sabroso con todo el peripower, con todo el ambiente mero mero. Solamente aquí a través de la Grupera 89.3 en este martes sensacional. Martes mero mero. Hoy nomás, qué chulada, hombre. Estruendo a las rotas en la primera. Uy, saludos a mi estimada Champi. ¿Qué onda, Champi? Igualmente, buen día. A la gente que anda ya trabajando sabroso, que ya se va y que sigue dándole a darle con todo el peripower, dice.

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Germán Montero, La Camelada, 524, mi gente chula, ya nos vamos, gracias por acompañarnos. A rato damos el grito, ¿qué? Vamos a pasar la sensacional. Al ratito los espero en la madrugada, como siempre, con todo el ambiente, mero mero, con todo el pre-power y con todo el sabor genial, chulada que tenemos, como siempre, solamente que a través de la Grupera 89.3. Muchísimas gracias. Y nos vamos con la última. Mariano Ochoa, te mandé la goma. Muy buenos días. Y a darle con

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0: Buenos días, despierta tus sueños, porque son las 5:30 y esto es el noticiario de la gente.
1: 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Buenos días, escuchando a la gente. Raúl Méndez Macías.
0: Auditorio, es un gusto que nos reciba donde quiera que esté en este martes 15 de septiembre de 2026. Hoy México se viste de verde, de blanco y de rojo, y quizás en medio de tantos problemas que enfrentamos como país, preguntarnos qué tenemos que celebrar. Mucho, mucho que celebrar, porque celebrar a México no significa que todo esté bien, no significa cerrar los ojos ante la inseguridad, la pobreza, corrupción o desigualdad. Celebrar significa recordar que este país es mucho más grande que sus problemas. México es la madre que se levanta temprano para sacar adelante a sus hijos. Es el joven que estudia y sueña con un futuro mejor. El trabajador que todos los días cumple con su labor. El médico, el maestro, el campesino, el comerciante, el empresario, el artista, el periodista, el servidor público y millones de mexicanos que desde su propia trinchera hacen que este país siga caminando. Y esto nos recuerda con las fiestas patrias de dónde venimos, pero también hacia dónde queremos ir. Este 15 de septiembre hay que celebrar nuestra historia, nuestras tradiciones, nuestra música, nuestra comida, nuestra cultura y a nuestra gente. Pero también ser mexicano significa respetar al otro, cumplir nuestra responsabilidad, ayudar a quien lo necesita, exigir justicia, trabajar por las comunidades y hacer de cada día un México un poquito mejor. México cambia cuando cambiamos nosotros. ¡Celebremos a México! ¡Viva México! 5:33 a.m.
1: Odilon Larios.
2: Muy buenos días, auditorio de Puebla, México y el mundo. Ya estamos listos para llevarles toda la información de lo más importante que ha acontecido en las últimas horas. Así es que, pues que sea un buen día, 15 de septiembre. Platíquenos qué tiene pensado cenar, cómo la va a pasar, dónde va a ir a dar el grito, con quién. Platíquenos, mándenos sus mensajes al 22-22-38-29-90. Y recuerde que ya nos puede ver y escuchar a través de la multiplataforma informativa de 5 Radio Comunicación Efectiva y Red Ciudadana. Recuerde que estamos en Facebook, en X y en YouTube a través de @laRed5Radio, así es como nos va a encontrar, y ahí pues le tenemos toda la información. Recuerde que aquí siempre estamos informando, así es que completamente en vivo, hoy y mañana, para que usted esté bien informado. Le vamos a dar a conocer que allá en Chietla, en la Mixteca Poblana, donde sigue la violencia, donde no para, ayer asesinaron al Danonino, un hombre que recientemente había regresado de Estados Unidos, fue asesinado en campos de fútbol, aparentemente había ido a jugar fútbol, estuvo ingiriendo bebidas embriagantes, algo pasó y le dispararon acabando con su vida. En otro tema, hayan muerto en Jalpan a profesor de Veracruz, llevaba 2 días desaparecido, le habíamos dado a conocer el hallazgo de este cadáver el día de ayer, y posteriormente estaba como desconocido, posteriormente ahora se sabe que se trata de Gerardo Ábalos García, de 74 años de edad, quien era profesor de un bachillerato en Poza Rica, Veracruz, donde fue reportado como desaparecido. Mientras que en Tepeaca, un hombre fue hallado muerto con brutal lesión en la cabeza junto a la unidad deportiva de Tepeaca. Se sabe que se dedicaba este hombre a recolectar chapulines, así, y que además era, pues, adicto al cristal, a la droga, y que además también pues le gustaba ser violento. Están investigando las autoridades. Mientras que en Huejoxingo, en el Hospital General, murió un hombre por impactos de bala que previamente había sido baleado en el segundo barrio de aquel municipio, de acuerdo con los primeros reportes extraoficiales, y estamos investigando porque la red nos indica que hubo un hallazgo de restos humanos esta mañana. No lo tenemos confirmado, pero estamos checando. Esto habría sido a la altura de Acaxingo. Repito, este es un reporte preliminar, no está confirmado. Le estamos checando con la red y las autoridades. Recuerde que si usted está ahí, usted es el reportero, envíenos sus mensajes al poderoso número de la red 2222-382990. 5:36.
1: Rafael Telles.
3: ¿Qué tal? ¿Cómo le va? Muy buenos días. Qué bueno que está con nosotros en estas fiestas patrias, en este 15 de septiembre. Ya de lo que nos comentaron, los poquitos que preguntamos y que ya hicimos un sondeo, va ganando el pozole ahí entre la familia y los amigos. Se prepara el pozole para esta noche que tiene los tres colores patrios, que además a todo mundo le gusta. Le puedes preparar el especial para el que siempre lo quiere de pollo o el que lo quiere con toda la cabeza entera del marrano, y que lo disfruten sin duda, sobre todo en familia. Lo puede usted disfrutar en familia ya después de ver la ceremonia del grito, escucharla por nuestra transmisión Primero Dios esta noche, 15 de septiembre. Le vamos a tener en vivo y en directo lo que pasa en la Ciudad de México, lo que pasa en Puebla, lo que pasa en los municipios más importantes, justo desde el corazón de nuestro Zócalo, desde nuestro Palacio Municipal. Conéctese a la multiplataforma de Red Ciudadana. Usted ya lo sabe, todos los eventos importantes en Red Ciudadana, las noticias en Red Ciudadana. Y hablando de las noticias, más adelante le vamos a presentar los detalles de si usted tiene el gusto de ir siempre al Zócalo en esta noche de 15 de septiembre. Habrá filtros, ahí se pide que no pase usted con objetos pues que sean peligrosos incluso para usted mismo, para que lo tome en cuenta, ¿no? Y luego no se esté usted enojando ahí con las personas que están en los filtros. Son ahora las 5:37.
1: Nayeli Aguilar.
4: Auditorio, bienvenidos. Muchísimas gracias por acompañarnos en este martes 15 de septiembre de 2026, donde también le vamos a comentar que para mañana 16 de septiembre van a estar suspendidos todos los servicios y las oficinas recaudadoras del Registro Público y delegaciones catastrales. Mañana no laboran igual en varias oficinas y reanudan actividades hasta el próximo 17 de septiembre. En estos momentos, la Red de 5 Radio nos reportan al 2222-382990. Que hay dos patrullas con torretas encendidas, es en la autopista Puebla Orizaba con dirección a Puebla, a la altura de Huechapan. Dice, desde las 4:30 de la mañana están las patrullas, dice, tal vez hayan encontrado algo y pudiera ser esto que ya nos estaba comentando Odilon hace unos minutos. Nosotros vamos a estar muy pendientes para confirmarles esta noticia, y además los invitamos también para que participen con nosotros, y es que más adelante les vamos a presentar un reportaje de las vestimentas que se ocupan este día. Y la buena noticia es que no tuvieron incremento, siguen con los mismos precios del año pasado. Y en cuanto a los antojitos, les vamos a presentar un tamal tricolor. Y además, lo que más nos dijeron las personas que van a cenar es el pozole, el mole de panza y las tostadas. Pero usted en casa, ¿qué va a preparar? O usted acostumbra a ir al Zócalo, también participe con nosotros en el 2222-382990. Ya son las 5:39.
0: ¿Qué le parece si le presentamos un resumen de la información de las últimas horas? El gobernador Alejandro Armenta se reunió con familiares de Hugo Alejandro Hernández, alumno de la UAP desaparecido, y aseguró que mantiene un seguimiento al caso.
2: Le damos esto con pues mucho cuidado. Le decimos que están informando, también lo estamos checando, pero nos están informando que hay una fuga de gas afuera de Plaza Centro Mayor en Zabaleta. Así nos está entrando este mensaje, que hay fuga de gas afuera de Plaza Centro Mayor allá en Zabaleta. Le estamos checando, aún no tenemos la confirmación precisa, pero es el primer reporte que nos llega. También la Fiscalía ha realizado 25 actos de investigación para localizar al estudiante de la UAP. La búsqueda también cuenta con apoyo de drones.
3: Faltan 21 minutos, ya cambió el reloj, 20 para las 6, que no se le haga tarde. Durante una jornada de pega de boletín tienes de búsqueda en la UAP, familiares de Hugo Alejandro Hernández y de Eric Alejandro, junto con estudiantes, exigen acelerar la búsqueda de ambos jóvenes.
4: Y más de 1,300 elementos de seguridad van a participar en el operativo por las fiestas patrias de Puebla, con vigilancia aérea terrestre, además de 13 torres móviles. Esto lo dio a conocer la Secretaría de Seguridad Pública.
0: 6:20, el gobierno de Puebla habilitará el servicio de transporte nocturno este 15 de septiembre, será de 6 de la tarde hasta las 2:30.
2: Ponga mucha atención porque para ingresar al Zócalo de Puebla durante el Grito de Independencia no se permitirán armas, bebidas alcohólicas, vidrio, pirotecnia, mochilas grandes, paraguas ni mascotas. Habrá arcos de seguridad y módulos de atención.
3: 20 y las 6, este 16 de septiembre habrá cierres viales desde las 6 horas por el desfile cívico-militar en Puebla. El recorrido será de 2 kilómetros desde la avenida Reforma y calle 5 de Mayo hasta el Boulevard 5 de Mayo y la 25 Oriente.
4: Y estudiantes del Centro Escolar 5 de Mayo denunciaron presuntos casos de acoso y se manifestaron afuera de la institución para exigir justicia. Viene la destitución del director y también del prefecto. Ellos señalan que hay un estudiante involucrado que solamente lo cambiaron de turno, pero lo que ellos quieren es que además se haga responsable de los actos que ha realizado en contra de sus compañeras.
0: 19 y las 6. Acompáñenos en Buenos Días Regional a las 7. Lo esperamos. La granja clandestina de criptomonedas que fue hallada en Tlaola operaba con 1,032 equipos, 3 antenas satelitales y había un arma de fuego, informó el secretario de Seguridad Pública de Puebla, Francisco Sánchez. Recordar que estas granjas de criptomonedas, no es un delito, digamos, minar criptomonedas, pero sí es un delito porque consumen mucha energía y si no están pagando por la energía que consumen, pues ahí sí habría un delito.
2: También son delitos financieros, Raúl, ahí hay una cuestión de estar pues ocupando los recursos de manera ahí indebida y es parte de la investigación. Puebla enfrenta un importante rezago educativo, así lo señaló un especialista de la UPAEP tras los resultados de la prueba PISA.
3: 18 y las 6, el alcalde Pepe Chedraui supervisó los trabajos de bacheo en la 33 Poniente entre privada Citlaltépetl y la 21 Sur en la colonia La Noria.
4: 5 de la mañana con 42 minutos y Puebla registra una disminución de la incidencia delictiva con una reducción del 24% de homicidio doloso, esto de acuerdo con indicadores oficiales, señaló el gobierno del estado.
2: Confirma la fiscal general de Puebla, Idamis Pastor, que María Luisa Trinidad, reportada como desaparecida el pasado 10 de septiembre en el Mercado Morelos, fue localizada sin vida este domingo 13 de septiembre en una construcción en obra negra del municipio de Amozoc de Mota.
3: 18 y las 6, entre enero del 2025 y agosto del 2026, la Fiscalía de Puebla reportó una disminución en delitos como el homicidio doloso, feminicidio y secuestro.
4: Y si van al Puebla contra Toluca, porque recuerde que hoy hay partido de fútbol allá en el Cuauhtémoc. El gobierno del estado de Puebla habilitará 5 rutas de transporte nocturno para facilitar el regreso a casa de los aficionados. El ascenso será sobre la calzada Ignacio Zaragoza.
2: 8 personas fueron detenidas por su presunta vinculación con una organización delictiva denominada Los Millonarios, así lo dio a conocer el titular de la Secretaría de Seguridad Pública del estado.
3: Más de 526,000 acciones operativas ha realizado la Secretaría de Seguridad Pública del estado de diciembre del 2024 a septiembre del 2026, con más de 11,000 personas detenidas y la recuperación de vehículos.
4: 5 de la mañana con 43 minutos y mándenos sus reportes al 2222-382990. Recuerde que todos somos reporteros. Y el gobernador Alejandro Armenta rechazó los señalamientos que lo vinculan con actividades ilegales y aseguró que es falso que hayan cancelado la visa. El gobernador de Puebla afirmó que respeta la libertad de expresión, pero no acepta acusaciones sin sustento ni que su gobierno sea calificado como un narcogobierno.
0: Más de 150 objetivos prioritarios han sido detenidos durante la actual administración, informó el gobernador Alejandro Armenta, quien aseguró que en Puebla no existe compadrazgo para proteger a quienes cometan delitos.
2: El Aeropuerto Internacional de Ciudad de México suspenderá despegues y aterrizajes el 16 de septiembre de 10 a 14 horas por las maniobras aeromilitares del aniversario de la independencia. Se recomienda consultar con las aerolíneas el estatus de los vuelos.
3: 16 minutos y las 6, que no se le haga tarde. El servicio de recolección de residuos en San Pedro Cholula operará con normalidad este 15 y 16 de septiembre.
4: 4 adolescentes fueron identificados tras ser señalados por lanzar huevos a automovilistas y peatones desde un estacionamiento en la zona de Sonata en Lomas de Angelópolis. Esta acción representa un riesgo para quienes circulan en el lugar.
0: El IEE tornó al Tribunal Electoral la queja de la exedil de Acatlán de Osorio, Lupita Bárcenas, por presunta violencia política de género en su contra.
2: En el Congreso de Puebla se plantea una reforma para evitar que familiares integren como suplentes una misma fórmula en las boletas electorales.
3: Ya es el 4:15 minutos y las 6. Este lunes, trabajadores y directivos de la Volkswagen acudieron al Centro de Conciliación para participar en mesas de trabajo con seguimiento del gobierno del estado. José Luis García Parra, quien es coordinador de gabinete gabinete, recordó que se han registrado 800 despidos.
4: La Fiscalía de Puebla firmó un convenio con el Fondo de Población de las Naciones Unidas para implementar un mecanismo de identificación humana mediante las huellas dactilares.
0: Al menos 3 unidades fueron aseguradas durante operativo en San Juan Tuxco, en San Martín Texmelucan.
2: Y tenemos una actualización, ya se confirma esta fuga de gas, están los bomberos ya en el lugar, ahí en Calzada Zabaleta, a la altura de la Plaza Centro Mayor, ya se encuentran los bomberos del estado ahí laborando en este lugar. Es lo que se está, también hay otras autoridades policiales ahí resguardando la zona. Si usted va a circular por el lugar, tome las precauciones correspondientes porque hay algunas acciones que están realizando los cuerpos de emergencia. 5:46.
1: Nacionales.
0: Y es que en cuanto a la minería de criptomonedas, la actividad en sí no es un delito por la minería en sí, sí es un delito por el robo de electricidad, conectarse de manera clandestina a la red de la Comisión Federal de Electricidad, o por no, por evadir impuestos al Servicio de Administración Tributaria, o estar en actividades de lavado de dinero, parte de lo que se maneja en este entorno. Por otra parte, Morena nombró a Carlos Torres Piña, fiscal de Michoacán con licencia, como coordinador de la defensa de la transformación, quien se convertiría en candidato a la gubernatura de ese estado. En Guerrero, Beatriz Mojica Morga fue nombrada próxima candidata a la gubernatura, mientras que la alcaldesa de Acapulco, Avelina López, advirtió que ella tiene la encuesta real y pone en duda el nombramiento. Imagínese usted. Según datos del INEGI, el precio de la canasta básica repuntó en el mes de agosto 4.5% anual, al llegar a un monto de 1.910 en zonas rurales y de 2.562.58 en zonas urbanas, con una varianza al alza del 0.7%. El número de turistas internacionales que llegó al país bajó un 3.2% en julio, con una reducción en turistas que llegaron por la vía aérea y un aumento por la vía terrestre. Además, el gasto de los turistas tuvo una caída del 1.3% a tasa anual, destacó el INEGI. En más información, el Aeropuerto Internacional Ciudad de México suspenderá operaciones el 16 de septiembre mientras se realice el desfile militar por la Independencia de México, de 10 a 14 horas de ese día, informó la Secretaría de Marina.
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0: Irán confisca bienes de disidentes y figuras públicas de la oposición con el bloqueo de sus cuentas bancarias y embargos contra voces críticas en el exilio. Nos vamos hasta Irán, escuchemos los detalles.
5: El Poder Judicial de Irán ha confiscado los bienes de 240 disidentes, periodistas y figuras públicas en un nuevo paso para asfixiar a la oposición. Según la agencia oficial Misan, el operativo incluye el bloqueo de 182 cuentas bancarias, con 143 embargos concentrados en Teherán, e implica más de 2.000 consultas al Banco Central.
0: 5:49 a.m. El vocero de la Cancillería de Irán desmiente estar implicado en el conflicto de Yemen. Y es que Irán, se sabe, financia a los terroristas, a los rebeldes hutíes en Yemen, pero ahora lo desmiente. 12 naciones europeas piden al bloque de la Unión Europea que aumenten su presencia militar en el Ártico ante la presencia de China, que aumenta en la región, las amenazas de Rusia y también del presidente Donald Trump.
5: 12 países europeos instan a la UE a reforzar su presencia en el Ártico tras las amenazas de Moscú y del presidente de Estados Unidos, Donald Trump, en una declaración conjunta tras la Cumbre Ártica Europea celebrada en Rovaniemi, en el norte de Finlandia. Los países firmantes pidieron a la Unión Europea que asuma un papel más estratégico y proactivo en el Ártico, convertido en un corredor vital para el comercio, el transporte y las comunicaciones transatlánticas. El Ártico está en el punto de mira de las grandes potencias.
0: La Unión Europea aplica un nuevo impuesto a paquetes pequeños chinos para frenar el auge de las plataformas de ese país en comercio electrónico, y que además esta práctica, porque son paquetitos chicos de las empresas, como Shein y otras más, Temu, por supuesto, no pagan estos impuestos. Entonces la Unión Europea dice, pues, a ver, vamos a aplicarle un tipo de impuesto porque aquí la están librando y nos están colapsando nuestros sistemas.
5: El nuevo impuesto de 3 euros sobre las microimportaciones ha frenado cerca de un 50% la llegada de paquetes pequeños a la Unión Europea desde el pasado 1 de julio. Sin embargo, las autoridades aduaneras de Países Bajos alertan de un cambio de estrategia en las plataformas chinas para eludir la medida. El paso al almacenamiento a granel en territorio europeo. El gravamen busca poner coto a un fenómeno que en 2024 alcanzó los 4.600 millones de envíos anuales, unos 12 millones diarios. Este volumen no solo colapsa los controles aduaneros, sino que deja al descubierto graves fisuras de seguridad.
0: Líderes de Escocia, de Gales y de Irlanda del Norte formaron un frente común histórico para declarar su independencia del Reino Unido. Esto es histórico. Los gobiernos de estos países se unieron para declarar de manera formal su independencia, es decir, quieren unirse a la Unión Europea, y como Reino Unido está en el Brexit, o sea, están separados, ellos sí quieren formar parte del bloque. Lo veremos en regional. Donald Trump dijo que Ucrania y Rusia han aceptado cesar sus ataques a infraestructuras energéticas de ambos, mientras Finlandia se suma a la propuesta de Francia de disuasión nuclear ante la amenaza rusa. Le tenemos la información.
6: Al respecto, Donald Trump afirmó que ambos países beligerantes habrían acordado esta noche detener los bombardeos de sus respectivas infraestructuras energéticas. En este contexto bélico, en el este de Europa y de la OTAN, Finlandia decidió hoy sumarse a la propuesta de disuasión nuclear avanzada propuesta en marzo por el presidente francés Emmanuel Macron a los países europeos.
0: Y dice la ONU, estamos en los albores de un cambio irreversible que exige supervisar el avance de la inteligencia artificial. También lo veremos en el regional. Por cierto, ayer en Reporte Internacional a las 9, con una mesa de panelistas expertos en la materia, hablamos precisamente de ese aspecto y le tendremos más adelante un resumen de lo que se dijo ayer. En este Día Internacional de la Democracia, de la concientización sobre el linfoma, que es un cáncer en particular, Día Internacional de Greenpeace, Día del Reggaetón, de los chetos, pero sobre todo del grito de independencia, una identidad que nos une, un sentimiento que nos une en este grito de independencia más adelante, por supuesto, y la transmisión especial esta noche a través de YouTube en arroba la red 5 radio. Acompáñenos, Max López.
1: Deportes.
7: Muy buenos días a toda la gente que nos escucha y buenos días en el auditorio. Es Max López al micrófono y este es el resumen de la información deportiva, donde le presentamos que la Comisión Nacional Antimonopolio abrió una investigación por posibles prácticas monopólicas relacionadas con la eliminación del ascenso y el descenso en el fútbol mexicano, con sanciones que podrían alcanzar hasta el 10% de los ingresos anuales de los responsables. Además, Javier Aguirre aparece entre los candidatos para dirigir al Valencia, último lugar de la Liga Española. En la NFL, Kenneth Walker III debutó con Kansas City con 173 yardas y 2 touchdowns en la victoria 31-10 sobre Denver. Y Lamine Yamal aseguró que tras sus logros recientes, considera que merece ganar el Balón de Oro y se colocó junto a Kylian Mbappé entre los dos mejores futbolistas del mundo. Todo esto y más a través del 89.3 de FM en la grupera La HR, 1090 de amplitud modulada y el 1120 de la Red Ciudadana. Recuerde que esto es Buenos Días, el noticiario de la gente. Nosotros volvemos al estudio para más información.
4: Faltan 6 minutos para las 6 de la mañana y el gobierno del estado de Puebla va a habilitar el servicio de transporte nocturno para este 15 de septiembre desde las 18 hasta las 2:30 de la mañana. Si ustedes van a ir a las actividades allá en el centro histórico, van a contar con rutas hacia diferentes puntos de la ciudad. Uno primero son las estaciones de taxi, que van a estar ubicadas en la calle 6 Poniente, entre la 3 y la 5 Norte, ahí van a encontrar un sitio. También en la 7 Sur, entre la 3 y la 5 Poniente, en la calle 9 Oriente, entre la 16 de septiembre y la 2 Sur, y hay otro punto que estará en el Boulevard 5 de Mayo, entre Palafox y la 2 Oriente. Y si prefieren tomar el transporte público, el autobús o la combi, pueden tomarla en Cholula. Son cinco rutas las que van a estar habilitadas: Cholula, La Margarita, Paseo Bravo, Amalucan y La María. La de Cholula estarán en la 11 Oriente 9 Sur, 2 Poniente, Suburbia de Reforma, va a pasar también por Forjadores, por Cruz del Sur, por Plaza San Diego y el Zócalo de Cholula. La ruta 2, que la toman ahí en el Paseo Bravo, en la zona de los hospitales, pasará por la 11 Oriente, la 11 Sur, Paseo Bravo, Agua Azul, San Bartolo, Periplaza y hospitales. Y la ruta 3, que va para La Margarita, también estará recorriendo Boulevard 5 de Mayo, el Sench, la Fiscalía, la Plaza Dorada, Plaza Cristal, Circuito Juan Pablo II y Hospital de La Margarita. Y la ruta 4, que irá hacia Amalucan, hacia el oriente de la ciudad, estará tomando el Boulevard 5 de Mayo, la Calzada Ignacio Zaragoza, Los Fuertes, Diagonal, La Ciénega, Avenida 18 de Noviembre, el entronque de Amalucan y Avenida Las Torres y el Boulevard Xonacatepec. Ahí va a estar pasando.

0: que conforman ahí, que hacen bueno, en el estudio, a todas y todos, los reporteros, reporteras, a todos, desde Carolina del Norte le está saludando el zurdo.
1: Habías mandado saludos, no, muchísimas gracias. Y ahora sí vamos a escuchar lo de los semáforos.
2: Buenos días, mis cuatro fantásticos. Buenos días, saludos a toda la plataforma de noticias. Y reportando que no sirven los semáforos de Avenida Nacional y las torres, ahora sí que en los cuatro sentidos, para bajar a la 105, sobre la Nacional para subir, y las torres ambos sentidos. Si no los arreglan al ratito, se va a poner de locos eso.
3: Buenos días, cuatro fantásticos. Estoy aquí dejando pasaje en la CAPE. Tráfico libre,
1: Muchísimas gracias. Ahorita tráfico libre, pero ya conforme avance la mañana ya habrá más tráfico y sobre todo en la zona del centro histórico. Ya son 2:06 a.m.
4: Dos y las seis, decirle que para ingresar al Zócalo de Puebla durante el grito de independencia no se permitirán armas, bebidas alcohólicas, vidrio, pirotecnia, mochilas grandes, paraguas ni mascotas. Habrá arcos de seguridad para detectar metales y módulos de atención para cualquier duda. Tómelo usted en cuenta, si ya decidió ir al Zócalo hay que ir con seguridad, porque este festejo que tenemos por el 216 aniversario de la independencia incluye muchas actividades, venta de antojitos y también la presentación artística de Gloria Trevi. Nos decía ayer Nora Escamilla, que le mandamos un saludo porque sabemos que es su cumpleaños, que se la pase muy bien este 15 de septiembre. Faltan 6:02.
5: Mientras tanto, alumnas del Centro Escolar 5 de Mayo denunciaron presuntos casos de acoso y se manifestaron a las afueras de la institución exigiendo justicia. También pidieron la destitución del director y del prefecto porque acusaron que el estudiante involucrado solamente lo iban a cambiar de turno. Ahí estamos viendo la manifestación de estas alumnas del Centro Escolar 5 de Mayo. Ante esto, pues también piden que las instituciones educativas pues resuelvan esta situación, porque nada más al presunto... obviamente, pues, la persona que cometió este presunto caso de acoso, pues nada más lo cambiaron de turno. Entendemos que es vespertino, matutino, de turno, y esto pues también exigen que tanto el director como el prefecto estén dando también, respondiendo ante esta situación allá en el Centro Escolar 5 de Mayo. Veremos cómo se resuelve y se atiende las peticiones de estas jóvenes estudiantes. Son las 6, nos vamos a radar.
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4: Reunión del gobernador Alejandro Armenta con familiares de Hugo Alejandro Hernández. ¿Cómo le va? Buenos días. Aquí le tenemos la información en radar. Es el radar de las 6 y este alumno de la UAP, quien está reportado como desaparecido, se le da seguimiento a todo este caso, dijo el mandatario.
1: Y la fiscalía señaló que ha realizado 25 actos de investigación para localizar a este estudiante. Además, la búsqueda incluye con apoyo de drones.
5: También los familiares de Hugo Alejandro Hernández, junto con estudiantes, exigen acelerar la búsqueda también del joven Eric Alejandro.
7: Más de 1,300 elementos de seguridad participarán en el operativo por las fiestas patrias en Puebla, con vigilancia aérea y terrestre, además de 13 torres móviles, así lo dio a conocer la Secretaría de Seguridad Pública.
4: El gobierno de Puebla habilitará el servicio de transporte nocturno este 15 de septiembre entre las 18 y las 2:30 horas.
1: Y para ingresar al Zócalo de Puebla durante el grito de independencia no se permitirán armas, bebidas alcohólicas, vidrio, pirotecnia, mochilas grandes, paraguas ni mascotas. Además, habrá arcos de seguridad y módulos de atención.
5: Y mañana cierres viales desde las 6 horas por el desfile cívico-militar. El recorrido será de 2 kilómetros, que corresponde de Reforma y 5 de Mayo hasta el Boulevard 5 de Mayo y la 25 Poniente.
7: Estudiantes del Centro Escolar 5 de Mayo denunciaron presuntos casos de acoso y se manifestaron afuera de esta institución para exigir justicia.
4: La granja clandestina de criptomonedas en Tlaola operaba con 1,032 equipos, 3 antenas satelitales y había armas de fuego.
1: Puebla enfrenta un importante rezago educativo, señala un especialista de la UPAEP sobre los resultados de PISA.
5: El alcalde Pepe Chedraui supervisó trabajos de bacheo en la 33 Poniente, en la colonia Colonia La Noria.
7: Puebla registra una disminución de la incidencia delictiva con una reducción del 24% en homicidio doloso, de acuerdo con indicadores oficiales.

0: Confirma la fiscalía que María Luisa Trinidad, reportada como desaparecida el 10 de septiembre, fue localizada sin vida este domingo 13 de septiembre en una construcción en obra negra en Amozoc de Mota.
1: Entre enero de 2025 y agosto de 2026, la Fiscalía de Puebla reportó una disminución en delitos como homicidio doloso, feminicidio y secuestro.
2: Si vas al partido del Puebla contra Toluca, el gobierno habilitará 5 rutas de transporte nocturno.
3: Y también le estamos dando a conocer que está aparentemente controlada la fuga de gas allá en la calzada Zabaleta frente a la Plaza Centro Mayor.
4: ¡Claro que sí! 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
2: Parece que el viejo proyecto de Ronald Reagan, Guerra de las Galaxias, se hace realidad. Estados Unidos anunció que habría desplegado un arma en el espacio, no explicó sus capacidades. Incendio en planta de Salen-Jaltipan, Veracruz, deja 3 muertos. Medios españoles denuncian el feminicidio de estudiante española de intercambio Claudia Tacoronte en Cuautla, Morelos. Y la presidenta recibió en Palacio Nacional a los Tigres del Norte.
0: 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En operación digital, Guillermo Báez. En operación de redes sociales, Isaac Vidal. Esta mañana te informamos
1: Nayera Aguilar,
2: Raúl Méndez Macías,
3: Odilon Larios
0: y Rafael Tellez Morales. Buenos días.
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0: Son las 6:04, momento de escuchar la voz del INE.
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0: ya las 6:06. Luis Miguel, es de lo que nos queda, precisamente para la música mexicana. Hay que disfrutarlo también. Buenos días, dice, ayúdenme a conseguir una lap para mi hija. Me urge, soy de bajos recursos y no me alcanza para comprarle otra. Ayúdenme, yo entiendo que tiene trabajo, pero se lo juro que no me alcanza. Pues si usted tiene ahí una lap, ya renovó para esta temporada escolar y la puede compartir, mire, 2205101279, y haga feliz a una familia. 2205101279, necesita una lap, pues con que jale, con que funcione bien, con eso lo tienen. Y aquí nos dicen desde la clínica 55 que solo hay emergencias para hoy, para que lo tomen en cuenta, no hay servicio de consulta abierta. Vamos a escuchar de qué se trata.
1: Hola, buenos días. Disculpe, solamente para informarle que la clínica 55 aquí en Amalucan no va a ofrecer servicios, solamente urgencias desde el día de hoy hasta el día jueves.
2: Y mañana también, para que lo tomen en cuenta, mañana tampoco hay servicio de consulta general, solamente urgencias. Y tenemos saludos de don Eduardo Garita, vamos a escucharlos.
3: Buenos días, amigos, en este día un cafecito para despertar. Mucho cuidado, no se vayan a empachar con las chalupas, con los chilaquiles, con las enchiladas, con el pozole. Aguas hoy, ¿no? Aguas Rafa, aguas Naye y aguas Raúl y todos los demás. Provechito, desde Santana, Chalibirico, los saluda Eduardo Garita Juárez, gracias.
2: Gracias a usted, gracias. Muchísimas gracias. Y también nos están haciendo una invitación para el Templo del Inmaculado Corazón María, allá en el Parral, en la 7 Poniente 907, para la fiesta de Nuestra Señora de los Dolores. Es la fiesta de Nuestra Señora de los Dolores y la celebración para la unción de enfermos y adultos mayores será hoy a la 1:00 p.m. en este templo, que le repetimos, está allá en la 7 Poniente. De hecho, nos compartieron la infografía, su fotografía, para que acudan a esta invitación en la 7 Poniente 907, ahí en el Templo de Corazón de María, allá en el barrio del Parral. Ahí los van a estar esperando con esta celebración. Y mándenos también sus mensajes 2222-382990 y díganos qué van a cenar esta noche. ¿Van a cocinar o van a ir al Zócalo o van a ir a la feria de su colonia? Porque en muchas colonias sabemos que también hacen algún tipo de kermés, algún tipo de verbena. ¿Cómo la van a pasar este día? 6:09.
4: Por otra parte, también la red nos dice, buenos días, saludos a los cuatro fantásticos. Saludos desde Izúcar de Matamoros. Un saludo. En la central de abastos, mucho tráfico detenido por culpa de los que se encargan sus vehículos. Mandar vialidad, nos dice la red. Buenos días. Pregunta si habrá sanciones para los que usen pirotecnia. Vamos a escuchar.
5: Hola, cuatro fantásticos, ¿cómo están? Buenos días, buenos días. Una preguntota. ¿Sí va a haber sanciones para los que echen cohetes por los perritos? Gracias, que tengan buen día.
4: Pues sí, sí va a haber. O multas o incluso horas de arresto, ¿eh?
2: 36
4: horas de arresto. Y también multas. Esto no es con el afán de prohibir, simplemente prohibir, sino sobre todo tomar en cuenta que hay que proteger. Y muchos chicos que acostumbran a usar la pirotecnia, lamentablemente pueden perder una extremidad por la propia pirotecnia.
2: Sí, ¿no? Más que la multa y que el arresto, es lo otro, porque te desgracia la vida para siempre. Y las multas van desde los 586 pesos hasta los 7,038 o posibles arrestos de hasta 36 horas y trabajo comunitario, pero lo mejor es mejor prevenir, y sobre todo si tiene pequeños en casa. Sabemos que muchas veces ahí con los primos, con los tíos, y que están en la fiesta, y que el juguete, y que la paloma, y que la brujita. De todas maneras, tengan mucho cuidado, porque muchas veces se guardan la pirotecnia en los bolsillos del pantalón, se les olvida y explota. O demás, ¿no? Que ponen el botecito que para que truene más. Lo mismo, ¿no? O sea, hay bastantes accidentes, y si no, pregunten ahí en el hospital para el niño poblano o en el hospital del norte, que por lo regular es a donde llevan a los lesionados, a los quemados, y les va bastante mal.
4: Y es tan fácil que se presente una tragedia o una situación delicada. Recuerdo una vez en un convivio en la familia, hace ya años, estábamos chicos, todavía no se hablaba mucho de este asunto, pero estaban los famosos escupidores. Resulta que estaban ahí en la cantaleta, etcétera, etcétera, y alguien dejó juntos los escupidores y se una chispita, y empezó a prender dentro de la casa, hasta que un primo ya grande llegó y los puso contra el refri, y ahí no se prendió nada más. ¿no? Pero en cualquier instante se puede salir de control. Hay que tomar mucho, tener mucho cuidado.
6: Pues vamos con más. Nos está indicando la red acerca de una persona tirada allá en la zona de la central. Vamos a escuchar.
7: Tener precaución en el puente de la central. Hay una persona tirada en los carriles centrales rumbo a Puebla. Desconocemos qué le había pasado, pero estaba tirado la persona. Casi lo pasa a atropellar una camioneta.
6: En el puente de la central, nada más a ver si nos puede especificar si es en este nuevo distribuidor vial que está justo frente a la central o el que cruza la autopista, si nos pudiera especificar a cuál se refiere para tener mayor precisión y con mucho cuidado ahí los automovilistas que pasen por aquella zona. Dice que es en los carriles hacia Puebla, es decir, hacia el Boulevard Norte, hacia la 11 Norte, entonces tome usted sus precauciones. En más información, le vamos a dar a conocer detalles de esto que ocurrió ayer por la madrugada allá en Chietla, donde Luis Enrique, apodado el Danonino, de 32 años de edad, fue asesinado. Se sabe que a él le gustaba el fútbol, habría acudido a jugar a unos campos deportivos allá en el municipio de Chietla, en la cabecera municipal, concretamente en la colonia San Miguel La Toma. Ahí habría estado ingiriendo bebidas embriagantes con algunas personas. Algo ocurrió y terminaron disparándole en varias ocasiones, acabando con la vida de este hombre, Luis Enrique, de 32 años, repito, a quien conocían con el apodo de El Danonino, y quien habría vivido algunos años en la Unión Americana. Recientemente habría regresado a la Mixteca, estaba ahí en este partido de fútbol cuando fue asesinado y cuando pues lo atacaron a balazos. Cuando llegaron los servicios de emergencia, nada pudieron hacer por él. En el lugar donde quedó tendido sin vida, fueron localizados 7 elementos balísticos calibre 9 milímetros. Estos fueron embalados como partes de las investigaciones y se están haciendo pues los actos correspondientes de investigación para saber cuál fue el móvil de este crimen, si fue alguna riña o si obedece a las pugnas entre grupos criminales que se disputan el poder allá en la Mixteca poblana. Estaremos muy atentos, pero Chietla todo el tiempo sigue dando de qué hablar en temas de violencia y la sangre sigue corriendo allá en este municipio de la Mixteca. Son 6:14.
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9: ¿Qué tal, familia de Buenos Días? ¡Arriba ese ánimo! Que hoy es martes 15 de septiembre, el día más mexicano del año. Ahora quítense el frío, sírvanse una buena taza de café, yo ya tengo el mío, y acompáñenme, que les traigo el reporte del clima con datos muy fresquecitos. República Mexicana. Tenemos mucha inestabilidad atmosférica, trayendo lluvias fuertes y tormentas en el sur, centro y sureste de la República. El norte, en contraste, sigue bastante caluroso, así que si nos escuchan por allá, a hidratarse bien. Estado de Puebla. En nuestro hermoso estado de Puebla, amanecemos con un ambiente bastante fresco, especialmente en las zonas de la sierra, pero ojo, porque para la tarde, el pronóstico nos marca chubascos y actividad eléctrica en gran parte de la entidad. Puebla capital. Y para nuestra chula Puebla capital, arrancamos la mañana con 13 grados y alcanzaremos una temperatura máxima de 26 grados. Atención aquí porque tenemos un 60% de probabilidad de lluvia y un cielo parcialmente nuboso en la tarde. Así que si van a ir al Zócalo o a la casa de la familia a celebrar la Noche del Grito, llévense una buena chamarra y el paraguas. El sol se nos va a ocultar hoy a las 6:37 horas, dándole paso a una noche patria iluminada por una hermosa luna en fase creciente. Recuerden que habrá cierres viales por las fiestas. Manejen con muchísima precaución y cortesía. Me despido con esta frase para arrancar el día. Las mejores tormentas de la vida nos enseñan a apreciar los colores de nuestro propio cielo. Que den un grito espectacular y lleno de buena vibra. Soy Denise Lezama y los invito a seguir bien informados con los cuatro fantásticos de la noticia. Hasta la próxima y ¡viva México!
2: 6 de la mañana. mañana con 16 minutos y el gobernador del estado, Alejandro Armenta, se reunió con familiares de Hugo Alejandro Hernández, este estudiante de la Benemérita Universidad Autónoma de Puebla, que está desaparecido, y aseguró que mantienen seguimiento al caso. Ya estuvo con sus papás, ya estuvo también platicando con la rectora, con algunos de sus amigos, y reiteró el compromiso de brindar todo el apoyo necesario para que se puedan esclarecer los hechos, y eso es lo que comentaba el mandatario.
10: Los papás de Hugo Alejandro Hernández Tello, joven desaparecido, y ahí me acompañó la fiscal y me acompañó el secretario de Seguridad Pública. En un momento se integra la fiscal, quien también, por razón de una entrevista de trabajo que tiene, entrevista de la propia actividad que ella tiene, se va a retirar, pero antes va a participar con ustedes. Quiero informarles que hablamos con la mamá de Hugo, la mamá Concepción Tello, con el papá Hugo Hernández, y desde luego que nos duele lo que están viviendo ellos. Entendemos la angustia, lo hemos platicado en los Centros Libres Casas Carmen Cerdán. Nos angustia cuando nuestros hijos salen a la escuela, o salen de casa, o salen con los amigos. Desde luego que nos angustia. Y para nosotros lo más importante es encontrar a Hugo. Le hemos manifestado todo el apoyo. Escuchamos sus inquietudes y sus observaciones para orientar las propias investigaciones, tomamos nota.
2: Y por su parte, la fiscalía dio a conocer que han realizado 25 actos de investigación para localizar a este estudiante, y es que las cámaras de videovigilancia lo veían por la zona de Zaragoza, ahí por una barranca, pero antes se veía que había estado en un bar. Su papá, las declaraciones que daba es que se había ido a jugar fútbol, que era algo habitual que él realizaba, que iba ahí a la zona del parque ecológico, y que después él regresaba a su casa para bañarse y después irse a la escuela, cosa que ya no sucedió. Tienen imágenes de que al parecer entró en un bar, después salió de ese bar, y la última imagen que se tiene, el último video, es por la zona de una barranca, ahí por esta zona de Zaragoza, y es lo que está preocupando a la familia. Y también esta búsqueda que está realizando la fiscalía está incluyendo apoyo de drones para que puedan dar con su paradero. Y el día de ayer, pues, hubo manifestaciones, y ahí estuvo presente nuestro compañero Antonio Zamora. Preguntamos a la redacción si lo tenemos listo, Antonio, o pasamos su audio. Pasamos su audio de Antonio Zamora. Ayer hubo esta manifestación allá en la máxima casa de estudios, donde estuvieron reunidos sus compañeros, algunos profesores, su familia, por supuesto, en esta jornada de pega de boletines de búsqueda en la máxima casa de estudios, y donde estaban solicitando el apoyo para que aparezca Hugo Alejandro Hernández. Y a ellos también se les sumaron familiares de Erika Alejandro, junto con estudiantes, quienes piden acelerar la búsqueda de ambos estudiantes. No están relacionados los hechos, desaparecieron en diferentes fechas, pero los dos son jóvenes y lo que están buscando es que pronto puedan dar con su paradero, y así lo comentaban algunos de los manifestantes.
11: Ese comentario es muy cruel. O sea, no todos los que desaparecen son porque son bandidos, son jóvenes buenos, son estudiantes, son trabajadores, son hijos de familia los que están desapareciendo en Puebla. Y desgraciadamente todos los días nos levantamos con la noticia de que alguien más ha desaparecido. Como lo tengan, donde lo tengan, por favor pónganse la mano en el corazón y regrésenlos, porque esto es algo grave, grave que está pasando en Puebla. Yo creo que en muchísimos años no habíamos estado tan mal como hoy con las desapariciones. Es un llamado a hacer conciencia, que hay que cuidarnos, que hay que cuidar a nuestros chicos, y que las autoridades trabajen como deben de trabajar, porque no se les está pidiendo un favor, es nuestro derecho, nuestra obligación, para eso trabajan, por eso iniciaron esta carrera, para ayudar a la gente que los estamos haciendo.
2: Y además la recomendación que se hacía es que también haya más comunicación con sus hijos y que se puedan compartir ubicaciones. Sabemos que muchas veces cuando eres joven, pues no te gusta dar explicaciones, ya no pides permiso porque dices, ya soy mayor de edad, que voy a estar pidiendo permiso, yo nada más aviso, ¿no? Bueno, pues aunque sea nada más avisa y a cómo están las cosas y no solamente en Puebla, en el mundo, pues ya muchas veces puedes compartir tu ubicación, sobre todo cuando tú sabes que hay lugares que son peligrosos, o si te vas a ir de antro, o si vas a tomar un taxi, o lo que sea, y principalmente tanto mujeres como hombres, que compartan su ubicación, o sea, no te va a quitar nada, ¿no? O sea, al contrario, tú vas a estar tranquilo, vas a estar tranquila, y tu familia igual te lo va a agradecer, que estés en contacto de que ya llegué a tal lugar, ya estoy aquí, nada más, o sea, no se van a estar metiendo más en tu vida, pero eso va a dar tranquilidad y va a evitar este tipo de situaciones, o si tuviste un accidente, bueno, pues claro, pueden andar más rápido contigo, claro, y te pueden auxiliar.
12: Y es que en estos tiempos, igual uno puede decir, es que en mis tiempos, no, así, sí. Cuando éramos chicos, hasta los dejaban libres en la calle, hoy en día no es posible, ni siquiera los menores de edad, imagínese también los chicos, mencionabas, 20, 21, 22, 23, 24, 26, la edad que quieran, ya mayores de edad. Lo más importante, ¿y sabe qué? Hablamos de, y satanizamos a los smartphones, a los dispositivos, pero hoy en día una de las funciones más prácticas es el rastreo. Localiza tu dispositivo. Y ahí ves en el mapa, y finalmente, mire, su hijo, no va a estar uno ahí como policía encima, ¿no? Como dices, los jóvenes, ah, es que me están observando. No, lo más importante hoy es saber nada más a dónde vas a ir. Cuéntanos, ya salí de tal zona. Ah, perfecto, estaremos al pendiente. Hoy en día, tristemente es así. Y chicos, nada más compartan esta información. No va a estar uno encima de ustedes vigilándolo como policía, etcétera, etcétera. Pero pues contribuyamos también a esa seguridad para que como padres de familia, cuando a ustedes les toque ser padres, lo comprenderán. 6:23.
0: 6:23, momento de saludar a mi compañero Jesús Lemus, y este tema porque el Instituto Electoral del Estado ya turnó al Tribunal Electoral la queja de la ex edil de Acatlán de Osorio. ¿Y cómo está este tema, Jesús? ¿Cómo te va? Buenos días.
13: ¿Qué tal, Rafa? ¿Cómo estás, Rafa? Muy buenos días. Buenos días al equipo del auditorio. Comentarte que, pues, Lupita Bárcenas, a pesar de que enfrentaba un proceso para ser destituida como presidenta municipal de Acatlán de Osorio, también presentó una queja en el Instituto Electoral del Estado por presunta violencia política de género. Y en este sentido, comentarte que las propias autoridades, pues, han señalado sobre que ellos ya recabaron toda la información sobre estos dichos de quien fuera alcaldesa de esta demarcación. Y ahora se explicaba, dependerá del Tribunal Electoral del Estado concretar, pues, si hay un proceso sancionador para poder destacar que si realmente o no se perjudicó la imagen de Lupita Bárcenas. Y es que recordemos que la propia, digamos, exalcaldesa señalaba que hubo una serie de personajes que se dedicaban a atacarla en medio de este proceso de destitución que enfrentó en los últimos días. Escuchemos.
14: Principios del mes de septiembre, nosotros terminamos la investigación preliminar, se hizo la audiencia de alegatos y se remitió al Tribunal Electoral del Estado. Entiendo que esta semana el Tribunal Electoral del Estado estaría citando a sesión pública para resolver este asunto.
15: ¿Y ustedes qué concluyen?
14: En nuestro caso no podemos hacer ninguna conclusión, ni juicios de valor, derivado que nosotros solamente estamos encargados de la investigación. Ya el tribunal es el que revisa todas las diligencias, todas las actuaciones, todas las probanzas que fueron presentadas, requeridas y recabadas por parte del instituto, y determina si hay o no hay violencia política.
13: Pues hay parte del mensaje que se da a través de las autoridades en el Instituto Electoral del Estado de Puebla, y se enfatiza que solamente ellos como consejeros de este organismo pueden recabar las pruebas suficientes, y por lo tanto el propio Tribunal Electoral del Estado tendrá que dictaminar si realmente hubo este escenario. Cabe señalar, Rafa, que en caso de comprobarse el tema de violencia política de género, no implica que se pueda, digamos, regresar al cargo a Lupita Bárcenas, simplemente se estarían emitiendo las sanciones correspondientes en contra de los involucrados, Rafa.
0: Exactamente, digamos que va en tiempo y forma este tema, por los que estaban preguntando cómo iba el caso de esa queja que ya había interpuesto Lupita, y ahí vamos a estar pendientes. ¿Y a qué hora te escuchamos, Jesús?
13: Por favor, hoy tenemos una cita en punto de las 6:00 p.m. a través de este proyecto multiplataforma de 5 Radio Comunicación Efectiva, de X, YouTube y Facebook, y nos encuentran como @la red 5 radio, y también por el 1120 de amplitud modulada, Rafa.
0: Y ahí estaremos pendientes. Muchas gracias, Jesús, y buenos días.
13: Gracias, buenos días.
0: Aquí nos reportan el tráfico en Acatzingo, son las 6:26.
15: Buenos días, licenciado, buenos días. Nada más para informar, caseta de Mozoque en ambos sentidos, de Acatzingo hacia Puebla, de Puebla a Acatzingo, viable, con buena circulación. Saludos a todos los conductores de AUI, línea Valles, atentamente el Matón. Saludos, buen día.
0: Muy bien, el Matón ahí está reportándose, y aquí hay una solicitud de Mini Mañanitas.
16: Buenos días, licenciados, que tengan un excelente día. Nada más para pedirles un favor, que si pueden felicitar a mi madre, la señora Dolores Espíndola Cosme, que está cumpliendo años el día de hoy, y pues a ver si le pueden poner las Mini Mañanitas, por favor. Espero y puedan, y que tengan un excelente día. Gracias.
2: Se están reportando un accidente cuando son 6:27, vamos a escuchar.
17: Accidente en la carretera de San Francisco, bueno, hacia African Safari, perdón. Este accidente en la hacia African Safari, a la altura de Las Llantas, Puebla, adelantito en la curva rumbo hacia África. Un coche azul se salió de la carretera, está volteado. Ya hay autoridades ahí resguardando.
2: 6:28.
12: También nos reporta la red un registro sin tapa. Cuidado, a ver en dónde.
18: Buenos días, equipo de los Cuatro Fantásticos. Por ahí circula con precaución aquí en la entrada del entronque, con sentido a Clavijero. Ahí sigue el registro sin tapa. Ayer le mandamos una foto, pero sigue sin tapa. De hecho, ayer a 3 carros se le volaron sus llantas ahí, de que cayeron en el registro. Buen día.
12: Pues sí, imagínense, 3 coches volaron la llanta, nada más porque no está este registro. Y nos preguntan lo siguiente.
19: Muy buenos días, Cuatro Fantásticos. Disculpe, ¿va a haber servicio de limpia hoy en la noche? Y de paso, nosotros vamos a cenar chiles en nogada, vamos a cenar pambazos. Mi esposa y yo, me va a consentir, desde cuando tenía yo ganas de chiles en nogada, y hoy me los va a hacer. Me toca trabajar, pero pues así es. Saluditos para mi esposa Mariana, de parte de Alberto. Buen día, bye.
12: Mire, nada más lo tiene muy consentido.
2: Y si hay servicio aquí en Puebla Capital, sí. El servicio es normal, así que provechito.
12: Las rutas y los horarios habituales son de acuerdo con el organismo operador del servicio de limpia y el gobierno de la ciudad, no se suspenden con motivo de las fiestas patrias. Las rutas, tanto diurna como nocturna, trabajarán de acuerdo al calendario, pero también se anunció el despliegue de cuadrillas especiales. Personal operativo adicional en el primer cuadro de la ciudad, las zonas de alta concentración por los festejos patrios, y pues también le piden a los ciudadanos que saquen la basura únicamente respetando los horarios establecidos para su zona, y reporte cualquier anomalía a través de la línea de atención del ayuntamiento. Son ya las 6:30, ya es la media. La granja clandestina de criptomonedas que fue hallada en Tlaola operaba con nada más 1032 equipos, 3 antenas de satélite y arma de fuego. Detectó esto la Secretaría de Seguridad y lo informó el propio secretario Francisco Sánchez. Se persigue el robo masivo de energía eléctrica. Tienen un consumo brutal, nada más 1032 equipos. Imagínese usted, ese es el consumo de la energía eléctrica. Vamos a escuchar al secretario Francisco Sánchez.
20: Preguntaste, Abel, el delito que se está investigando es el robo de energía eléctrica, y las investigaciones las está encabezando la Fiscalía General de la República. Nosotros estamos coadyuvando, fue un trabajo de investigación. Recuerden ustedes que el año pasado, en abril, el 22 de abril del año pasado, también en esta área de nuestro estado, nosotros identificamos un, una granja donde se llevaba a cabo esta actividad de criptomonedas, y obviamente a partir de ahí iniciamos un trabajo de investigación que continuamos con él. Aquí fue muy importante la participación de la ciudadanía, que nos ayudó mucho con lo que nos aportaron de información, para que nosotros pudiéramos, en coordinación con la Secretaría de Marina y con la Fiscalía General de la República, llevar a cabo esta acción operativa, que fue muy importante porque el robo de energía eléctrica en este tipo de actividad es en una gran cantidad. Es el delito que se está persiguiendo, precisamente el robo de energía eléctrica, y normalmente están llevando a cabo esta actividad en lugares cercanos a la a la a la presa de Nuevo Necaxa. Entonces, por eso era ese seguimiento que ya nosotros teníamos en ese sentido.
12: Y no es cualquier cosa, con esa cantidad de equipo el consumo de energía es brutal.
6: 1300 equipos, sí. Uh-huh. Están ahí las investigaciones, son investigaciones federales, pues a ver cómo avanzan también en materia de quién estaba minando y para qué eran esos recursos que tenían ahí. Vámonos ahora hasta San Martín Texmelucan con Cecilia Espinosa, porque Huejotzingo prepara un dispositivo de seguridad para estas fiestas patrias. Coméntanos cuál es este dispositivo, Ceci, muy buenos días.
1: Orilón, buenos días a ti y a todo el auditorio. Pues así es, como bien lo comentas, lo anterior lo confirmó José Román Pereira, titular de la Secretaría de Seguridad Pública en aquella demarcación, quien confirmó que ya se prepara un dispositivo de seguridad para salvaguardar las fiestas patrias este 15 y 16 de septiembre. El funcionario señaló que se suman elementos de la Marina, quienes reforzarán las acciones de la Policía Municipal, mientras que el área de tránsito estará distribuida en prácticamente toda la Plaza Fray Juan de Alameda para garantizar el tráfico, el paso de vehículos, que estará de alguna manera restringido por el tema de las fiestas patrias. Sin embargo, en las entradas y las salidas a este municipio también habrá patrullas para garantizar que no se ingrese con armas de fuego o cualquier otro artefacto que pudiera comprometer la seguridad de las familias que asisten al grito. Vamos a escuchar parte de lo que comentara José Román Pereira.
21: Secretario, pues el día de mañana entramos al tema de las fiestas patrias, a ver cómo se va a desarrollar el operativo para garantizar la seguridad de quienes asistan el día de mañana.
22: Pues ya tenemos ahora sí que el operativo realizado, las coordinaciones necesarias para tomar ese evento. Pues como hace ratito se platicó, pues son eventos que están sujetos a cambios según la afluencia y el movimiento de las personas, ¿no?
21: En promedio, ¿cuántos elementos van a disponer ustedes para este evento del 15 y el 16 de septiembre?
22: Aproximadamente estamos entre 23 elementos, entre Marina y Policía de Tránsito y Municipal.
21: A ver cómo se van a coordinar con las dependencias federales también.
22: Sí, también estamos coordinados, ya por vía telefónica también, ya se hizo la mesa de trabajo para ese tipo de coordinaciones.
21: Ok, ¿algo más que desea agregar en relación a las recomendaciones para la gente que asista al grito?
22: Pues ahora sí que también ocupamos el apoyo de la población para respetarlo a los elementos de seguridad. En ese apoyo es donde también nosotros pues podemos desarrollarnos, ¿no?
1: Orilón, pues ahí está parte de lo que comenta el secretario de Seguridad Pública, y recomendamos a la gente que va a asistir al grito, si lleva pequeños, que por favor los mantenga cerca de ellos, que no los descuide en ningún momento, que también pueda dejar sus vehículos en estacionamientos certificados con los cuales ya fueron dados de alta ante las autoridades municipales, y con ello pues protegernos todos, Orilón.
6: Así es, Ceci, pues ahí están las medidas que se deben tomar, las autoridades pues harán lo propio, pero uno hay que reforzar las medidas de seguridad. Recordemos que también en esta temporada, en estos días, estas fechas son utilizados por los delincuentes para hacer de las suyas, para robar el interior del vehículo, para robar autopartes, y también hay que hacer mención de que los ayuntamientos y las personas encargadas de la pirotecnia pues hagan uso adecuado y bajo la revisión de bomberos y protección civil, porque recordemos que en estas fechas hemos dado a conocer, Ceci, que los toritos, los buscapiés y demás, a veces van a caer justo a la bodega donde están resguardando toda la pirotecnia, y pues suele ocurrir alguna desgracia. Ojalá y las autoridades municipales revisen y se apeguen a los protocolos establecidos por Protección Civil, tanto del municipio como del estado, Ceci.
1: Sí, Odilon, comentarte que en ambos municipios ya el área de protección civil realizó operativos o platicó con los representantes de las juntas auxiliares para garantizar que la quema de pirotecnia se haga bajo los protocolos necesarios. Y bien, la pirotecnia es un material que pues no se puede controlar del todo, pero sí el área de las áreas de protección civil estarán distribuidos para vigilar que la quema se haga en orden.
6: Pues esperemos que todo transcurra en paz y que mañana estemos hablando de un saldo blanco. Muchas gracias, Ceci.
1: Gracias, buenos días.
6: 6:36.
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3: Consejos en general, hoy en quinto medio, para optimizar el tiempo de carga mental en la mañana, para aplicar la regla de los 2 minutos para tareas express o gestionar las notificaciones de tu celular, no como una alarma. Primero, deja que las decisiones repetitivas como tu ropa, el desayuno, las rutas de camino, desde la noche anterior para evitar la fatiga por decisión antes de arrancar el día. Si una tarea pendiente, como responder un correo, ordenar un cajón o hacer una llamada, toma menos de 2 minutos, hazla en el acto antes de posponerla. Desactiva todas las alertas no esenciales en tu teléfono. Revisar el celular por iniciativa propia recupera horas de atención fragmentada a la semana. Haz una pausa de 5 minutos de descompresión. Evita, entre una actividad intensa y otra, o al llegar a casa después de la jornada, toma unos minutos sin pantallas ni estímulos para evitar acumular tensión física. Un vaso grande de agua al despertar activa el metabolismo mucho más rápido que el primer café. Prioriza la hidratación estratégica frente a la cafeína. Aparta la vista de cualquier pantalla durante 20 segundos y enfoca un punto lejano para reflejar el músculo ciliar y prevenir la fatiga visual digital. ¿Qué te parece?
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27: 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Recuerda, los excesos terminan con lo que amas. 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
6: Y la red nos está indicando lo siguiente, son 6:42 a.m, nos indica que hay movilización policíaca en la esquina de calle Cataluña de la sección 11, Misiones de San Francisco, calle La Raza, esquina con Cataluña, sección 11, Misiones de San Francisco. Vamos a ver este video y a escuchar qué es lo que narra la red.
34: Nos reportan ya cerrada la avenida.
35: Aquí reportando en Misiones de San Francisco, un conato de incendio de una tortillería. Ahí les paso las imágenes. Al parecer se estaba incendiando, pero no hay nada, ya están los bomberos.
6: Ahí están los bomberos y al parecer un conato de incendio en una tortillería. No se ve humo, no se ve llamas. Aparentemente todo quedó ahí en un conato y habría sido controlado por las autoridades de Santa María Coronango, que recordemos, Misiones de San Francisco está precisamente en ese ayuntamiento. Estaremos esperando el reporte oficial. Ellos suelen informar en sus redes sociales. Enseguida estaremos ampliándole la información. También nos decía la red que había un hombre tirado ahí en el puente de la central de Abasto. Nos está indicando la misma red que ya no hay nada ahí en el lugar, aparentemente pues alguien lo auxilió y lo retiraron del lugar, pero ya en esos momentos está libre el puente de la central de Abasto y era precisamente el nuevo distribuidor vial. 6:44 a.m.
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37: Hoy celebramos al Beato Pablo Mana, originario de Avellino, Italia. Ingresó en el seminario del Pontificio Instituto de Misiones Extranjeras de Milán. Recibió el orden sacerdotal en 1894 y al año siguiente se le comisionó para unirse a la misión de Birmania. Durante 7 años evangelizó a la tribu de los Grecu hasta que su precaria salud le obligó a regresar a Italia. En 1906 volvió a Birmania, esta vez a Mobló, pero de nuevo su condición física le impidió continuar su apostolado y retornó definitivamente en 1909 a su país. Consciente de que no volvería a ser misionero, se propuso difundir la labor de los sacerdotes en tierras extranjeras. Su estancia en naciones asiáticas le hizo tomar conciencia de la grave división existente entre los cristianos. Por ello, se propuso propagar la unión de los cristianos del mundo. En 1916 fundó la hoy llamada Pontificia Unión Misional del Clero, destinada a promover la formación e información misionera de los sacerdotes, miembros de los institutos religiosos, sociedades de vida común, institutos seculares, candidatos al sacerdocio y a la vida consagrada, así como de las personas comprometidas en el ministerio pastoral de la Iglesia. En 1924 fue elegido superior general de su instituto. En 1934 dio inicio un vasto movimiento ecuménico que fue favorecido por el Concilio Vaticano II. En el texto y Fratelli Separati Annoi expone sus ideas para trabajar en la reunificación de los hermanos separados. Su labor propició la creación en 1967 del Secretariado para la Unión de Cristianos. Murió en Nápoles y fue beatificado por San Juan Pablo II el 4 de noviembre del 2001.
36: Un día como hoy en la historia.
1: De septiembre es el 258º día del año en el calendario, el 258. Quedan 107 días para finalizar el año. Es 1829 en México, el presidente Vicente Guerrero expide un decreto aboliendo cualquier forma de esclavitud en el territorio mexicano. Para 1854, en el Teatro Santa Ana, llamado después Teatro de la República, se canta por primera vez el himno nacional mexicano.
2: Muy buenas noches. Para saludar a ustedes y dar principio, dedicamos nuestra actuación con una canción muy jalisciense, El Son de la Negra.
1: En 1898, en el municipio de Tecalitlán, el joven Gaspar Vargas López funda el Mariachi Vargas. Y en 2008, en Estados Unidos, se declara en quiebra el banco de inversión Lehman Brothers. Un día como hoy en la historia, nace Marco Polo, viajero veneciano, François de la Rochefort, escritor francés conocido por sus máximas, el general mexicano y presidente Porfirio Díaz, Fernando de la Rúa, político y abogado argentino presidente de ese país, Rafael Osuna, tenista mexicano, Tommy Lee Jones, actor de los Estados Unidos. Un día como hoy en la historia nace el cineasta Oliver Stone. Dan Marino, jugador de los Estados Unidos de fútbol americano. Eduardo Lalo España, actor y comediante. La reina consorte de España, Leticia Ortiz. Y Tom Hardy, actor británico, que protagonizó la película Venom. Un día como hoy en la historia fallece el político mexicano Mario Ruiz Macié. Johnny Ramón, guitarrista de la banda Ramones. Es el Día Mundial del Linfoma, un cáncer que se desarrolla en las células del sistema linfático. Es el Día Internacional de la Democracia. La crisis sin precedentes causada por la pandemia ha generado importantes desafíos sociales, políticos y legales a nivel mundial. Es fundamental que sigan defendiendo el Estado de Derecho, protegiendo y respetando las normas internacionales y los principios básicos de legalidad, el derecho de acceso a la justicia, los recursos y los procesos en curso. Hoy es el día del Grito de Dolores. Un día como hoy en la historia, 15 de septiembre.
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3: Sí, las 7 de la mañana, y ponga mucha atención porque Finanzas está anunciando que para el día de mañana, 16 de septiembre, las oficinas recaudadoras, el registro público y las delegaciones catastrales van a permanecer cerradas este miércoles 16 de septiembre. Así que si tienen algún trámite que hacer, todavía lo pueden hacer hoy, martes 15 de septiembre, porque mañana suspenden sus labores. Esto conforme al artículo 16, segundo párrafo del Código Fiscal del Estado. Así que mañana no estarán laborando, pero reanudan actividades el próximo jueves 17 de septiembre. Y para que lo tomen en cuenta, ya sea que hoy aproveche y haga lo que tenga usted pendiente, y si no, se espere hasta el jueves 17 de septiembre, porque mañana no laboran estas oficinas. Son 10 minutos y las 7 de la mañana.
4: 10 y las 7, aquí nos dicen: buenos días, un favor, ¿podrías felicitar a mis señores padres que hoy cumplen 49 años de casados? Es don Melchor Conde y Domi Hernández. Que Dios los bendiga, que tengan mucha salud de parte de su hija Herminia. Son mis mejores deseos para ellos. Pues muy bien, don Melchor y doña Domi, 49 años de casados, que se la pasen muy bien. Una felicitación de todos los que le quieren y aquí del equipo de Buenos Días. 10 minutos y las 7. Una recomendación más: si vas a ir al juego del Puebla contra el Toluca, dos protagonistas de este torneo, dos protagonistas que están haciendo muy bien las cosas en el torneo. torneo. Toluca ya desde hace varias temporadas, y el Puebla de la Franja con un sorprendente arranque, pese a que cayó con el América, ha levantado y le ganó al Necaxa como visitante. El gobierno de Puebla va a habilitar 5 rutas de transporte nocturno para que no tengas problemas y puedas, se te pueda facilitar el regreso a casa de todos los aficionados. El ascenso se realiza, tú lo sabes, hasta la calzada Ignacio Zaragoza. Hasta ahí es donde se pueden acercar los autobuses que te van a llevar a Cholula, al Paseo Bravo, hasta Amalucan, a la Margarita y a la zona de la María al norte de la ciudad. Todos los vehículos, todos los autobuses colectivos y también los microbuses que participan en estas 5 rutas que te van a llevar a estos destinos, los tienes que ir a tomar hasta la calzada Zaragoza, porque a la hora de la salida del estadio, tú lo sabes que hay los estacionamientos, estás en un relajo y no se pueden abordar, pero si te vas a la calzada Zaragoza, caminas un poquito y ya imagínate, un colectivo te lleva a estas zonas, la María, la Margarita, Malucan, Cholula o el Paseo Bravo, y que sea un gran encuentro el Puebla contra Toluca. 9:07.
0: Y nos vamos a Atlixco, hacemos enlace y comunicación con Nayeli Martínez, porque se ha emitido una alerta para comercios y empleados de negocios en Plaza Moralera. ¿Por qué, Nayeli? ¿Qué está pasando? Muy buenos días.
5: Buenos días, Raúl, qué gusto saludarte. Bueno, te platico que a través de videocámaras de un negocio ubicado en este sitio se pudo observar, al parecer, una familia que les introdujeron a una tienda y bueno, comenzaron a sustraer diferentes productos. En el video que ya está a través de nuestras diferentes redes sociales, se puede observar a una mujer, a una joven de chamarra verde, que al momento de estar en uno de los pasillos, sustrae uno de los objetos, se lo guarda, y bueno, al parecer está en complicidad de otra mujer y otro masculino. Así que tengan mucho cuidado, se alerta a los comerciantes que si los ubican, bueno, pues los denuncien para evitar que este tipo de situaciones continúen generándose. Y es que estos robos principalmente generan una pérdida importante para los negocios, Raúl.
0: Sí, Nayeli, la verdad es que ya se organizan, ¿eh? Y como van en masa o van en grupo, ahí se protegen en parejas, o de repente uno distrae al otro, a la otra persona, o si los agarran en la movida, hacen escándalo, Nayeli.
5: Así es, sobre todo lo que nos hemos percatado es que ya participan jóvenes con gente adulta, como bien lo comentas, tratan de disuadir la situación para que puedan sustraer más mercancía y bueno, sobre todo generar el atraco. Y al parecer esta situación no solamente es en esta plaza, ya se ha identificado en otros negocios del centro donde se introducen varias personas, tratan de distraer a la persona encargada del comercio y bueno, hacen de las suyas, Raúl.
0: Sí, y es por eso que están en alerta. Así es de que estarán atentos los comerciantes allá en la Plaza Moralera de Atlixco, que es un centro muy importante económico de la región, Nayeli.
5: Así es un centro comercial, decirlo así, donde la gente pues acude a realizar compras, hay diferentes establecimientos, tanto de ropa, de artículos, de teléfonos, y bueno, no es la primera vez que se presenta una situación así, hay que estar muy alerta, sobre todo para aquellos comerciantes y también los usuarios que llegan a estos lugares, porque también pueden ser blancos de la delincuencia.
0: Pues estarán muy atentos. Gracias, Nayeli, excelente día.
5: Gracias, buenos días.
0: Ile Martínez, desde Atlixco, aquí en Buenos Días.
3: Faltan 5 minutos y las 7:00 a.m. ¿Y qué van a cenar esta noche? Tenemos la duda, mándenos sus mensajes 2222-3829-90. Pero quien no se quedó con la duda es Mariana Meneses, porque salió a las calles y les preguntó a algunas personas qué es lo que van a preparar o qué es lo que van a comprar para esta noche del 15 de septiembre. Y vamos a escuchar qué es lo que le comentaron.
7: Cada 15 de septiembre, México se viste de fiesta para conmemorar el inicio de la independencia. Las familias se reúnen para dar el tradicional grito y disfrutar de una cena muy mexicana. ¿Pero qué cenarán las y los poblanos este año y cuánto están dispuestos a gastar para celebrar las fiestas patrias?
8: Bueno, en la noche yo creo que será unas chalupas y un pozole, un refrigerio nada más.
9: ¿Cuánto va a
8: destinar
9: a
8: esto? Pues con la familia, pues más o menos como unos 300 pesos, más o menos.
12: Pozole.
9: ¿Lo hace en familia?
12: Sí, en familia. Ya compré mis cosas, me gasté como 1,500 más o menos, porque aparte hacemos chalupas, y pambazos. Hay que festejar estos días de familia.
10: Comemos y salimos a tronar cohetes. Bueno, no a tronar cohetes, a jugar a romper huevos, cosas así. ¿Molotes?
11: ¿Cuáles?
10: Los de papa.
13: Vamos a hacer lo que son pozole, chalupas y tostadas. Aproximadamente somos 6 personas. Fueron de 2,000 a 2,500 aproximadamente lo que nos gastamos. Pues sí, yo creo que son como que los juegos típicos: jugar lotería, pasarla en familia, ver El Grito en televisión, o si es posible, pues ir al Zócalo y pasarla ahí.
7: Sin duda alguna, estas tradiciones nos llenan de orgullo como mexicanos, pero sobre todo nos brindan la oportunidad de reunirnos en familia y mantener vivas cada una de nuestras costumbres. Para Cinco Radio te informó Mariana Meneses.
3: Pues ahí está, ¿no? Desde pozole, chalupas, ¿ustedes qué van a cenar? ¿Ustedes qué van a cenar, Raúl?
0: En su casa vamos a cenar chanclas y pozole, ¿gustan?
6: Pues,
3: vale, yo pozole no, porque también voy a comer pozole y tostadas. Pero
6: pozole y tostadas. Y... pozole y tostadas también.
0: También. Rafa.
4: Semitas.
3: ¿Semitas
4: con blanco?
3: También. Está bien. Es que sí, pues va cualquier antojito.
4: Cualquiera, como decía el señor, ¿no?
3: Un refrigerio.
4: Hubo una celebración de 15 de septiembre donde hubo chalupas. Y sí, cuando ya te das cuenta, ya te echaste tres órdenes.
0: Uh-huh. Y sí, es órdenes, no tres chalupas.

0: y además pues a los pequeños recordarles lo que estamos celebrando, de qué se trata, porque el grito vale la pena también ponernos a recordar y a repasar nuestras lecciones de historia para que sea una noche mágica esta del 15 de septiembre, pero sí también es una de las cenas que une a la familia, ¿eh?
1: Sí,
0: ¿qué cosa
1: también
0: vas a cenar? ¿Qué vas a cenar? Te digo que ayer en lo que yo pregunté prevaleció el pozole, sí, aunque me dio gusto escuchar que también iba a haber chanclas y que también iba a haber chalupas. Ah,
2: mole de panza, también preparan mucho.
0: Mole de panza.
3: ¿Y sabes qué es lo bonito también, además de en esas fiestas? Por supuesto que la pirotecnia ya después del grito, del festejo, pero también que se acaban las diferencias políticas durante esta parte de la fiesta patria. Todos estamos encaminados a un mismo fin, a festejar la libertad del país, y ya después vienen obviamente las críticas, los análisis políticos y demás, pero en ese momento se acaban y todos pues vamos a gritar que viva México, ¿no?
1: Sí, es una celebración donde celebramos el orgullo de ser mexicanos, la identidad nacional, pese a los problemas que hay en la nación, como todo el mundo, ¿no? Hay muchos problemas a nivel global, celebramos esa identidad, y ahí es cuando los mexicanos estamos unidos, porque pues no nos lo dicen dos veces para celebrar, para hacer la fiesta, y es lo que nos distingue. Vienen los extranjeros, cuando vienen los extranjeros se sorprenden y dicen, wow, o sea, los mexicanos me reciben en su casa con las puertas abiertas, tú vas a Europa y eso no sucede, no. Todos son muy muy cerrados en ese aspecto,
2: mundo,
1: sí.
2: No, no es aquí como el buenos días, buenas tardes, buenas noches, no, ahí sí, ellos en su dirección, a donde tienen que ir y ya, sin mirar.
1: Y ya, ¿no? Y esa es la identidad de México, así es de que, pues celebremos juntos con mucho orgullo y en paz, sobre todo. En unos instantes ya son las 7, pues nos vamos a radar.
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1: El gobernador Alejandro Armenta asegura que es falso que le hayan cancelado la visa y rechazó los señalamientos que lo vinculan con actividades ilegales. El gobernador afirmó que respeta la libertad de expresión, pero no acepta acusaciones sin sustento, ni que su gobierno sea calificado como narcogobierno.
0: Más de 150 objetivos prioritarios ya fueron detenidos durante la actual administración, reveló el gobernador, quien aseguró que en Puebla no existe compadrazgo para proteger a quienes cometen delitos.
2: Y ponga mucha atención porque el Aeropuerto Internacional de la Ciudad de México suspenderá despegues y aterrizajes el 16 de septiembre de 10 a 2 de la tarde por las maniobras aeromilitares del aniversario de la independencia. Se recomienda consultar la aerolínea del estatus de los vuelos.
1: Los servicios de recolección de residuos de limpia, por ejemplo, en San Pedro Cholula, operarán con normalidad 15 y 16 de septiembre, por supuesto también en el municipio de Puebla.
0: Cuatro adolescentes fueron identificados tras ser señalados por lanzar huevos a automovilistas y peatones desde un estacionamiento en la zona de Sonata, en Lomas de Angelópolis. La acción representa un riesgo para quienes circulan por la zona.
2: El Instituto Estatal Electoral turnó al Tribunal Electoral la queja del exedil de Acatlán de Osorio, Lupita Bárcenas, por supuesta violencia política de género en su contra.
1: En el Congreso plantean reforma para evitar que familiares sean los suplentes en una misma fórmula en las boletas electorales.
0: Este lunes, trabajadores y directivos de Volkswagen acudieron al Centro de Conciliación para participar en mesas de trabajo con seguimiento del gobierno de Puebla, reveló la coordinación del gabinete.
2: La Fiscalía de Puebla firmó un convenio con el Fondo de Población de las Naciones Unidas para implementar un mecanismo de identificación humana mediante huellas dactilares.
1: Tres unidades aseguradas en operativo en San Juan Tuxco, en San Martín Texmelucan.
0: En más de la seguridad e inseguridad, Puebla ha recuperado más de 3.5 millones de litros de hidrocarburo presuntamente robado, detenido a 196 personas y asegurado más de 2.000 contenedores.
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1: También le informamos que según el INEGI, el precio de la canasta básica repuntó en el mes de agosto al llegar a los 2,562.58, con un alza del 0.7%. 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

0: 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Duval Rubio en la consola digital, Isaac Vidal en las redes sociales y aquí en el estudio Javier López Díaz informamos.
1: Rafael Tellez Morales.
2: Nayel Aguilar.
0: Raúl Méndez Macías, muchas gracias por su atención. Le tendremos los premios del Emmy. Acompáñenos. Muy buenos días.
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0: Méndez Macías.
1: Son las 7 de la mañana con 7 minutos de este martes 15 de septiembre. Preparándonos para la fiesta, para la celebración, porque hoy celebramos nuestra historia, porque celebramos nuestras tradiciones, nuestra música, nuestra cultura, nuestra comida y sobre todo celebramos a nuestra gente. Pero que nuestro orgullo no se quede solamente en esta noche de fiesta. Que ser mexicano también signifique que respetamos a los demás, que cumplamos con nuestras responsabilidades, que ayudemos a los que lo necesitan. Sí, a exigir justicia, a trabajar por las comunidades y hacer un México cada vez mejor con nuestro granito de arena. Porque México no solamente cambia desde las autoridades, cambia cuando cambiamos nosotros. Hay muchos problemas, sí, pero también tenemos la capacidad de levantarnos, de salir adelante y de volver a intentarlo. Porque aunque no somos perfectos, tenemos razones para creer en nuestro país y porque tenemos la responsabilidad de construir el país que además le vamos a heredar a nuestros hijos y a nuestros nietos. ¡Que viva México! Y a celebrar. Y díganos cómo lo va a hacer, en dónde lo va a hacer, qué va a cenar. Cuéntenos a través de la poderosa red al 22-22-38-29-90. Duan Rubio está en la consola digital, Isaac Vidal en las redes sociales, Iván Hernández en la producción de este espacio informativo, Leslie Suset Jerez en la dirección de noticias. Cuéntenos, Odilon Larios, muy buenos días. Ahí, bueno, ahí va la cortinilla.
2: Odilon Larios.
3: 7:09 y ya estamos aquí listos para este espacio regional. Un saludo muy especial allá al interior del estado, porque recordemos que de 7 a 8 de la mañana nos enlazamos con nuestras estaciones hermanas allá en Atlixco y la Mixteca, San Martín, Texmelucan y todos sus alrededores, en Tehuacán y la Sierra Negra, pero por supuesto también nos escuchan allá en la Sierra Nororiental, en la Sierra Norte del estado, a través de la multiplataforma informativa de 5 Radio Comunicación Efectiva y Red Ciudadana. Usted nos encuentra en este momento transmitiendo completamente en vivo en Facebook, en X y en YouTube, y en todos los puede usted encontrar como arroba la red 5 radio. Un saludo muy especial a todos los que nos escuchan al interior del estado, en otros estados del país y por supuesto también allá en el extranjero. Feliz día, felices fiestas patrias, disfrútenlo con la familia, disfrútenlo como lo saben hacer, con tranquilidad, que podamos contar con esta hermandad, que no haya episodios de violencia en estas fiestas, que no haya saldo que lamentar el día de mañana, que le podamos dar un saldo blanco. Así es que vamos a disfrutar con mucha calma y pues a darle con los antojitos. Envíenos sus mensajes ya sea a través de cualquiera de estas plataformas o al número de la poderosa red, el 22-22-38-29-90, y díganos qué es lo que va a cenar, cómo la va a pasar, con quién la va a pasar, dónde va a ir a dar el grito, y aquí vamos a estar leyendo todos sus mensajes. 7:11.
2: Rafael Telles.
4: ¿Qué tal? ¿Cómo le va? Muy buenos días. Qué bueno que sigue con nosotros aquí informándose este 15 de septiembre. Un saludo muy en especial a todo nuestro auditorio regional con la información que usted necesita saber antes de salir de casa. El gobernador Alejandro Armenta rechazó los señalamientos que lo vinculan con actividades ilegales. Aseguró que es falso que le hayan cancelado su visa para poder ir a los Estados Unidos. Expresó también que es respetuoso de la prensa, pero no acepta acusaciones sin sustento, ni que a su gobierno lo califiquen como un narcogobierno. Así lo dijo.
5: Lo que debo de representar es las opiniones de todos. Yo respeto la libertad de expresión de verdad al máximo, pero no acepto la calumnia. Y luego la mentira, no es que tenga límites la mentira, pero ya cuando la mentira va orientada a querer formar una narrativa de que eres parte de un grupo delictivo, pues ya están tocando temas que...
4: temas muy delicados, ¿no? Y además de cuando se hace ese tipo de señalamientos hay que tenerlo también bien confirmado. lamentablemente esto se publicó el fin de semana y luego otros que replicaron pues ya lo convirtieron en tendencia. Decirle cuando son las 7:12 que el Aeropuerto Internacional de la Ciudad de México, consulte bien si tiene vuelos, suspenderá despegues y aterrizajes el 16 de septiembre mañana entre las 10 y las 14 horas. Ni salen ni llegan por las maniobras aéreo-militares del aniversario de la independencia. Recuerde que hay siempre un espectáculo aéreo en esta ceremonia sobre la plancha del Zócalo de México y por eso el Aeropuerto Internacional de la Ciudad de México, antes Benito Juárez, no va a tener despegues ni aterrizajes. Se recomienda consultar, le digo, con la aerolínea el estatus que tenga usted con su vuelo para que lo tome usted en cuenta. Lo comunicaron ayer de manera oficial las autoridades. Y también darle a conocer cuando son las 7:13 que el Consejo Coordinador Empresarial aquí en Puebla expresó preocupación por lo que se vive en Volkswagen de México y sus trabajadores, particularmente tras el resultado de la consulta que se hizo con la base laboral. Este organismo señaló que la industria automotriz enfrenta cambios tecnológicos y una creciente presión competitiva, por lo que consideró necesario construir mejor acuerdos que permitan mejorar salarios y condiciones laborales al tiempo de fortalecer la productividad, inversión y competitividad de Puebla. Preocupación desde el Consejo Coordinador por lo que sucede en la Volkswagen. 7:13. También adelanta el gobernador Alejandro Armenta que la presidenta Claudia Sheinbaum visitará Puebla en los próximos días como parte de su recorrido por los estados tras presentar su segundo informe de gobierno. Esto es lo que informó el mandatario poblano.
0: Va a ser el número 18 y nosotros entendemos que hay ajustes por la agenda de nuestra presidenta. Cuando nuestra presidenta decida venir a Puebla, será bienvenida como siempre. Llenos de gusto, de agradecimiento por todo el trabajo que ha hecho el pueblo y entiendo que viene el informe, a su segundo informe de actividades y Puebla está muy agradecido porque el apoyo que ella ha dado a Puebla ha sido fundamental en seguridad, en educación, en salud, en tecnología, en infraestructura, en todos los ámbitos.
2: Nayeli Aguilar.
6: 7:14, muchísimas gracias por estar acompañándonos y le damos la bienvenida a las personas que ya se están enlazando desde Tehuacán, desde San Martín Texmelucan, de Atlixco, también a los que nos escuchan allá en Unión Americana. Coméntenos cómo la van a pasar este 15 de septiembre, sabemos que allá también lo festejan y que es un día muy muy importante, así que aquí vamos a estar recibiendo sus mensajes en la poderosa red al 2222-382990. Y más de 150 objetivos prioritarios han sido detenidos durante la actual administración. Esto lo daba a conocer el gobernador Alejandro Armenta, quien aseguró que en Puebla no existe compadrazgo para proteger a quienes cometen delitos.
5: Nosotros desde que llegamos, en nuestra primera reunión de inteligencia con la Sedena, la Marina, la Guardia, inteligencia, ahí en una mesa se habló. Y claro, no es un asunto de violentar derechos, ¿eh? Porque nosotros somos escrupulosamente cuidadosos con el debido proceso y la presunción de inocencia, ¿eh?
6: 7:16 y más de 1,300 elementos de seguridad van a participar en el operativo por las fiestas patrias en Puebla con vigilancia aérea terrestre, además de 13 torres móviles. Esto lo daba a conocer el secretario de Seguridad en el estado, Francisco Sánchez.
7: Así como quienes visiten nuestro estado puedan disfrutar de estas fechas con tranquilidad y seguridad. Para estas celebraciones, la Secretaría de Seguridad Pública desplegará más de 1,300 policías estatales, quienes coordinarán acciones con personal de la Secretaría de Marina, Secretaría de Defensa Nacional, Guardia Nacional y corporaciones municipales, con el objetivo de fortalecer las labores de prevención del delito, vigilancia en zonas de mayor afluencia y reacción operativa ante situaciones que pongan en riesgo a la ciudadanía.
6: 7:16 y el servicio de recolección de residuos de San Pedro Cholula, esto solamente es para San Pedro Cholula, va a operar con normalidad este 15 y 16 de septiembre y se pide a la ciudadanía respetar sus horarios habituales de recolección, ahí para que lo tomen en cuenta las personas que nos estaban preguntando. En el caso de Puebla Capital, lo mismo, van a estar trabajando de manera normal en sus horarios habituales. Y por otra parte, integrantes de colectivas Mujeres por el Decreto y el Derecho al Cuidado a una Vida Libre de Violencia y Madres madres viviendo violencia vicaria, al día de ayer tuvieron una manifestación en frente de la Fiscalía General del Estado, donde bloquearon el paso vehicular y estuvieron haciendo algunas consignas para que se respeten sus derechos. Esa manifestación es la que estaba el día de ayer en Fiscalía, donde nos reportaban que había tráfico intenso. Y este 16 de septiembre permanecerán cerradas las oficinas recaudadoras de Puebla. Los trámites y pagos los van a poder realizar en línea, o si lo prefieren, la atención presencial sería hasta el próximo 17 de septiembre, para que lo vayan tomando en cuenta. Son ya 7:17 a.m.
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0: Son ya 7 de la mañana con 18 minutos. 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Además de eso, justo hoy nos acompaña su director, el licenciado Gerardo Anderud, con la buena noticia, y muchas felicidades, Gerardo.
1: Muchas gracias.
0: Que son institución que cuenta con certificación de ISO 9001. 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
1: Muchísimas gracias, querido Raúl. Estamos en verdad muy, muy contentos, porque fíjate que las 6 clínicas que tiene el Centro de la Columna Vertebral, recordemos, en Querétaro, Guadalajara, Monterrey, Ciudad de México, Estado de México y desde luego aquí en Puebla, recientemente obtuvimos la certificación ISO, no nada más 9001, 14001 y 45001. Es un logro muy importante para el Centro de la Columna Vertebral y no nada más para nosotros, no se trata solamente de un título, un certificado que podamos colgar. Yo creo que más que nada es para nuestros pacientes. Cumplir con estos altos estándares internacionales de calidad, de seguridad en el trabajo y de medio ambiente, pues a nuestros pacientes les da mucha confianza.
0: Claro.
1: Recordemos que el centro de la columna vertebral lo que ofrece es un tratamiento médico, es muy importante esto, médico, o sea, no vayan a pensar, por favor, que estamos aquí tratando del huesero, con todo respeto lo digo, del quiropráctico, no, este es un tratamiento médico especializado en tratar hernias de disco sin cirugía. Y cuando alguien tiene una enfermedad, muchas personas que nos están viendo o escuchando en este momento se van a poder identificar y necesitas ir a que un médico te atiende, ¿qué es lo que tú buscas? Tú buscas, número uno, la experiencia. Bueno, nosotros tenemos más de 29 años y más de 48,000 pacientes atendidos. 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Y nosotros única y exclusivamente nos dedicamos a atender estos padecimientos de columna vertebral junto con padecimientos de rodilla, desgaste de rodilla, en donde ambos padecimientos los atendemos con el sello de la casa que es sin cirugía. 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Y algo muy, muy importante también, y aprovechando el día, que hoy es 15 de septiembre, y como lo decías hace unos minutos, hay que sentirnos orgullosos de ser mexicanos. En realidad es que muchas veces, y cuando escuchamos las noticias todo el tiempo, son malas noticias, malas noticias, malas noticias de nuestro país, pero estas son buenas noticias para quien está sufriendo dolores en la espalda, pero además noticias de las cuales nos podemos sentir muy orgullosos, porque este tratamiento del centro de la columna vertebral es un tratamiento 100% mexicano, desarrollado, creado en México, y a donde acuden muchos pacientes de otros países a atenderse, porque en esos países, que diríamos son de primer mundo, no existe este tipo de medicina tan sofisticado, 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
0: Y además es una atención integral en todos los aspectos, hasta también la ayuda para todos los que, igual cuando vives con dolor, dices, te deprimes, te deprimes. Y hay una ayuda integral que desde hace 29 años y a lo largo de todos los años de manera constante se viene actualizando, Gerardo.
1: Sí, constantemente. ¿Y qué quiere decir integral? Que en un mismo espacio convergen diferentes áreas, especialidades médicas, ¿no? Está el área, obviamente, de los médicos, que son quienes diagnostican, quienes le dan el seguimiento a los pacientes, el área de ozonoterapia, el área de medicina física y rehabilitación, y todo esto se complementa con un área de nutrición y un área de apoyo emocional. Porque estos padecimientos de columna vertebral, quienes los han sufrido, los están sufriendo o tienen algún familiar, algún ser querido cercano, pueden entender lo frustrante, y lo desafiante que es enfrentarse a este tipo de enfermedades.
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0: Sí, entre la información nacional e internacional, medios españoles denuncian el feminicidio de estudiante de intercambio Claudia Tacoronte, allá en Cuautla, Morelos. Esto que también ha levantado mucho ruido, principalmente en la comunidad española y en redes, su hermana, que lanzó el siguiente mensaje.
7: Ningún motivo, vale, ella no hizo nada, simplemente salió corriendo, buscó ayuda, y el tío fue a rematarlo, o sea, y encima ese señor, ese hombre, no, o sea, está por ahí suelto, ¿sabes? O sea, está por ahí en algún sitio de México, viviendo la vida y con un móvil nuevo, supongo. A mí es que me parece increíble, porque cuando mi hermana llegó, que ella...
0: Y contando esta lamentable, lamentable experiencia, la hermana de la estudiante de intercambio, Claudia Tacoronte, que además la SEP también se mostró preocupada y que colaborará en las investigaciones. Por otra parte, un incendio que se registró en una planta de sal en Jaltipan, en Veracruz, dejó un saldo hasta el momento de 3 muertos y además un lesionado grave. Las instalaciones se encuentran en la zona sur del estado de Veracruz. El siniestro comenzó tras una explosión en un pozo de mezcla de salmuera y diésel, lo que generó una densa columna de humo negro visible a kilómetros de distancia. Por otra parte, el gobernador de Baja California Sur, Víctor Manuel Castro Cosío, dijo que, o más bien planteó la posibilidad de que se puedan nacionalizar otra vez los bancos. Vamos a escuchar lo que dijo.
8: Volvieran los bancos a ser nacionales, volvieran como lo estamos haciendo los ferrocarriles a ser nacionales, que ya lo estamos logrando, volviera la aviación como lo estamos impulsando Mexicana Aviación, donde les...
0: Pues esto dijo el gobernador de Baja California. Nacionalizar los bancos no fue buen negocio en los 80. No son, bueno, hay que decirlo, los gobiernos no son buenos administradores en ese sentido de bancos. Pero bueno, así lo planteó el gobernador de Baja California Sur. El vocero de la Cancillería de Irán desmintió que estén implicados Irán en la financiación con los rebeldes hutíes de Yemen y que estos actúan de manera independiente. Los combates que han realizado estos rebeldes están haciendo que el precio del crudo vaya subiendo. Escuchemos el reporte.
9: En Teherán, el vocero de la Cancillería desmintió categóricamente que Irán esté implicado en el conflicto en Yemen, afirmando que la rebelión hutí yemenita aliada de Irán actuaba de manera totalmente independiente, dijo Ismael Begay.
0: Los líderes de Escocia, de Gales y de Irlanda del Norte formaron un frente para declarar su independencia del Reino Unido y admiten que su futuro lo prefieren de la mano de la Unión Europea y no del Brexit como tal.
10: entre los gobiernos de Escocia, Gales e Irlanda del Norte han formalizado un frente común para presionar al gobierno central para conseguir su independencia y para cooperar en materias clave como economía, energía, infraestructura y relaciones con la Unión Europea post-Brexit. Es la primera vez en la historia que los tres gobiernos autónomos del Reino Unido están liderados por partidos de corte independentista o nacionalista, y la cumbre se produce después de las palabras de Trump a favor de una Irlanda unida. Pese a que Londres sigue teniendo el control, este pacto debilita la narrativa de unidad del gobierno y añade presión sobre la estabilidad a largo plazo del Reino Unido.
0: Ahí está, prácticamente, y estamos en los albores de un cambio irreversible. Irreversible, declara el alto comisionado de la ONU en Derechos Humanos, quien demanda que se supervise el avance de la inteligencia artificial.
11: We are on the cusp of irreversible change. Affecting not just us.
12: Estamos en los albores de un cambio irreversible que nos concierne, al igual que las generaciones futuras, declaró el alto comisionado de Derechos Humanos de la ONU, el austríaco Volker Türk, al llamar hoy a actuar con urgencia para supervisar la inteligencia artificial frente a los riesgos sin precedentes, dijo, que plantean los sistemas más avanzados. En China, el jefe de los servicios de inteligencia estimó que la inteligencia artificial puede constituir a su vez una amenaza para la seguridad nacional china.
0: Esto es lo que se maneja, por supuesto, en esta materia y en estos aspectos, ¿no?, de la inteligencia artificial. Hablando de este tema rápidamente, ayer en Reporte Internacional hablamos con expertos de la Ibero, de la UPAEP, con Raúl Miranda y también con Arturo Manzano. Usted los conoce, respecto al tema de la inteligencia artificial. Esto fue parte de lo que se dijo anoche.
13: Pero también quisiera detenerme a decir, la IA no tiene motivos para deshacerse de nosotros. Y eso es bien importante. La IA no tiene conciencia, pues. La IA tiene instrucciones y tiene objetivos, y entonces tendrá, tendremos que buscar la manera de controlar estos eventos para que no ocurran y no vaya a haber un mal uso de la tecnología por personas, que ese es en realidad lo que está de fondo. Pero la IA, a mí, hasta este momento, me parece difícil que pueda elucubrar en su pensamiento cómo se deshace de los seres humanos, ¿no?
14: Y también por ahí existe un personaje importante, se llama Geoffrey Hinton, que es premio Nobel y conocido como el padrino de la inteligencia artificial. Él declara en la cadena BBC que también existe la posibilidad de un 11% de la extinción humana por parte de la IA por un consumo irresponsable de la misma, ¿no? Entonces, definitivamente creo que es un tema que da mucho de qué hablar, y que sin lugar a dudas yo cada día lo veo más latente, ¿no?
15: Porque no solamente la máquina sirve para que nos acabe, sino que sirve para trabajar contra el cáncer, para acelerar los procesos de medicina, para que las vacunas sean más rápidas, para que podamos personalizar la educación, para que mi tocayo hable mejor italiano, para que yo pueda aplicar una beca en Taiwán. O sea, sirve para muchísimas cosas, y entonces hay que ir ponderando esto que hicieron.
16: Miren, hay un loquito que no han tomado muy en cuenta para el tema de la inteligencia artificial, es a Mark Zuckerberg, que está metiéndole miles de millones, dicen ellos trillones de dólares, para el tema de inteligencia artificial, y hizo un desplegado ahí que tampoco nadie tomó en cuenta, porque está loquito, no lo tomen en cuenta. Pero dice él, necesitamos que se libere las restricciones que hay para la tecnología de inteligencia artificial. ¿Por qué? Porque habla desde la óptica occidental, de Estados Unidos, dice, si nos van limitando, el gobierno, los organismos internacionales me limitan a desarrollar la tecnología, por allá los chinos o por allá los asiáticos van a ganarnos la carrera y al final van a convertirse en este monstruo que va.
0: Parte de lo que se dijo ayer, gracias a los maestros Omar Gutiérrez de la Ibero, José Luis González de la OPAEP, Raúl Miranda y Arturo Manzano. Y la reflexión de Confucio de hoy: el hombre que mueve una montaña comienza llevando pequeñas piedras. Los grandes objetivos dan miedo porque observamos la montaña completa. La clave está en concentrarnos en el siguiente paso, no en la magnitud total del desafío. ¿Está de acuerdo? 7:32.
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18: Son 7:33 y es momento de este espacio de la nota policíaca, la nota de seguridad e inseguridad, para que esté usted bien informado acerca de esto que acontece aquí en la entidad en las últimas horas en esta materia policiaca. Le damos a conocer, nos dice aquí, teníamos el reporte de que ayer hubo un intento de linchamiento por la noche en Cañada Morelos, este municipio que se encuentra allá en la zona de Esperanza. Nos dice aquí la red que se confirmó que se trató de un masculino de nombre Rigoberto, de 15 años, quien habría intentado robar en la comunidad de San Antonio Soledad, que pertenece a Cañada Morelos, de donde es originario este hombre. Los pobladores lo habrían asegurado, habrían amagado con lincharlo, pero intervino la policía de Cañada Morelos, lograron rescatarlo, lo llevaron a un hospital porque habría resultado con golpes y luego a los separos para proceder legalmente. No se sabe si hubo alguien que procediera en su contra o solamente quedó arrestado como una falta administrativa. Esto con relación a este presunto intento de linchamiento ocurrido ayer por la noche allá en Cañada Morelos. Y en este momento nos dice la red, vamos a ver este accidente, nos dice que hay reducción de circulación en las Cumbres de Maltrata, en la autopista Esperanza, Ciudad Mendoza, kilómetro 244, es decir, con dirección hacia Veracruz, en el tramo Esperanza a Ciudad Mendoza, kilómetro 244, con dirección a Veracruz. Hay reducción de circulación por atención a un accidente porque un tráiler se incendió. Eso hace unos momentos, esto está ocurriendo allá en las Cumbres de Maltrata. Parte de lo que narra el conductor, vamos a escuchar.
19: La buena mañana para todos, compañeros, compartiéndoles un 5 informativo. Esto ocurre en este momento en las Cumbres de Maltrata. Esto es en el tramo de Esperanza a Ciudad Mendoza, de norte a sur, con dirección a Veracruz, en el kilómetro 224. Tome sus precauciones, hay paso intermitente y con precaución. Por ahí se está incendiando un portable en el carril de alta, para que se vayan pasando al de baja, compañeros. Esta información nos la acaban de compartir hoy, martes 15 de septiembre del 2026, a las 6:30 de la mañana.
18: Está ahí este percance solamente por el carril de extrema derecha y paso. El tráiler, quienes nos están viendo a través de las plataformas digitales, pues se percataron, está completamente calcinado. Están trabajando ya los cuerpos de emergencia, tome precauciones. En más información, en este reporte de la Fiscalía General de la República, que da a conocer la lista de las personas desaparecidas, nos piden el apoyo para difundir a esta ficha de Adolfo López Aldaña, quien, de acuerdo a esta ficha, desapareció en Acasochitlán, Hidalgo, el 26 de junio del 2026, 26 de junio del presente año. Él desapareció allá en Hidalgo, traía pues un, era parte de la CFE, también Marco Antonio Sarmiento García. Él presenta tatuajes en ambos brazos, sin especificar qué imágenes, y también desapareció en Acasochitlán, Hidalgo, el 26 de junio del 2006, también trabajador de la Comisión Federal de Electricidad. Le recordamos que tu participación es importante. Si tienes alguna información, escribe al correo hasvistoa@fgr.org.mx o escribe al WhatsApp al número de este programa de Has Visto A, es el 5580596674. Repito, cualquier información al 5580596644. Y ahora, en otra ficha de desaparición de persona, esta mujer, esta jovencita, 16 años, Carla Daniela Espinosa Hernández, se sabe que ella desapareció desde hace el pasado día 8. El pasado día 8 es cuando desaparece esta chica y se habría tenido una... Nacho, por favor, vamos a poner la ficha de esta jovencita que habría desaparecido desde el 8 de septiembre. Tuvo una confrontación, un enojo con su papá y su mamá, y bueno, dijo que se iba de la casa, se fue de la casa. Ellos pensaron que iba a regresar, no ha regresado hasta el momento. Creen que puede encontrarse con su novio Josafat Adiel, quien vive en el Capulín, esta junta auxiliar de esta inspectoría de San Jerónimo Caleras. que en realidad se llama San Cristóbal Tulcingo, pero todos lo conocen como el Capulín. Ahí vive Yosafat Abdiel y se presume que esta chica, que es su novia, podría estar con él o la familia de él, por lo que si en verdad está con ellos, se exhorta a la familia a que la entreguen a sus padres porque es menor de edad. Ella está desaparecida desde el día mencionado y por ello se está solicitando el apoyo para localizarla. Carla Daniela Espinosa Hernández estaba enojada con sus papás y dejó la casa. Además, le vamos a dar a conocer que la Secretaría de Seguridad Pública en el estado está informando que junto con la Marina detuvieron a un presunto narcomenudista aquí en la capital del estado. Este hombre es Gerardo, alias el Big Boss, quien operaba en la zona de la Avenida Juárez. También le fueron asegurados más de 50 envoltorios con posible droga y dinero en efectivo. Esto se logró gracias al trabajo conjunto entre las autoridades federales y estatales, que permitió la detención de Gerardo, alias el Big Boss, de 50 años, en la unidad cívica 5 de mayo. Este sujeto se encontraba en posesión de 50 envoltorios con posible metanfetamina, cocaína, piedra, marihuana y dinero en efectivo, y también se le aseguró una camioneta, esta que vemos en las imágenes. Así es que pues fue capturado por las autoridades. En más información, hoy muy temprano, al filo de las 6 de la mañana, le informábamos de una fuga de gas allá en la calzada Zabaleta, frente a Plaza Centro Mayor. Fue oportunamente controlada por los bomberos que llegaron ahí, como también los bomberos, en este caso de Santa María Coronango, controlaron un incendio en una tortillería que se ubica en calle La Raza, esquina con calle Cataluña, en la sección 11 de Misiones de San Francisco. Ahí se empezó a incendiar esta tortillería, pero llegaron rápidamente los bomberos, pudieron controlar la situación y todo quedó en un conato, afortunadamente a la pronta intervención de las autoridades de Coronango. En más información, en Jalpan le dábamos a conocer que habría sido localizado bajo un puente el cadáver de un hombre. Este estaba en calidad de desconocido. Ahora se sabe y lamentablemente se confirma que se trata de un profesor de bachillerato de Poza Rica, Veracruz, Gerardo Ábalos García. Él estaba desaparecido desde el pasado día 9 de el presente mes. Es profesor, tenía 74 años de edad y se confirmó que se trata de él. El cuerpo encontrado allá en Jalpan bajo un puente, Gerardo Ábalos García, profesor de 74 años de edad, era originario de Poza Rica, Veracruz. Se están haciendo los cruces de información entre las autoridades tanto de Puebla como de Veracruz para investigar este caso y dar con los responsables de quien le haya privado de la vida. También trabajan las autoridades de la Fiscalía, en este caso la Coordinación General Especializada en Investigación de Homicidios Dolosos, para dar con los responsables del asesinato de Luis Enrique, alias el Danonino. Este ocurrió en la colonia San Miguel La Toma, allá en el municipio de Chietla, en la Mixteca Poblana. Este hombre acababa de regresar de Estados Unidos, donde estuvo trabajando algunos años, regresó, le gustaba el fútbol, fue a jugar fútbol a unas canchas de aquella demarcación en Chietla, cuando terminó, te quedó ahí conviviendo con algunas personas, ingiriendo bebidas embriagantes, y algo ocurrió, le dispararon en diversas ocasiones, acabando con su vida, y terminaron escapando los delincuentes. No se sabe la identidad de quienes lo privaron de la vida, pero se están haciendo ya las investigaciones pertinentes al respecto. Y para poner fin ya a este espacio de la nota policíaca, le vamos a dar a conocer que pues lamentablemente un motociclista perdió la vida al estrellarse contra una vivienda. Esto en Sicoxingo, allá en Tlaxcala. Se trata de un joven motociclista que murió al perder el control de su unidad a la altura de la calle Robles, en la cuarta sección, donde vecinos escucharon este fuerte estruendo cuando se impactó contra el domicilio. Cuando llegaron los servicios de emergencia, ya nada pudieron hacer por este motociclista, que es de aproximadamente 20 a 25 años de edad. Quedó en calidad de desconocido. Si usted conduce moto o conoce a alguien que conduce motocicleta, por favor, extreme las medidas de seguridad para evitar estos tristes y trágicos desenlaces. Ya son 7:43 de la mañana. Vamos a un corte, es breve y volvemos.

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2: Faltan ahora 13 minutos para las 8, ya cambió el reloj, 12 y las 8. Dice, hola Rafa, buen día, imagínate la cantidad de tráfico que se hace en la zona bajando del nuevo puente del entronque, dirección al seminario y mercado Morelos. Son aproximadamente 4 calles que todos los días tienen que estar 12 agentes de tránsito para ese tramito. Y aún así el tráfico es horrible y más por la ciclovía que nos corta la circulación y que, por cierto, solo usan las motos. Un abrazo también para ustedes con el tráfico ahí al oriente de la ciudad.
3: 7:48 y no funcionan los semáforos, tenga mucho cuidado.
4: Ya con López Díaz, buen día a los cuatro fantásticos. Urge, urge que vengan a arreglar los semáforos, no sirven los semáforos. Vaya a haber un accidente aquí en las Torres y Nacional, urge, urge, buen día, buen día.
3: Buen día, muchísimas gracias, ahí tenga mucho cuidado. Y también nos reportan un vehículo pesado que se incendió, esto es en la autopista 150D, a la altura del kilómetro 224 en el tramo de Esperanza Ciudad Mendoza, es justo en las cumbres de Maltrata, es con dirección de norte a sur, ahí tenga mucho, mucho cuidado por este vehículo pesado que se incendió y que van a tardar un poquito las labores para retirarlo y hacer la limpieza correspondiente, así que mejor, si pueden, eviten la zona, busquen sus vías alternas. 7:49.
5: También nos reportan más semáforos descompuestos. Vamos a escuchar.
6: Buen día, buen día, buen día a los cuatro fantásticos. Que Dios los bendiga. A ver, los cuatro fantásticos, aquí les tengo la información de la mañana. Aquí en las Torres y Nacional no sirven los semáforos y vaya a haber algún accidente. No sirven los semáforos. Favor de reportarlo. Buen día, buen día.
5: 749.
7: En más información nos dice que por favor, dice, todas las mañanas es lo mismo, no se da abasto la línea 1 desde Bosques de San Sebastián, dice, ahí ya no se puede subir, hace falta más unidades de transporte del RUTA, la red urbana de transporte articulado, urge más transporte porque ya no pueden subir los usuarios, nos están indicando, y también le estamos dando a conocer lo siguiente. Nos dicen que abandonaron una taza del baño, un retrete pues, allá en la 7 Poniente, en la esquina, casi esquina con 16 de septiembre, a un lado de los cines, estos cines tradicionales que están ahí en la 7 Poniente, casi esquina con 16 de septiembre, nos precisan, dice, en el interior tiene hasta palomitas, ahí lo dejaron, urge que vean quién lo dejó y que pues quien lo haya dejado indebidamente, pues lo recoja y lo meta para quien sea el propietario. Y de lo contrario, pues que la autoridad lo pueda retirar porque se ve muy mal ahí. Hasta palomitas tiene ahí esta taza de baño que fue abandonada en la 7 Poniente esquina con 16 de septiembre. Son 7:50.
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2: Aquí dice, nos pueden apoyar con bolsas para diálisis manual 2.5 Baxter. Alguien que me pueda donar estas bolsas para diálisis es para el esposo de mi prima. Si usted puede ayudar, mire, si están las bolsas de diálisis ahí en la casa, las puede compartir 22-85-82-98-60. 22-85-82-98-60. Necesitan bolsas para diálisis. 8 y las 8.
3: 10:52 y nos vamos con Roberto Cetina porque nos tiene esta historia. El día de ayer le comentábamos que se celebró el Día del Charro y él tuvo la oportunidad de platicar con un charro y le comentó pues acerca de esta vestimenta, de este orgullo de México, qué mejor ocasión que ayer que fue su día y hoy 15 de septiembre y todos los detalles los tienes, Roberto. ¿Cómo estás? Buenos días.
8: Nayeli, muy buenos días, un afectuoso saludo para ti y para todos nuestros amigos del auditorio. Como bien lo comentas, la fiesta de nuestro país, el emblema de nuestra identidad mexicana y sobre todo lo que significa la participación de lo que se considera como patrimonio inmaterial cultural de nuestro país, declarado por la UNESCO. Informarte que en este caso, pues ayer, en esta reunión importante que congregó a centenares de participantes, charros, charras, por supuesto, bueno, pues informarte que así lo destacaba Isidro Candia García, quien es el representante de la Unión de Asociaciones Charros y Charras, para festejar el Día Nacional del Charro. Esto ocurrió desde el año de 1934 por el presidente de aquel entonces, Abelardo L. Rodríguez, y al respecto también del reconocimiento que han hecho las autoridades, tanto a nivel municipal, estatal y federal, por rescatar, por fortalecer esta fiesta que nos da identidad, que nos da sentido como mexicanos y que representa pues nuestro sentir y desde luego también las principales costumbres. No se diga más cuando estamos hablando del mes patrio. Escuchemos lo que comentara en primera instancia Isidro Candia García, quien es el presidente de la Unión de Asociaciones Charras en el estado de Tlaxcala. Adelante, por favor.
9: Ser charro mexicano, ser dama charra, creo que es una de las grandes virtudes que puede uno tener, porque el vestirse de charro es vestirse de México, representar con orgullo, con dignidad y con mucho patriotismo a nuestro país. Bueno, la Unión de Asociaciones de Charros del Estado de Tlaxcala agrupa el día de hoy 18 agrupaciones de charros en el territorio y 16 equipos de escaramuzas en el estado. Normalmente festejamos el Día del Charro con alguna actividad charra. Hoy no lo podemos decir, que tristemente no lo podemos hacer. Estamos muy contentos, aunque no lo vamos a poder festejar en el lienzo charro como lo hacíamos cada año, ¿cierto, doña Lucha? Pero es un motivo de mucha alegría el saber que nuestro lienzo charro Adolfo López Mateo, que es nuestra casa en Tlaxcala, está siendo totalmente remodelada. Lo comenté también hace un momento, gracias a la decisión que tuvo la gobernadora para poder remodelar, prácticamente se remodeló todo el lienzo charro.
3: Adelante, Roberto.
8: Y bueno, también comentar, Nayeli, lo que destacaran Luz María Rojas, reina de charros de Tlaxcala, categoría mayores, y Montserrat Primera, quien es reina de esta Unión de Asociaciones Charras, que hablaron del papel de la mujer en el marco del Día Nacional del Charro, que se conmemora cada 14 de septiembre, y que además coincidieron en señalar que pues el destacado actuación que realizan las mujeres charras es un pilar fundamental en esta actividad que destaca nuestro país. Adelante, escuchemos, por favor.
10: Un deporte tan mexicano que nos da vida, que nos hace sentirnos más México. Y aprovecho para poder invitar a todo nuestro México completo, porque es para toda la República, este campeonato nacional charro en categoría charro mayor, que se estará celebrando del 21 al 29 de noviembre en Tlaxcala. Quedan invitados toda nuestra comunidad. Sí, la vestimenta de las escaramuzas, tenemos categorías como el que estoy portando, es un traje de Adelita. Tenemos un traje de faena, tenemos de gran gala, de gala, que se ocupa solamente, los de gala se ocupan solamente para las festividades como coronaciones, desfiles. Son categorías que no se ocupan siempre en todos los eventos.
8: Nayeli, este es el reporte.
3: Y muy completo, y la verdad es que qué orgullo, ¿no? Ya escuchábamos todo esto que representa a los charros, también a las escaramuzas, los trajes, ¿no? Que de por sí son muy bonitos, pero que hay uno para cada fecha especial, y es por eso que lucen tanto, que los vemos en desfiles, que los vemos en este tipo de eventos, y que obviamente gusta mucho, no solamente a nosotros como mexicanos, sino también en el extranjero los admiran bastante, Roberto.
8: Es correcto, y además este es un arte, Nayeli, es un arte la participación, además es toda una capacitación que va de generación en generación y que además gusta de pues actuaciones importantes, inclusive hasta fuera de nuestro país, Nayeli. Así de trascendente es la fiesta charra en México.
3: Exactamente, y también un deporte y que además tiene pues varios elementos, ¿no? Su lenguaje, su vestimenta, su música, su gastronomía, su convivencia familiar y las técnicas tradicionales y que se van heredando de generación en generación. Roberto, muchas gracias, buenos días.
8: Estamos al pendiente, saludos.
3: Sabemos que sí, 7:57.
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3: Y pues ya son unos instantes para las 8:00 a.m, pero le vamos avisando que se vaya preparando para una dinámica en WhatsApp, en nuestro canal de WhatsApp, para que participen, porque a través de WhatsApp ya se distribuyeron planillas por nuestro canal para que puedan participar y ganar pase doble para el partido del Puebla. Y hoy vamos a tener una lotería. Buenos días, Naye.
4: Exactamente, así que esté bien, bien pendiente, porque bueno, ahorita ya explicó la dinámica Raúl. Ya después, nada más van a escuchar lo de la lotería, ¿no? Vamos a ir mencionando varias cartas.
3: Ajá,
4: ¿no?
3: las cartas.
5: El juego tradicional.
4: El juego tradicional. Pero con los nombres de Cinco Radio, de Buenos Días, La Cámara, estamos en, por ejemplo, el nombre de los conductores, también está el reporte vial, así que esté bien pendiente ahorita en el radar que vamos a tener, y después el INE, ahí vaya aprovechando para meterse al canal, y esté pendiente para cuando escuche la lotería y usted la vaya formando y se pueda ganar su boleto.
3: Y le van a repartir su planilla solamente por el canal de WhatsApp, para que solamente puedan participar los que ya están en nuestro canal de WhatsApp. Nos vamos a radar.
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1: Refuerzan seguridad en Puebla por las fiestas patrias. Más de 1.300 policías estatales van a participar en el operativo especial para la celebración de las fiestas patrias con vigilancia tierra-aire, videovigilancia, filtros preventivos y coordinación con Marina, Defensa, Guardia Nacional y policías municipales. Además, se van a instalar 13 torres móviles de videovigilancia conectadas al C5 y habrá centros de mando en el Zócalo de Puebla y en el Complejo Metropolitano de Seguridad. Y así lo comentaba el secretario de Seguridad Pública en el estado, Francisco Sánchez González.
2: Se ha dispuesto de un operativo especial para garantizar que las familias poblanas, así como quienes visiten nuestro estado, puedan disfrutar de estas fechas con tranquilidad y seguridad. Para estas celebraciones, la Secretaría de Seguridad Pública desplegará más de 1.300 policías estatales, quienes coordinarán acciones con personal de la Secretaría de Marina, Secretaría de Defensa Nacional, Guardia Nacional y corporaciones municipales.
3: Una más y nos vamos.
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1: Un vehículo pesado se incendió sobre la autopista 150 a la altura del kilómetro 224 en el tramo de Esperanza Ciudad Mendoza en las Cumbres de Maltrates con dirección de norte a sur. Y localizaron sin vida en Puebla a Gerardo Ábalos García, profesor de 74 años, reportado como desaparecido en Poza Rica, Veracruz. Y tómenlo en cuenta, este miércoles 16 de septiembre no habrá servicio de recolección de basura en San Andrés Cholula. Esto lo afirmó el ayuntamiento. También le damos a conocer que el IMSS suspende servicios en las unidades médico-familiares, oficinas y guarderías ordinarias este 15 y 16 de septiembre. Solamente estarán trabajando en el área de urgencias. Y les recordamos que este 15 de septiembre la multiplataforma Red Ciudadana transmite el grito del 216 aniversario.

0: 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Quédese con nosotros, con el equipo de Buenos Días a través del 89.3 FM, la grupera La Mera Mera, también el 1090 de AM y 1120 AM. En la operación digital, Duval Rubio, y en la operación de las redes sociales, nuestro compañero Isaac Vidal. Nayeli Aguilar agradece el favor de su atención. Buenos días.
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0: 8 de la mañana con 4 minutos, momento de escuchar la voz del INE.
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0: Son ya las 8:07. Nos reporta la red que ya está cerrado el primer cuadro de la ciudad. Es lo que nos reporta. Vamos a escuchar su mensaje.
1: Muy buenos días, cuatro fantásticos. Para hacer un reporte, ya está cerrado el primer cuadro de la ciudad, para que lo tomen en cuenta.
0: Muchas gracias por su reporte. Y sí, nos va a servir a muchos, muchos que vamos por la zona. Y también le pedíamos a la red que nos compartiera lo que van a cenar hoy. Así es de que esto es lo que nos comentan.
2: Hola, ¿qué tal? Buenos días, los cuatro fantásticos. Pues yo voy a hacer de mi cena chanclas, taquitos dorado, pozole, unos chiles, ¿cómo se llama? Nogada. Y unas tostaditas. La verdad es que nada más somos dos personas, porque pues familia casi no tenemos. Y pues si algún vecinito luego se llega a unir o algo, pues están invitados ellos. Ya saben que acá siempre, como siempre somos dos personas, pues trato de hacer para nosotros dos, o sea, mi hija y yo. Y pues a veces hay algún vecinito que es solito y pues ya luego se llega a unir. Entonces pues hago eso, aunque sea poquito, pero hacemos.
3: Yo pensé que era una familia muy numerosa, porque yo dije, bueno, si a alguien no le gustan los chiles en nogada, come el pozole o las
0: taquitos
3: chanclas,
0: dorados.
3: Los taquitos dorados, pero no, son dos personas, qué bueno, está sí, padre, ¿no? Y que le inviten al vecino.
0: Exacto, también nos comparten más de lo que cenarán esta noche.
4: Bendecido día para todos, acá en su casa, en Cuautlancingo, vamos a tener la fortuna de cenar tostadas de pata y posibles chanclas.
0: Posibles.
3: Presuntamente.
0: Presuntas chanclas. Y así está. Gracias por compartirlo. Cuatro fantásticos. Felicitar a la señora Hortensia Rojas por su cumpleaños. Le pueden poner mini mañanitas de parte de su nieto Bonnie, su hijo Sergio, su nuera Yesenia, por favor. Muchísimas gracias. Y también tenemos más mini mañanitas.
5: Buenos días. 15 de septiembre del 2026. Felicitar a mi cuñado Jorge Becerra Sayagos, que hoy está cumpliendo años. Hoy cumple años mi cuñado Jorge Becerra Sayagos. Felicidades, cuñado. Dios te bendiga a ti y a toda tu familia. Un fuerte abrazo. Muchas felicidades, cuñado, de tu cuñado Luis Enrique Morales Gaspariano. Buen día, saludos.
0: Es su cuñado favorito. ¿No?
6: Ya lo sabe.
0: Ahí está. Y finalmente nos pide la red, se perdió Chato, usted ya lo ve en pantalla, Chato. Se perdió en la escuela, escapó de la escuela de adiestramiento donde lo dejaron, en Santa María Tonantzintla. Están muy preocupados buscándolo. Si alguien lo ha visto, sabe de él, tiene cualquier información, comuníquense, cualquier dato, por pequeño que parezca, puede ayudarnos muchísimo. Incluso dice nuestra red escucha, se dará recompensa. Ayúdenme compartiendo para que Chato pueda regresar a casa. Ahí está. Y nos comparten, dice, es raza tipo pitbull, negro con mancha blanca en el pecho, mediano grande, es un macho y tiene su cadenita. Se busca a Chato.
6: Y vamos con más. Nos está indicando la red que está reportando esto, un socavón en la avenida San Francisco y 18 Sur en San Manuel. Tenemos ahí la imagen, por favor, Isaac, reportar este socavón en avenida San Francisco y 18 Sur, allá en San Manuel. Urge que pues sea cubierto, porque ahí sí queda una llanta o una motocicleta.
3: O una persona.
6: Entonces, ahí tómenlo en consideración. Y si va a circular por la vía Tlixcayo, por favor, que viene hacia el centro, desde el CCU, es decir, el Centro Cultural Universitario, se va a encontrar hasta ahí donde está el puente de la desviación hacia Las Ánimas, se va a encontrar con mucho tráfico, quitaron un espectacular y pues están haciendo las maniobras, está todo el personal ahí, está el espectacular que están retirando y por eso hay mucho, mucho tráfico con dirección de donde se transforma la vía Tlixcayo. Se convierte ya después en la 23 Sur, ahí se va a encontrar mucho tráfico con dirección hacia el centro de Puebla, tómelo en consideración, tome vías alternas, el tráfico, se lo repetimos, desde el Complejo Cultural Universitario. 8:12.
7: Son las 8:12, este 15 de septiembre. 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

0: Aquí también tenemos este reporte, dice, por favor, te encargo las mini mañanitas para mi papá, hoy es su cumpleaños y se les invita a que lo vayan a visitar en Los Sapos, ya están instalados, pues muchos turistas todavía están aquí en Puebla, vienen al grito de la ciudad y andan desde temprano, pues a don Porfirio Cabrera, le mandamos un saludo, una felicitación por su cumpleaños, y nos dicen, solo está cerrado el centro en las calles que van hacia el Zócalo, por ejemplo, la 2 Sur, la 16 de septiembre, la 3 Sur, la 5 Sur, la 7 Sur, donde estamos viendo que están ya los arcos de seguridad bien instalados, por si vos te ibas al centro, y dice, a la altura de la 9 Poniente, pero las calles que suben y bajan, como la 7 Oriente Poniente, la 9 Oriente Poniente, la 11, la 13, todavía están abiertas y todavía está pasando la circulación. Son las que están cerca ya del Zócalo, las que ya están cerradas. Pues estas mini mañanitas que nos pedían para don Porfirio Cabrera.
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2: Y vamos con esta entrevista. Le agradezco mucho al director de la Policía Estatal, a Raimundo Garduño, para tomarnos esta llamada y que nos platique, por favor, director, acerca de todo este despliegue de seguridad que habrá aquí en la capital para reforzar los temas de seguridad y, por supuesto, también en el interior del estado y especialmente en aquellos puntos que ustedes tienen detectados para incrementar el estado de fuerza. Platíquenos, director, muy buenos días y muchas gracias por recibirnos la llamada.
3: ¿Qué tal? Muy buenos días a ti y a todo tu auditorio. Muchísimas gracias por compartirnos este momento y sobre todo también hacerle saber a la ciudadanía lo que tenemos preparado para que vengan a festejar este grito de independencia.
2: Y pues bueno, ¿cómo va a estar distribuido la seguridad aquí en la capital del estado? Si nos pudiera platicar un poco del dispositivo, nos decía ahorita los radioescuchas que ya estaba cerrado el centro de la ciudad, ¿cuáles son las recomendaciones, cuáles son las medidas de seguridad que estarán implementando, director?
3: Así es, sí, ya empezamos con este despliegue, con este importante despliegue de personal, tanto de la Secretaría de Seguridad Pública del Estado como la Secretaría de Seguridad Ciudadana de aquí del municipio de Puebla. Te comento rápidamente, nosotros ya estamos instalando los dos centros de mando que van a estar monitoreando todas las actividades de estas fiestas patrias, una en el C5 y el otro en el complejo de seguridad de aquí del municipio. Vamos a tener personal de los tres órdenes de gobierno que van a estar monitoreando todas las actividades. Y bien, lo mencionaste hace un momento, ya están empezando a cerrar algunas calles porque se están instalando los arcos de seguridad. Esto no impide que la ciudadanía pueda seguir haciendo sus actividades normales, pero yo creo que sí ya tiene que ir tomando en cuenta que sí, algunas calles van a estar ya cerradas.
2: Esto para que tomen en consideración que no lleguen con vehículos y que los dejen en los establecimientos correspondientes, que tomen ahí las medidas de seguridad, que no lleven algunos objetos que están prohibidos como paraguas, por supuesto no armas, no mochilas grandes, porque ya van a empezar a hacer ahí todos estos dispositivos de seguridad de ustedes en la zona.
3: Exactamente, sí, se les recomienda lo que acaba de mencionar. No tratar de ingresar con bebidas embriagantes, botellas de vidrio, paraguas, los palos de las banderas, algún arma punzocortante, porque pues no se les va a dar acceso. Igual, algo muy importante, y lo hemos venido recomendando, que se acuden en familia, llevan niños, por favor no los dejen solos.
2: Así es, y la recomendación también, si van niños o adultos ya de la tercera edad y sobre todo con algún tipo de dificultad en la salud, pues que lleven algún tipo de tarjeta o gafete para que lleven el nombre y algún número de contacto, y de esta manera sea más fácil, en caso de que puedan quedar extraviados, localizar a sus familiares. Oiga, ¿cuál es el estado de fuerza que se tiene para este dispositivo de seguridad por las fiestas patrias por parte del estado y con la coordinación que sabemos que existe con los tres niveles de gobierno?
3: Sí, tenemos un aproximado de más de 1,300 elementos, 294 vehículos que estarán desplegados en su totalidad. Es importante también mencionar que tendremos dispositivos de seguridad en carreteras, en coordinación con Policía Estatal de Caminos y Movilidad. ¿Esto con qué finalidad? para que el ciudadano que venga a disfrutar el tema del grito y del concierto lo haga con esa tranquilidad, sabiendo que las carreteras tendremos presencia de policía.
2: ¿En qué otros municipios tienen especial atención, director?
3: Reforzamos con más elementos Esperanza, Tepeyehualco y Acatlán de Osorio, que son los municipios que, si bien lo sabemos, por ahí tenemos el tema de los cambios de presidente. Entonces, ahí pusimos especial interés en el tema de la seguridad. Los ciudadanos pueden acudir a celebrar el grito y la seguridad está garantizada en esos municipios, digo, como en todos los demás, pero en especial, a lo mejor por la atención, un poco de preocupación, pero tendremos ahí un refuerzo y nos estaremos apoyando con la federación.
2: Y por supuesto, siempre el llamado a los ciudadanos a tener confianza en las autoridades que están para servirles, que tengan siempre a la mano los números de emergencia, el 089 denuncia anónima y el 911-911, para que siempre puedan estar ahí comunicándose con ustedes como policía y que están precisamente para auxiliar en estos momentos y en caso de que se requiera, director.
3: Claro que sí, y también cabe mencionar que tendremos 13 torres de biovigilancia que están conectadas al C5 y en todo momento estarán monitoreando actividades tanto en carreteras como de aquí en zona metropolitana donde ya están desplegadas.
2: Director Raimundo Garduño, director de la Policía Estatal, ¿algo más que desea agregar?
3: Pues que los que vayan a acudir a esta festividad lo hagan con tiempo. Se les recomienda llegar con buen tiempo y espacio para que puedan ingresar de la mejor manera, y sobre todo que nos ayudan a que no se haga los cuellos de botella al momento de ingresar por los arcos detectores.
2: Le agradezco mucho la información, director, que tenga usted muy buenos días.
3: Muy buenos días a ti y a todo tu auditorio.
2: Muchas gracias, son 8:21.
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5: Son las 8:21, aquí nos avisan de un ciclista accidentado, vamos a escuchar.
6: Buenos días, señores de López Díaz. Hay un ciclista accidentado aquí en la terminal de Pino Suárez, sobre la 11 Sur. Están atendiendo ahí unos de seguridad privada.
5: En la terminal de la Pino Suárez, de la ruta sobre la 11 Sur, y aquí hay un choque por alcance.
7: Buenos días. Choque por alcance, un tráiler le golpeó un auto particular sobre los carriles centrales de la autopista, específicamente en carril de alta. Esto es a la altura del distribuidor vial del periférico, unos metros antes de la caseta para el segundo piso. Ya se está juntando el tráfico, tengan cuidado.
5: Ahí está otro en la autopista, justo donde suben para pagar el segundo piso en esta caseta. Allá hay un choque por alcance, autopista y el distribuidor del periférico, 8:22.
8: Y ya están arreglando los semáforos de las Torres y de la Nacional. Y aquí nos están compartiendo la fotografía al 2222-3829-90. Escuchemos.
9: Gracias, López Díaz. Gracias. Ya vinieron a arreglar los semáforos, o más bien lo están arreglando. Muchas gracias, buen día.
8: Gracias a usted, recuerde que usted reporta y nosotros canalizamos con la autoridad. Siga mandando sus reportes 2222-3829-98.23.
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5: Son las 8:24. 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Iniciamos clases el 24 de septiembre y hay reconocimiento CEP. Reconocimiento también del saludo que nos mandan desde Tehuacán y nos comparten qué es lo que van a cenar hoy. Vamos a escuchar.
10: Buenos días a los cuatro fantásticos. Saludos desde Tehuacán, Puebla, Santiago, Miahuatlán. Nada más para deleitarnos esta noche una cena, un caldito de chivo tipo mole de caderas, unos frijolitos machucados y unos chilitos machucados en el cajete con ajito y cebolla. Buen provechito.
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8: Gracias.
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2: Y pues aprovechen los boletos de Ricky Martin. Muchas gracias.
8: Muchísimas gracias.
2: Un placer. 8:32.
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8: Son las 8:37 y nos da mucho gusto recibir aquí en el estudio a Gonzalo Prado Álvarez, el secretario ejecutivo del Sistema de Protección Integral de los Derechos de las Niños, Niños y Adolescentes del Estado de Puebla, y además nos viene a platicar de que Puebla fue sede de este encuentro nacional de CIPINA. ¿Cómo está? Buenos días.
34: Buenos días, muy agradecido por el espacio.
8: Oiga, pues platícanos acerca de este, de esta sede que fue Puebla, y además, pues, ¿qué temas abordaron? Porque vinieron de todos los estados de la República.
34: Claro que sí, con mucho gusto. Fueron dos eventos los que tuvimos la semana pasada. El jueves fue el encuentro con presidentes municipales, que son los presidentes de los CIPINAs municipales. Y el viernes tuvimos la 32ª sesión ordinaria de las secretarías ejecutivas de los 32 estados del país. El encuentro fue, yo creo que un intercambio de experiencias donde se platicaron con los tres sistemas, con los tres niveles de gobierno, aquellas prioridades de que tienen las niñas, niños y adolescentes para poder gozar, vivir y disfrutar de sus derechos, ¿no? De los derechos que les otorga la ley. Se hizo en el encuentro desde una parte diagnóstica donde revisamos de los estados que estuvieron convocados. El encuentro fue un encuentro regional, estuvo el estado de Puebla, el estado de Hidalgo, el estado de Morelos, el estado de México, Tlaxcala, la Ciudad de México, convocada a este encuentro regional. Y bueno, ahí revisamos toda esa parte diagnóstica de temas de pobreza, de educación, de embarazo adolescente, que son temas que pues laceran los derechos de las niñas, niños y adolescentes, ¿no? Fue sobre todo un intercambio de ideas, donde los municipios pudieron también entender las funciones que tienen a nivel municipal como sistemas, y se pudo y logró articular también la política nacional, la política estatal, con la política municipal de estos tres niveles de gobierno.
8: Y de estas problemáticas que ya escuchábamos, ¿qué es lo que está haciendo Puebla en esta materia del embarazo en adolescentes? ¿Cómo prevenirlo?
34: Puebla tiene un grupo que es el grupo, el GPA le llamamos nosotros, es un grupo colegiado interdisciplinario donde están diferentes secretarías, y bueno, se están atendiendo con iniciativas y con la política nacional. También hay una política nacional que es en tema de salud amigable para la prevención y erradicación del embarazo adolescente, que la lleva la Secretaría de Salud, pero este grupo colegiado se encarga de toda la implementación de las acciones, ¿no? Y también en este encuentro creo que algo que vale la pena resaltar fue el tema de la salud mental, que fue el eje central de los dos ejercicios que tuvimos el día del encuentro y el día de la sesión, donde tuvimos un intercambio de opiniones con adolescentes, con grupos de adolescentes, con expertos en la materia. Estuvo la gente de UNICEF, estuvo la gente de Save the Children, estuvo la gente con ASAMA, y por supuesto estuvo Puebla luciendo el CEPOSAMI con la doctora Umi Choda, esta política pública que yo aplaudo a la señora César Arellano, el que se haya generado en el estado. Creo que en ese tema fuimos pioneros, y creo que el estelar de estos eventos fue el CEPOSAMI, que logramos que se comunicara a nivel nacional con todos los estados participantes. Seguramente van a regresar todos, porque pidieron regresar para entender todo el funcionamiento y la operación del CEPOSAMI.
8: Sí, ha sido todo un éxito, y conocemos este CEPOSAMI, ya fuimos nosotros también a conocerlo, a recorrerlo, y la ayuda integral que se les ofrece a las niñas, a los niños y adolescentes, la verdad es que es bastante completa, porque no solamente se enfocan en una cosa, sino es todo, ¿no? Que son problemas que tienen muchas veces desde pequeños, que a lo mejor no se habían detectado, que a veces no cuenta con el recurso para ir al psicólogo, pero luego no nada más necesitas psicólogo, necesitas psiquiatra y también necesitas otro especialista. Bueno, todos esos los encuentran ahí en el CEPOSAMI, y eso ha sido el éxito, porque además de que es gratuito, bueno, pues te dan toda la atención integral. Y también nos comentaba su directora la semana pasada con relación a la prevención del suicidio, que también ahí los pueden atender, y ahí sí no necesitas hacer cita para esas situaciones, porque se atienden de inmediato, no es urgente lo que se hace con estos niños.
34: Es correcto. Esta política pública se compartió en este encuentro, donde lo que pasa es que hay un intercambio de programas y de ideas de lo que cada uno de los estados estamos haciendo, implementando en tema de política pública para la protección de los derechos de niñas, niños y adolescentes. Uno de los derechos obviamente es el derecho a la salud. Uh-huh. Entonces, en esta parte se atiende este tema, se abordaron los temas que tienen que ver también con la parte digital, con este tipo de situaciones que ahora están enfrentando los adolescentes, bueno, las niñas, niños y adolescentes en los tres niveles. Y creo que también nos va a ayudar a generar política pública, poniéndolos a ellos en el centro de las decisiones que tomamos desde las diferentes instituciones que integran el gobierno, porque a final de cuentas el CIPINA es todo el gobierno, ¿eh? En el CIPINA participa todo el gobierno, participa la sociedad civil, participa la academia. Hay diferentes comisiones en el estado de Puebla, por ejemplo, que atienden cada una de las problemáticas. Tenemos una inclusive que tiene que ver con el derecho y del acceso a las tecnologías, que ahí inclusive participa la Cámara de Radio y Televisión como sociedad civil en esa comisión que tenemos. Y bueno, creo que los intercambios de ideas, sobre todo con los estados, enriquece mucho, ¿no? Yo agradezco infinitamente al gobernador, al doctor Alejandro Armenta Mier, el que haya propiciado que Puebla fuera por primera vez sede de este encuentro, que creo que enriquece muchísimo a los tres niveles de gobierno el poder operar, el poder implementar una política y articular la política desde el municipio al estado y a la nacional. que es lo más complejo muchas veces en el tema de protección de derechos de niños, niños y adolescentes.
8: Pues muchísimas gracias por este balance que nos presentó después de este encuentro que se tuvo y que, como decía, ¿no?, por primera vez Puebla fue sede. Eso es bastante, bastante interesante. Muchísimas gracias a Gonzalo Prado Álvarez. Él es el secretario ejecutivo del Sistema de Protección Integral de los Derechos de las Niñas, de los Niños y Adolescentes en el Estado de Puebla. Muchas gracias por su visita.
34: Gracias a ustedes por el espacio y un saludo a todo el auditorio.
8: Saludos, buen día.
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0: el cuarto, faltan 15 minutos para las 9 de la mañana. 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
1: Cuarto y serán las 9. Ya vamos con esta dinámica para ganar pase doble para el partido del Puebla. Y tenemos la lotería. Buenos días. Prepárese. Porque las plantillas ya se distribuyeron por nuestro canal de WhatsApp y los que ya están en él registrados ya recibieron sus plantillas. Y tenemos ya la baraja. Entonces vamos a ir leyendo a lo largo de estas transmisiones del noticiario, pues unas 4 cartas para que las vayan marcando en su planilla y gane el primero que la llene y la mande. Así es de que vamos a comenzar. ¿Qué les parece? Y aquí ya tenemos la baraja. Y vamos a comenzar con Cinco Radio. Ahí está la primera planilla.
0: La primera, y ponle su fichita porque también va la cámara.
1: Ahí está la cámara para que usted lo vaya notando a través de la lotería de Buenos Días.
2: Y vamos con una más, el Buenos Días.
1: Buenos Días, ahí está listo. Ahí está todo el equipo, mire, Naye, Rafa, Odilón y un servidor, ahí estamos a través. Vamos con la última, Rafa Telles.
0: Ahí están las primeras 4. Ahí usted ahí va llenando su planilla y al final del programa sabremos quién grita lotería de felicidad, ¿no?
2: Y se va al Puebla y mete y grita Puebla, ¿no?
1: Y Puebla, y grita gol.
0: En un gran encuentro, Puebla contra Toluca. Puebla ubicado entre los primeros 5 sitios de la tabla general, haciendo un gran arranque de campaña. Y Toluca, que está acostumbrado a andar en esa zona, nos viene a visitar en el Estadio Cuauhtémoc. Sabemos que hay mucha gente en Puebla que le va al Toluca. Seguramente se dará cita ya en el Estadio Cuauhtémoc. Y tú, si te ganas la lotería, esta lotería de Buenos Días, te vas a poder ir de gorrita café al Estadio Cuauhtémoc a ver este partido entre el Puebla de la Franja y los Diablos Rojos del Toluca, que están más diablos que nunca. Faltan
2: ¿Y
0: ahora
2: tu pronóstico para hoy?
0: Que gane el Puebla, por supuesto.
2: No, pero ¿cuánto?
0: 1-0, cuesta trabajo, no es sencillo. Las cosas no son sencillas.
2: Pide más.
0: No sería cualquiera si fueran sencillas. No, no, con 1-0 es triunfo.
1: Oye, pero están los Diablos están con el Turco Mohamed, ¿no? Que está intratable.
0: Jugando muy bien, pero también el Puebla tiene lo suyo, ya hay Gerardo Espinosa encontrando bien la brújula y manejando a un cuadro del Puebla de la Franja, que imagínate si es competitivo fuera de su casa, imagínate aquí una fecha 15 de septiembre contra los Diablos Rojos del Toluca en tu estadio y con tu gente, sin duda puede sacar un gran resultado y esperemos que así sea, y esa es la historia que también le vamos a estar contando a través de la señal de 5 Radio Comunicación Efectiva. 12 minutos y las 9.
3: 8:48, aquí el buen amigo, el licenciado José Luis Telles nos está pidiendo que por favor le saludemos y lo hacemos con mucho gusto. Y si le mandas un saludo a mi paisano, don Manuel de la Taquería, el gran compadre de la China Poblana, y por supuesto que sí, a don Manuel lo conocemos muy bien, muy buenos tacos ahí con las cebollitas. Sí. Don Manuel le manda saludos del buen abogado José Luis Ramírez Telles, el amigo, dice que de hecho son paisanos de San Vicente Tepozcula, allá en Oaxaca, de allá son, nos está indicando y pide que le mandemos un saludo a don Manuel, y lo hacemos con mucho gusto, y pues ahí está, en la zona de la China Poblana, la taquería El Gran Compadre, muy buenos los tacos ahí de la carne árabe, ¿no?
2: ¿Te acuerdas cuando íbamos? Sí, ¿verdad?
3: Sí, yo lo he encontrado en otros lugares donde lo hemos saludado y donde, y aparte, fíjate que voy y relativamente frecuente a comprar ahí carnita para cuando se antoja la carne árabe, por ahí la voy a comprar. Son 8:50.
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2: Son 8:50 a.m. y mañana hay desfile por el 16 de septiembre y algunas calles van a estar cerradas. Y también, si quieres saber cuál es el recorrido, lo invitamos a que escuchen este video que realizó Mariana Meneses y nos da todos los pormenores de qué calles van a estar cerradas, a partir de qué hora y cuál será el recorrido del desfile del 16 de septiembre. Adelante.
5: Cada 15 de septiembre, México se viste de fiesta para conmemorar el inicio de la independencia. Las familias se reúnen para dar el tradicional grito y disfrutar de una cena muy mexicana. ¿Pero qué cenarán las y los poblanos este año? ¿Y cuánto están dispuestos a gastar para celebrar las fiestas patrias?
6: Bueno, en la noche, yo creo que será unas chalupas y un pozole, un refrigerio nada más. Ah, pues con la familia, pues más o menos como unos 300 pesos, más o menos.
7: Pozole.
8: ¿Lo hace en familia?
7: Sí, en familia. Ya compré mis cosas, me gasté como 1,500 más o menos, porque aparte hacemos chalupas y pambazos. Sí, hay que festejar estos días en familia.
9: Comemos y salimos a tronar cohetes, bueno, no a tronar cohetes, a jugar a romper huevos, cosas así. ¿Molotes?
8: ¿Cuáles son?
9: Los de papa.
10: Vamos a hacer lo que son pozole, chalupas y tostadas. Aproximadamente somos 6 personas, fueron de 2,000 a 2,500 aproximadamente lo que nos gastamos. Pues sí, yo creo que son como que los juegos típicos, jugar lotería, pasarla en familia, ver el grito en televisión, o si es posible, pues ir al Zócalo y pasarla ahí.
5: Sin duda alguna, estas tradiciones nos llenan de orgullo como mexicanos, pero sobre todo nos brindan la oportunidad de reunirnos en familia y mantener vivas cada una de nuestras costumbres. Para Cinco Radio te informó Mariana Meneses.
2: Y ahora sí, después de esto, después de la celebración, ahora sí viene el desfile y vamos a escuchar qué es lo que va a estar cerrado.
5: Atención Puebla, este 16 de septiembre se llevará a cabo el tradicional desfile cívico-militar con la participación de 10 instituciones educativas y un recorrido de aproximadamente 2 kilómetros. El desfile comenzará en Avenida Reforma y 5 de Mayo y concluirá en Boulevard 5 de Mayo y 25 Poniente. Tome en cuenta que los cierres viales comenzarán desde las 6 de la mañana en Avenida Reforma, Juan de Palafox y Mendoza, 11 Norte Sur y Boulevard Héroes del 5 de Mayo, desde la 18 hasta la 31 Oriente. Entre las instituciones participantes estarán el CENCH, BINE, Centro Escolar 5 de Mayo, COBAEP, Centro Escolar José María Morelos y Pavón y otras escuelas de la capital. Las principales vías alternas serán Boulevard Atlixco, Diagonal Defensores de la República, 32 Poniente Oriente, 24 Norte Sur y Circuito Juan Pablo II. Toma precauciones y planea tu ruta con anticipación.
2: Y desde las 6 de la mañana estarán estos cierres viales. Esto es mañana, para que lo tomen en cuenta si van a ir al desfile, si van a participar o si les toca trabajar, porque no todos mañana descansan. Si les toca trabajar, entonces eviten estas zonas donde estará cerrado por el tema del desfile. Y además sigan pues las noticias. Nosotros vamos a estar aquí transmitiendo todo lo que suceda el día de mañana, también para que estén informados. Ya son 7:09 a.m.
0: 7:09 para comentarles que los tamales se suman a las fiestas patrias con una presentación inspirada en los colores de nuestra bandera mexicana, sin dejar de lado uno de los sabores tradicionales de la cocina nacional. Esta es la pieza que nos preparó mi compañera Azul Hernández.
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11: 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Desde Puebla te informa Azul Hernández.
0: Ahí está el limón, coco y fresa para que diera esos colores. Usted también se pregunta que cómo le hicieron ahí. También se podría, ¿no? Con la salsa verde y la roja y no sé sí, qué cosa en exacto. medio ponerle para hacerlo saladito, pero cuesta más trabajo, la verdad. Uh-huh. Entonces el de dulce sí se presta para que sea de limón, de uh-huh. coco y fresa y entonces te llevas un tamal tricolor. Muy buena idea, muy buena iniciativa.
2: Y la promoción, 15% si te llevas 15, ¿no?
0: 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Ahí exacto. está la promoción para que la aprovechen.
1: Ahí está también, y bueno, igual yo prefiero, están muy bien estos tricolores, pero yo prefiero los de rajas.
2: Yo también, ¿eh? Lo que ¿no? te voy a decir yo, sí,
0: el de sí, rajas. Yo cuando vi verde y rojo dije, igual es de salsa verde con salsa roja.
2: El de rajas o el jarocho, también.
0: El jarocho, ¿no? ¿no? Para ese, prepararlo.
1: Ese picocito.
0: Esto lo lograron con estos de sabor, con estos de dulce. Lo que el que usted guste, el tamal también es un infaltable en nuestra mesa uh-huh. mexicana, ya sea para desayunar, almorzar, o algunos hasta la cena.
1: Así sí, es. También. Pues ahí está, y cuéntenos a qué le va a entrar esta noche. La Fiscalía General del Estado de Puebla, bajo la gestión de la fiscal Idamis Pastor, formalizó un convenio estratégico con el Fondo de Población de Naciones Unidas y el Instituto Nacional Electoral. Este acuerdo va a permitir la creación de un mecanismo de identificación humana mediante huellas necrodactilares para localizar y devolver la identidad a personas desaparecidas. Se van a procesar fichas dactilares a través de sistemas especializados para contrastarlas con el Banco Nacional de Huellas Dactilares del Instituto Nacional Electoral. La ONU va a proporcionar infraestructura especializada, va a haber capacitación y escáneres portátiles de huellas al personal médico forense. De acuerdo con reportes recientes de la Fiscalía, este esquema ya ha generado cientos de hipótesis de identidad exitosas y Puebla ya se convierte con esto en un referente de búsqueda y dignificación en la memoria del país. Muchas personas, muchos cuerpos que también permanecen como desaparecidos serán vinculados a través de las huellas necrodactilares para devolver la identidad a personas desaparecidas, contrastándose con el Banco Nacional de Huellas Dactilares del INE. Una iniciativa muy, muy importante que se agradece porque se permite conocer más detalles de las autoridades en cuanto al programa de identificación humana. Y con esta base de datos se podrán reconocer a muchos otros cuerpos que permanecen todavía como desaparecidos. Una iniciativa muy importante que decíamos tres instituciones, Fiscalía, Fondo de Población de Naciones Unidas y también el Instituto Nacional Electoral, que tiene esta base de datos de las huellas dactilares. En 3 minutos serán las 9 de la mañana. Esto es Buenos Días.
0: En más de la información, en la siguiente nota tenemos que el gobernador Alejandro Armenta reveló que hay información sobre exalcaldes del PAN que contarían con órdenes de aprehensión. Aunque no precisó nombre, señaló que toma en cuenta los señalamientos que se reciben y exhortó a denunciar cualquier acto de corrupción en el que estén involucrados funcionarios. Así lo destacó.
13: Presidentes del PAN que se volvieron delincuentes en el cargo tienen orden de aprehensión, y entonces es la otra parte, ¿no? Porque eres dirigente o presidente, expresidente municipal de otro partido, se sobreactúa, tampoco, ¿eh? Nosotros no tenemos interés de perseguir a nadie, ni de complicidad, ni de omisión. Tienen absolutamente.

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1: Fiestas seguras, fiestas tranquilas en Puebla. Y es que habrá vigilancia de los tres órdenes de gobierno, así lo destacó en entrevista para el noticiario Buenos Días Raimundo Garduño, director de la Policía Estatal y de Operaciones Especiales.
2: Nosotros ya estamos instalando los dos centros de mando que van a estar monitoreando todas las actividades de estas fiestas patrias, uno en el C5 y el otro en el complejo de seguridad de aquí del municipio. Vamos a tener personal de los tres órdenes de gobierno que van a estar monitoreando todas las actividades. Y bien, lo mencionaste hace un momento, ya están empezando a cerrar algunas calles porque se están instalando los arcos de seguridad.
1: Y sí, ya se reporta operativo en el centro histórico, comienzan a cerrar las calles. Recuerde estar pendiente de Buenos Días porque le tenemos los reportes de la red al momento de lo que está sucediendo. Por otra parte, la coinversión social une voluntades y fortalece asociaciones civiles. Un total de 25 asociaciones civiles recibieron 100 millones de pesos del programa comunitario, así lo destacó Laura Artemisa García Chávez, secretaria del Bienestar, en esta firma de convenios con asociaciones civiles del programa de coinversión social.
3: Es muy importante que podamos revisar el impacto real que puede tener este tipo de apoyo, porque bueno, la intención es crecer, es hacer y generar más recurso que pueda dar mejores resultados. Seguir trabajando de manera organizada con la sociedad civil, y que en este esfuerzo que ustedes hacen, pues no están solos. Vamos juntos, estamos acompañándonos y específicamente cuidamos que todos los grupos en condiciones de vulnerabilidad estuvieran
1: También le informamos, el número de turistas internacionales bajó 3.2% en julio, especialmente quienes llegaron por vía aérea. El gasto promedio del turista extranjero reportó una caída del 1.3% anual, así lo destacó el INEGI. 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
1: Y no se olvide, tenemos la lotería Buenos Días. 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Duval Rubio en la consola digital, Isaac Vidal en las redes sociales. Soy Raúl Méndez Macías, aquí en el estudio Javier López Díaz. Gracias por su atención. Muy buenos días.
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1: Tenemos información importante. Antes, por supuesto, tenemos información de última hora. No se desconecte, vamos a mencionarlo.
5: En breve le vamos a dar más información. Hay algo que está ocurriendo allá en Santa Cruz, La Ixtla. Nos reporta La Red un intento de linchamiento. Estamos tratando de entablar comunicación telefónica con la persona que nos está haciendo llegar este mensaje. Hay ya presencia de la policía, hay mucha gente, ya hay imágenes que le estamos presentando. Y en breve le vamos a estar dando más información, así que no se despegue, síganos acompañando porque toda la información en breve de lo que está ocurriendo allá al sur de la ciudad de Puebla.
1: La voz del INE.
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0: 9:07 y lo prometido es deuda. Le decíamos antes de mandar a la voz del INE que algo está pasando allá. Reporta la red como intento de linchamiento en Santa Cruz la Ixtla. Santa Cruz la Ixtla, para que nos ubiquemos, es la colonia que se encuentra ya más al sur de la ciudad de Puebla. Usted se va sobre la 3 Sur, todo hasta terminar, pasa a Balcones del Sur y luego ya esta colonia colinda directamente con las márgenes de lo que es la presa de Valsequillo. Ahí nos están indicando que hay un intento de linchamiento. Vemos en las imágenes que está presente la policía y que intentan rescatar a alguien, de acuerdo a lo que nos dicen las personas. No hay todavía información acerca de qué es lo que habría hecho esta persona a la que intentan agredir. Hasta el momento no hay un reporte oficial. Estamos aquí en espera de que la Secretaría de Seguridad Ciudadana y la Secretaría de Seguridad Pública puedan emitir algún comunicado de esto que ocurre allá al sur de la ciudad, en Santa Cruz la Ixtla. En este momento está ocurriendo este intento de linchamiento, así es que si usted está ahí, usted es el reportero, envíen sus mensajes al poderoso número de la red 22 22 38 29 90. También la red nos indica que ya está colocados los arcos de seguridad allá en el centro histórico para pasar, y así nos narra precisamente el buen amigo David, que siempre nos informa de lo que ocurre allá en el centro histórico. Vamos a escuchar.
1: Para acceder al Zócalo capitalino sobre la avenida Reforma y 5 Sur, ya hay que pasar el cerco de seguridad. De este lado sí hay acceso, en la 3 no tenemos acceso. Dilon Larios, excelente día. Vamos ahorita a pasar el cerco de seguridad. Vamos a checar ahorita un datito que tengo que checar de este lado. Pero sí, mira, te muestro las imágenes. Aquí en el centro histórico hay una cerco de seguridad. Cerco de seguridad. Y ya, vaya, vamos a accesar. En un momento más te mando más imágenes.
0: Ahí está, muchas gracias a David, que siempre nos está informando y mandando información sobre esto que ocurre allá en el centro histórico. Y le agradezco mucho a esta señora, a esta mujer que nos tome la llamada. La vamos a presentar solo con el nombre de Fernanda. Ella ha hecho pública en redes sociales pues unas imágenes muy fuertes, donde se le observa sangrante por una golpiza que recibió a manos de su expareja. Esto ocurrió hace unos días. Fernanda, muchas gracias por tomarnos la llamada y pues ya procediste legalmente. ¿Nos podrías platicar cuándo ocurrieron los hechos, dónde y cuáles fueron las circunstancias, por favor?
2: Sí, claro, fue el viernes aproximadamente a la 1:00 a.m.
0: ¿Esto en qué colonia, en qué domicilio ocurre?
2: Fue en la colonia Coatepec.
0: Coatepec, la popular, al sur de la ciudad de Puebla, donde tú estabas con esta persona, este varón al que identificas plenamente. Él fue tu expareja, se habrían visto, nos platicabas fuera de los micrófonos, ya alcoholizado. Tú por eso decides retirarte, y fue en ese momento cuando te agrede verbalmente y luego físicamente.
2: Así es.
0: ¿Qué fue lo que ocurrió? ¿Con qué te agredió? ¿Cómo te agredió este sujeto?
2: Sí, no me dejaba salir de su domicilio. Entonces por eso me empezó a insultar. Y luego se me fue a los golpes.
0: Luego te golpeó. Vemos en las imágenes que estás completamente ensangrentada. ¿Cuál fue la evaluación de los médicos? ¿Te valoraron?
2: Sí, me sacaron varias radiografías de la cara y de la cara, porque supuestamente tenía fracturas.
0: ¿Tenías fracturas? ¿En qué partes del cuerpo era donde estaba más dañado?
2: En la cara.
0: En la cara. Este sujeto tú lo identificas plenamente. ¿Cómo se llama y qué edad tiene?
2: Sí, se llama Jesús Gustavo Álvarez Martínez. Tiene 31 años.
0: ¿En el tiempo que conviviste con él como pareja, te habría agredido en otras ocasiones?
2: Sí, anteriormente ya me había pegado.
0: ¿En las veces anteriores no habías procedido legalmente?
2: No, hasta ahorita.
0: Hasta ahorita. En esta ocasión sí fuiste a interponer la denuncia. ¿Nos podrías indicar a qué agencia?
2: Sí, fui ahí a la 10 Poniente y la 4... no sé, pero ahí enfrente de San Francisco.
0: en la 10 Oriente y 6 Norte en violencia familiar, y donde también está la Fiscalía Especializada en Justicia para las Mujeres. No recuerdo ahorita todo el nombre de esta fiscalía, pero ahí en la de género se le conoce tradicionalmente, es donde acudiste a presentar la denuncia, hiciste el señalamiento directo en contra de este sujeto, y pues ahora se espera que ahí en la fiscalía den celeridad. Eso es lo que está solicitando, ¿verdad? Que ante pues el valor que ya reuniste para presentar la denuncia, ahora la fiscalía, los agentes investigadores, con todas estas pruebas que hay, pues procedan legalmente en su contra y lo puedan capturar. Fernanda, ¿ahí estás?
2: Sí.
0: Es lo que estás pidiendo, que se proceda rápidamente, ¿verdad?
2: Sí.
0: Y pues bueno, es la Fiscalía Especializada en Investigación de Delitos de Violencia de Género contra las Mujeres, gracias a la directora Leslie Suset Jerez, que nos hace llegar aquí rápidamente esta información. Fiscalía Especializada en Investigación de Delitos de Violencia de Género contra las Mujeres, lo que pides es celeridad en las investigaciones, que se les capture. ¿Cómo quedó la denuncia? ¿Como feminicidio en grado de tentativa o como lesiones dolosas?
2: Pues es que me dijeron que, o sea, que iban a checar cómo iba a pasar.
0: Pues todavía está ahí en valoración. Pues esperemos que pronto lo capturen, que se le aplique todo el peso de la ley y que pues no haya impunidad en este caso. Vimos tus imágenes que compartiste, son terribles, es doloroso ver, y cuando uno piensa pues en las amigas, en las mujeres cercanas, familiares, hijas, y uno pues no se explica cómo hay cobardes como este que terminan violentando a las mujeres. Ojalá y pronto se haga la investigación y se sancione, y que no le vayan a dar carpetazo ahí en la fiscalía, sino que pues ya tú interpusiste de inmediato la denuncia, pues también que a la brevedad está plenamente identificado, no hay que investigar mucho, así que se le aplique todo el peso de la ley. Te agradezco mucho, y ahí está pues la solicitud que tienes para la autoridad, para la fiscalía, una pronta investigación y sanción para este sujeto. Muchas gracias. Muchas por tomarnos gracias. La llamada.
2: Sí, gracias a ustedes.
0: Pues ya escuchó usted las imágenes terribles. 9:15.
3: Es el cuarto ya, 9:15, que no se le haga tarde en este 15 de septiembre, ya son las 9:15. Y vámonos a otra información, porque la Auditoría Superior del Estado aquí en Puebla ya inició las notificaciones de auditorías de recursos federales a los 217 municipios poblanos. Hay una coordinación con la Auditoría Superior de la Federación que avaló el gobernador Alejandro Armenta. Él estuvo en esta ceremonia de inicio para las auditorías a los municipios, y él recordó que todos los que manejan recursos públicos, todos los funcionarios que manejan recursos públicos, ya sea desde las presidencias municipales o estos organismos descentralizados que tiene el gobierno del estado, todos deben rendir cuentas. Así lo destacó.

0: Nosotros en el Estado somos sujetos de revisión y, señor secretario, yo me reúno cada semana con mi secretario de Finanzas, con el secretario anticorrupción y estamos pendientes porque es nuestra obligación.
1: Ahí lo aclaró, que es una obligación, no nada más es una invitación. Y en este acto, el auditor superior del Estado, Germán Reina y Herrero, destacó que este proceso marcará una nueva etapa de coordinación institucional para que los recursos públicos destinados a los municipios se ejerzan con transparencia y se comprueben debidamente.
2: Este acto también tiene un significado institucional. Después de más de 7 años... la Auditoría Superior de la Federación y la del Estado retoman la fiscalización conjunta del gasto federalizada ejercido por los municipios de nuestro Estado. Esta coordinación permitirá compartir información y realizar revisiones oportunas que sean útiles para los gobiernos municipales.
1: Ahí está una Auditoría Superior del Estado con todo el respaldo precisamente desde el Ejecutivo y con toda la libertad para trabajar estas auditorías. Ahí está el llamado no solo para los alcaldes, como escuchábamos, los diferentes organismos que manejan recursos públicos, que tengan bien presente lo que tienen que se tienen que rendir cuentas y se tienen que justificar de manera debida y a tiempo. Son las 9:19:17.
3: Con 17 minutos y también hoy muchas personas, además de estar preparando la cena, ya están preparando sus vestuarios, sus atuendos, cómo se van a vestir esta noche, porque ya hemos visto en la calle que hay muchas blusas tricolor, algunos tienen sus trajes típicos, incluso hasta hacen concursos en familia. Pero ¿cuánto cuesta todo esto? Y saber si es que incrementó a comparación del 2025 con este 2026, Azul Hernández nos los platica en este reportaje. Adelante.
4: Bajo el marco del 15 de septiembre, las calles del Centro Histórico se pintan de verde, blanco y rojo. Banderas, diademas, moños, corbatines, pintura y hasta los tradicionales trajes mexicanos forman parte de las compras para celebrar la Noche del Grito. Pero, ¿cuánto cuesta realmente vestirse y darle el toque patrio a la celebración? Recorrimos el Centro Histórico para conocer los precios y saber qué es lo que más están comprando las y los poblanos.
5: Tenemos las diademas con trenza en 50 pesos o tengo la diadema así con moñito. Estas son de listón, igual son de 50 pesos. Tenemos los corbatines en 35, los moños en 25 y tenemos también lo que son el par de los pequeños en 25 pesos.
6: ¿Las pestañas?
5: En 25 y los gises para pintar la carita, esos que salen en 10 pesos.
6: Oiga, ¿los precios se han mantenido con relación al año pasado?
5: No, de hecho hoy bajaron. Sí, están más baratos que hace un año.
6: ¿Cuál es el artículo que la gente más compra?
5: Las diademas y los corbatines.
6: Preguntándole ya de manera más personal, ¿usted cuánto se gasta normalmente en su cena de 15 de septiembre?
5: Yo en mi cena, pues prácticamente como unos 300 pesos, porque como no las pasamos aquí en la calle trabajando, pues dejamos hecho la comida. Entonces nos llevamos que unas tostadas o unas chanclas y como unos 300 pesos.
7: Por ejemplo, el verdecito que está ahí, 200 pesos. El de José Ortiz, 220. Siguiente, la faldita esa de Cambaya, te salen 100 pesos. Tengo este charrito de 380. Este sale en 390. Este es 170 de niño.
6: ¿Y los precios se han mantenido?
7: Sí, son los de hace un año. Sí, si no, no vendemos.
6: ¿Y cuáles son los que pide más la gente?
7: Este de manta, el charrito y las falditas esas de tricolor. Que están en 70 pesos.
4: Así que si todavía no tienes listo tu atuendo para dar el grito, ya sabes, además de elegir cómo celebrar, habrá que hacer cuentas para saber cuánto costará vestir de México el 15 de septiembre. Desde Puebla te informa Azul Hernández.
3: Pues ahí está, ¿y de qué se van a vestir hoy, no?
8: Pues ya vengo, mire.
3: Tú ya, ¿verdad? Tienes ya, como yo. Tú, ah, bueno, no, yo también, traigo los colores de mis aretes. Rafa también tiene su, que es guayabera.
0: Traigo una camisa huasteca con mucho orgullo, con mucho cariño, está desde Cuetzalan. Muy bonita, ¿eh?
3: Está bonita.
0: Artesanal. Uh-huh. Y pues lo que usted pueda ponerse de atuendo mexicano para disfrutar esta noche, se vale, ¿no? El sombrero, acabamos de ver
1: también las a los trenza. Compañeros que ya llegaron con tren, las compañeras con sus
3: con su
1: trenzas,
3: sombrero también.
1: Con sus botas, con su sombrero, pues para que también se disfrute este ambiente, ¿no? Que hoy es el día, hoy es 15, y mañana se vale también el 16 de septiembre, pero el 15 es precisamente ese grito que nos convoca a todos para recordar nuestra independencia cada año.
8: Así es, y hay que disfrutarlo mucho. Y mira, vamos a aprovechar ahorita para mostrarles las imágenes de esta persona allá en la 7 Norte y Boulevard Norte. Vean nomás la imagen terrible.
9: A ver.
8: Por favor, Nacho, ve esto que nos está compartiendo la red. Y vea y escucha además este audio. Porque es una persona, un varón, que lleva la moto. En la moto lleva a su esposa. Ni él como adulto ni ella llevan casco y adelante llevan un pequeñito o pequeñita de que les gusta, no más de 2 años, y así lo narra la persona que tomó la fotografía allá en la 7 Norte esquina con el Boulevard Norte. Vamos a escucharlo.
10: Qué forma tan irresponsable de veras de esta gente de transportarse así, Odilón, con chanclas, sin casco. Pero bueno, si vienen todos con las chinguiñas pegadas y los pelos parados, ¿qué podemos esperar? Que me disculpen, pero la verdad, qué irresponsabilidad. El bebé sentado en el tanque, agarrado del manubrio, como bien lo puedes ver, circulando sobre la 7 Norte y el Boulevard Norte.
8: Terrible, por favor, vamos a cuidarnos. Ya de por sí es irresponsable que ande usted con chanclas manejando. Y con chanclas y short, imagínate que nada más derrapa tantito y cae en el asfalto.
9: No, imagínate.
8: Adiós,
9: todo,
8: pierna,
9: adiós,
8: ¿eh?
9: Sí.
8: Y luego va con chanclas, no lleva casco, lleva a su esposa y lleva al bebito. Terrible por donde se le vea. Amigo, vamos a cuidarnos, uno individualmente, y por supuesto también cuida a tu familia.
9: En prudencia, en todos los sentidos. Ahora sí que uno, como dice la frase, uno como sea, pero las criaturas no, ese es... Que no se puede mencionar.
1: La imagen solita lo dice todo.
9: Lo dice.
1: 9:23. Mejor vámonos a algo más agradable. ¿Qué les parece si terminamos con nuestra lotería de buenos días, el noticiario de la gente este 15 de septiembre? Y seguimos con la siguiente tarjeta, con la tarjeta que le toca ahora. A ver, cántala.
9: A ver, ahí va. Odilón Larios, ahí está Odilón Larios, la siguiente tarjeta. Recuerde que usted ya participa a través de nuestro canal de WhatsApp y entonces con la lotería usted va llenando la plantilla.
8: Con el primero, ganaron, ¿no?
9: El primero.
3: No, son varias.
9: Son varias, todavía falta, espérate. No te espantes, son varias. Y además, primero que la llene y que la mande.
3: Ajá.
9: Es el que va a ganar.
1: Velocidad también, habilidad.
3: Se va a ganar los boletos para que vaya a ver al Puebla contra Toluca.
1: Pues no
3: va a
1: decir que va a ganar, registrado, ¿no? Quién fue el primero que gritó lotería y mandó su planilla ya llena.
9: Y más con la siguiente.
8: Márquele después de marcar la de un servidor. La siguiente es el reporte vial.
9: Ahí está el reporte vial para esta lotería, Rafa.
1: Vámonos con Raúl Méndez Macías.
9: Ahí
1: Raúl.
9: Está.
1: Es el siguiente, si ya llenaste tu planilla, apúrate a reportarte, Raúl Méndez Macías.
9: Y vamos con la siguiente, Naye.
3: Ah, mira,
9: pues sí.
8: Nayeli Aguilar.
9: Ahí está, Nayeli Aguilar.
3: Y ahora sí vamos con la silla, ¿no?
9: Ahí está la silla. Síganle poniendo más, los frijolitos. Ya. Pues nos vamos con
3: ya,
9: una.
3: Ya. Una, dos, tres.
8: ¡La radio!
3: Y ahora sí le salió.
9: La radio para que usted vaya llenando... para esta lotería. ¿Cómo va? Repórtenos a través del canal de WhatsApp. Edgar Zapata, pues ya nos va reportando. Sí.
1: Y al ratito escuchan el resto, por si le falta alguna, pero si ya ganó, de una vez mándelo para que aquí también cantemos quién fue el ganador. 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
8: Nueve. 9:25 y sobre esta entrevista que le presentamos de la golpiza que recibió esta mujer sobre pues esta injusticia y que está pidiendo que pronto se haga la investigación y se sancione, le decíamos que si la habían tipificado como en este caso feminicidio en grado de tentativa o como lesiones dolosas, no sabía la mujer porque dice que todavía no definían las autoridades. Esto nos dice el papá de una chica que también sufrió violencia y que lamentablemente no se le hizo justicia. Vamos a escucharlo.
11: Odi, buenos días a los cuatro fantásticos. Acuérdate de esta mujer, acuérdate que hace, va a ser 2 años, a mi hija le pasó lo mismo. Ella la agredieron con un punzocortante y la doctora legista dijo que no era de riesgo, entonces el sujeto está anda suelto. Y esta mujer, si no la apoyan, va a ser lo mismo con esta.
8: Pues ojalá y no sea este el caso, ni de ningún otro caso donde haya violencia contra cualquier persona, siempre se debe aplicar la ley y de esta manera sin distingos, así es que pues esperemos que no sea este el caso. Y en más información, recordemos que es 15 de septiembre y en muchas comunidades pues también están desfilando, allá al sur de la ciudad se desfila así, ahí vamos a ver las imágenes de algunos chicos desfilando y escuchemos dónde nos está narrando esto la red.
12: Hola, Dilón, buenos días. Mira, aquí un desfile en Infonavía Carmen Gastronómico. Te mando las evidencias. Que tengas buen día, Dilón, gracias.
8: Ahí está esto. Y también la red nos está indicando que acaba de suceder en la 15 Poniente y 11 Sur. 15 Poniente y 11 Sur. Hay un choque entre dos vehículos particulares. 15 Poniente y 11 Sur. Es un vehículo gris y una camioneta pick-up de color blanco, las que colisionaron ahí en este lugar. Repito, es la 15 Poniente y 11 Sur. Se va a hacer mucho, mucho tráfico, así que tome sus precauciones y vías alternas.
9: 9:27, la red nos dice, ¿podrán apoyar en reportar estos cables que algún camión derribó? Están en 7 Norte y 54 Poniente, en la colonia Guadalupe Victoria Norte. Pasó un camión, ya derribó los cables de por sí. No va a haber servicio para los vecinos, hay que reportarlo de inmediato. Están en 7 Norte y 54 Poniente en la colonia Guadalupe Victoria Norte. Y nos vamos a ir a Quinto Medio porque tenemos consejos prácticos, sobre todo para los que se van de fiesta, para los después de la fiesta, pues alguna bebida de electrolito, comer ligero antes de dormir, no te saltes para mañana, no te saltes el desayuno, pero no le pongas más grasas ni azúcar, hay que evitar el café porque irrita el estómago. Entonces, algunos consejos para después de la fiesta en Quinto Medio.

0: Ya tenemos aquí más información de lo que está ocurriendo allá en Santa Cruz la Ixtla, en donde estaba este intento de linchamiento. Narrábamos que ya había presencia de la policía, es la policía municipal quien entró ahí. Se trata de 4 sujetos acusados de robo a casa habitación, los sorprendieron, la gente los capturó, los intentaba linchar, intervino oportunamente la Secretaría de Seguridad Ciudadana, es decir, la policía municipal, la policía de la ciudad, llegó, montó este dispositivo con los protocolos antilinchamiento, lograron extraer aquí al personal, a estas personas que iban a ser linchadas, las están sacando del lugar en estos preciso momento, nos indica la red, y además nos está indicando que hay elementos de la policía municipal, entre ellos algunos mandos altos de la policía que llegaron a tomar conocimiento, que también resultaron golpeados por la turba, por la multitud que estaba enardecida por querer hacer justicia por propia mano. Ya los rescataron, son 4 ladrones o presuntos ladrones detenidos. Hay policías municipales que haciendo su labor, haciendo su chamba, resultaron lesionados en este intento de linchamiento y ya se están retirando del lugar. Entre los lesionados nos indican que hay unos mandos medios y altos de la Secretaría de Seguridad Ciudadana de Puebla que también habrían resultado lesionados haciendo la chamba ahí, no escudándose atrás de sus elementos, sino ellos encabezando estos operativos, estas acciones y protocolos antilinchamiento. Así es como ya rescataron a estos 4 detenidos, y el llamado a la comunidad es a mantener la calma, a no engancharse, porque de pasar algo mayor, recuerden, pasan de ser las víctimas a convertirse en victimarios, y luego pues son perseguidos por la justicia. No se vale, si ya los capturó, ahí reténgalos, mantenga la calma, cuando llegue la policía, entréguelos, proceda legalmente, porque ahorita que ya hubo el intento de linchamiento, seguramente ya no van a querer proceder en contra de ellos, y estos sujetos van a tener un arresto, pues que les gusta, de 36 horas, y después van a salir y van a seguir delinquiendo. En cambio, si ustedes proceden legalmente, pues hay más chance de que queden los antecedentes, y que aunque salgan pronto, no van a ser en 36 horas, y la próxima vez que los capturen, pues ya tengan esos antecedentes y les sea más difícil salir de prisión. Así es que no se enganche, por favor, no pase de ser víctima a convertirse en victimario. Ya fueron rescatados y policías lesionados. 9:32.
1: Raúl Méndez Macías, en el quinto medio.
2: El siguiente contenido es de carácter informativo. Siempre toma en cuenta la recomendación de los profesionales en la salud. Hoy en quinto medio, consejos prácticos para los que van de fiesta y para recuperarse después de la fiesta. No te limites solo al agua natural alterna, o remata la noche con bebidas ricas en electrolitos para reponer los minerales que el alcohol barrió. Come ligero y salado antes de acostarte. Unas galletas saladas te ayudan a estabilizar los niveles de sodio y azúcar en sangre, lo que previene parte del bajón y los mareos matutinos. Y no te saltes el desayuno del día después. Aunque el cuerpo pida gritos grasa o azúcar refinada, opta por alimentos fáciles de digerir, tostadas, huevos o caldo de pollo para calmar el estómago y devolverle energía al hígado. Evita el café a la primera hora si te fuiste de fiesta. La cafeína es un irritante gástrico y un diurético que puede empeorar la deshidratación y la acidez. Mejor prioriza infusiones suaves como manzanilla o jengibre, y aplica frío en la zona ocular y descansa en la oscuridad. Un antifaz frío o compresas húmedas sobre los ojos ayudan a reducir la inflamación y combaten el dolor de cabeza tensional provocado por la falta de sueño de calidad. Y una vez que puedas levantarte, una caminata ligera a paso muy lento al aire fresco ayuda a activar la circulación y acelera de forma natural la metabolización de toxinas.
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0: día.
1: Y en unos momentos más, el resto de la lotería de Buenos Días, en unos momentos más. Pero antes, nos vamos a más información, y es que Ceci Espinosa nos reportaba que se reportó la explosión de un polvorín en la colonia Teometitla, en el municipio de Xalostoc, en Tlaxcala. Vecinos reportaron haber escuchado la explosión y observado el humo y solicitaron apoyo de seguridad pública. Pese a esto, los propietarios negaron el acceso e informaron que solo se quemó basura en el lugar. No permitieron el acceso, nada más. Ahí las imágenes que nos muestran, se reportaba esa columna de humo, que se escuchó una explosión. Las autoridades acudieron, pero se denegó el acceso allá en la colonia Teometitla, en el municipio de Xalostoc, en Tlaxcala, con información de Ceci Espinosa, 939.
2: Y en más del territorio, Ceci Espinosa nos dio a conocer que durante la madrugada de este lunes, la Fiscalía General del Estado realizó el levantamiento de cadáver de un hombre vecino de Huejotzingo. Él murió en el Hospital General de esta demarcación luego de que fuera baleado en el segundo barrio durante los últimos minutos del pasado 13 de septiembre. Estuvieron luchando durante las últimas horas por salvarle la vida, pero lamentablemente ya llegó muy grave. El cadáver corresponde a un hombre de 41 años, quien ingresó lesionado al nosocomio, donde finalmente murió. Es el Hospital General de Huejotzingo el que reportó su fallecimiento después de más de, bueno, casi dos días de estar luchando por salvarlo. Lamentablemente, pues ya no se pudo y perdió la vida. 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Allá nos vemos, porque ahora me toca a mí este 15, que bendito Dios me tocó en quincena, porque vamos a llevar a Odilon Larios y lo vamos a llevar un poquito más tarde, ¿eh? Entonces aprovecha, porque cuando él llega arrasa con todo. 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Nos vemos, Odilon.
3: Sí, pero te toca a ti, sí. Ayer me tocó a mí, así es que no.
1: ¿Pero algún pedido especial?
3: Sí, de todo, ya sabes que cuando le toca a Rafa, la consigna es pedir de todo para que sienta lo que sentimos.
2: Sí, todavía estamos desayunando y ya está pidiendo la comida, pero no importa, con mucho gusto y con mucho cariño. Nos vemos allá en la 3 Norte, número 3.
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1: Anoche se realizó la 78ª edición del Primetime Emmy Awards en el Peacock Theater de Los Ángeles, California. Ya nada más, miren, en las categorías principales, no sé si usted ha visto esta serie, The Pitt, que está en HBO Max, que trata la historia de una sala de urgencias. Uf, fenomenal, ¿eh? Mejor serie dramática. Pero la que sorprendió a todos y que dejó muy buen sabor de boca, Widow's Bay, de Apple TV. Mejor serie. Le ponen mejor serie de comedia, pero no tiene nada. Bueno, entre comedia y horror, ¿no? Mejor drama, Noah Wyle. Mejor actor de drama, Noah Wyle, por The Pitt, se lleva, sin duda alguna. Y siguen teniendo mucho éxito las series de salas de emergencia. ¿Se acuerda? Desde George Clooney en ER. Bueno, ahora Noah Wyle se lleva, porque además ves el estrés, la dinámica, el sin dormir de los doctores de urgencias. Prácticamente te está mostrando minuto a minuto en esa secuencia de toda la jornada de un grupo de urgencias. Mejor actriz de drama, muy merecido para Rhea Seehorn por Pluribus. Si usted no la ha visto, ha sido una serie que también ha roto con todos los esquemas. Imagínese usted que nos invaden los aliens, pero no nos invaden con naves, explosiones, ni nada de esto. Hay algo que ponen en dentro del ambiente y que lo van compartiendo, ahora sí que saliva con saliva o beso con beso, y entonces te controlan como si fuéramos un enjambre. Está muy, muy buena, se llama Pluribus. Mejor actor de comedia, Matthew Rhys por Widow's Bay. La gran sorpresa, decíamos, fue Widow's Bay, que arrasó con 14 premios, un récord, como la comedia con más Emmys obtenidos en una sola edición. Ganó, entre otros, mejor serie de comedia, dirección y guión. Y uno de los momentos más llamativos fue el triunfo de Matthew Rhys, ganó actor principal de comedia por Widow's Bay y también actor principal de la miniserie Beast in Me, La Bestia en Mí. Jan Smart ganó al Emmy a mejor actriz de comedia por Hacks, que narra la historia de una, pues, una actriz que se dedica a programas en la televisión. Quinto Emmy consecutivo y empata el récord histórico de 8 premios Emmy de actuación con Allison Janney y otras grandes figuras de la televisión. Sally Field, otro momento también muy importante, mejor actriz principal de miniserie. A sus 79 años es la ganadora de mayor edad en esa categoría, con una prolongada ovación del público. Michael J. Fox ganó el Bob Hope Humanitarian Award a su trayectoria filantrópica y su trabajo fuera de la pantalla, uno de los momentos más emotivos. Y la protagonista de Law and Order debutó como anfitriona de los Emmy, Mariska Hargitay, rompió el perfil con el tradicional método de presentadores exclusivamente dedicados a la comedia. Ella no es comediante, pero la verdad lo hizo muy, muy bien. Y el reencuentro de Sarah Michelle Gellar y David Boreanaz, protagonistas de Buffy la Cazavampiros, en el 30 aniversario de la serie, entre otras cosas, y el In Memoriam, en donde se recordó a Catherine O'Hara, la mamá de Kevin, en Mi Pobre Angelito, James Van Der Beek también, Eric Dane y Diane Ladd. Parte del recuerdo, Dolly Parton, que falleció con la actuación de Reba McEntire. De los premios Emmy, ¿cuál de estas series es su favorita? Cuéntenos, 15 minutos y serán las 10 de la mañana en esta parte final de Buenos Días.
2: Exactamente, y además ya vamos a cerrar nuestra lotería en un momento más para que usted esté bien atento. La cerramos de una vez, ¿estás de acuerdo, Raúl?
1: Me late.
2: Vamos a escuchar los que nos faltaron.
1: Empieza con la siguiente.
2: Exactamente, ficha. Porque nos quedamos con la radio, ¿no?
1: Nos quedamos en la radio, esa fue la última.
2: Nos quedamos en la radio para seguir compartiendo con ustedes este que es un juego muy tradicional. Ojalá lo pueda compartir también esta noche en familia y disfrutar de los momentos que se pasan, de verdad, muy divertidos cuando está uno cantando la lotería. Nos habíamos quedado en la radio, la que sigue es el micro, y que se refiere al micrófono.
1: Ahí está el micro. Vamos con la siguiente. El reporte ref es la siguiente ficha. El reporte ref.
2: Ahí con nuestro WhatsApp.
3: Eso. ¿Y cuál es la que sigue, Raúl?
1: Y la que sigue es
3: la vuelta al mundo. La vuelta al mundo es la siguiente. Ahí vaya poniéndole, si le está poniendo su...
2: ¿Usted la conoce, la vuelta al mundo, cuando le informamos prácticamente de todo un poco?
1: Y te toca la última, Rafa.
2: El guajolote que lee es un clásico de Red Ciudadana, que usted lo puede escuchar siempre con Rafa Telles los miércoles. El maestro Oscar Alarcón, le mandamos un saludo. Mire su personaje hasta dónde llegó, maestro. Llegó hasta la lotería y es un guajolote que lee el que cierra nuestra lotería de esta mañana. Ya ganó usted. La plantilla la tenemos en nuestro canal de WhatsApp, donde estamos compartiendo con todos ustedes todo el día la información prácticamente al momento, y también ahí le vamos a compartir quién es el ganador de esta mañana de 15 de septiembre con nuestra lotería de Buenos Días, el noticiario de la gente. Ojalá haya usted sido de los ganadores y tenga usted
1: mucha suerte.
2: Mucha suerte todo este 15 de septiembre, prácticamente, que como escuchamos, mañana tiene su sorteo de la Lotería Nacional. Olivia Salomón nos lo comentó ayer, también ya compró usted su cachito, juegue a la suerte, también la suerte hay que tentarla de vez en cuando para poder ganar. Faltan 13 minutos para las 10, y en más de la información, darle a conocer que con este reporte de mi compañero Jesús Lemus, Puebla no tendría afectaciones en la atracción de inversiones, pese a la situación que enfrenta el sector automotriz en los últimos días. Es lo que señaló el diputado local del PT, del Partido del Trabajo, José Luis Figueroa Cortés, y vamos a escuchar por qué lo dice.
0: Es de lo que hablamos del gobernador que está realizando, para que se vayan seguras estas personas a trabajar en donde tengan que irse a trabajar, sobre todo por la expertise que tienen, por el perfil que tienen. Pero sí se está revisando que sea por medio del gobierno del estado.
5: En términos generales, ¿el estado no queda mal parado para la atracción de inversiones que puedan venir en próximos años?
0: Yo espero que no, porque, insisto, creo que se deben de reforzar las reuniones con la empresa y que ya no existan despidos. Yo creo que si ya no hay despidos, podremos estar hablando de que no va a pasar eso y que va a haber una estabilidad laboral.
2: Pero hasta el momento se habla de 800, de 800 bajas que en este proceso, en este momento, se vivió allá en la planta Volkswagen, lamentablemente. 11 minutos y las 10.
1: Hace unos días se presentaron los resultados, aquí se lo comentamos, de la prueba PISA de la Organización de Cooperación y Desarrollo Económico, la OCDE, donde se hablaba de que pues hubo un retraso, no significativo, pero un retraso marginal en matemáticas y lectura, pero que destacábamos en ciencia. Y en el caso de Puebla, dice el director de la Facultad de Innovación y Educación Digital de la UPAEP, tras evaluar los resultados PISA, dice que enfrenta un importante rezago educativo y destacó la necesidad de medir la realidad educativa local y generar planes de acción según las condiciones, pero sería por escuela. Esto es lo que destacó Giovanni Chávez.
6: Bueno, el informe PISA pues, es generalizado, es por país también, pero yo creo que cada entidad tendríamos que asumir la parte que nos toca. En el caso de Puebla hay un rezago importante también, por eso insistí hace rato en el tema de medir a nivel local, porque no es lo mismo que sucede en una escuela particular, donde tienen todo el equipamiento, donde tienen profesores certificados, donde tienen profesores bilingües con intercambios internacionales, que los estudiantes viven una realidad que pueden incluso comparar los aprendizajes con el extranjero a una institución.
1: Pues parte de esta información, ¿no? Entonces, se tendría también que trabajar en la innovación tecnológica, el desarrollo y oportunidades para las nuevas generaciones, es decir, las herramientas necesarias para poder resolver problemas complejos de manera autónoma. Hablábamos de que había un rezago en matemáticas del promedio de la OCDE de 388 puntos. El promedio de la OCDE es de 463 y nosotros estamos en 388. En lectura se alcanzaron 408 puntos, el promedio es de 461. Y en ciencias alcanzamos 414 puntos, el promedio es de 482. Parte de lo que se ha venido discutiendo estos días en lo que refiere a la prueba PISA.
3: Oye, y es increíble porque desde el gobierno se sigue defendiendo y argumentando y diciendo y buscando ahí recovecos para decir que estamos bien cuando estamos mal, porque los especialistas en educación pues coinciden en que lo que está evaluando no son precisamente conocimientos específicos, sino cómo se resuelven problemas a partir de la educación que reciben. Y en esto se iguala a los demás países y ahí es donde estamos mal.
1: Sí, sí, y es a nivel global, a nivel global. Se puede decir, digo, podría ser válido y hay que echar cierta culpa, porque no todo esto, hay que echarle cierta culpa, decía el gobierno federal, a las redes, a las pantallas.
3: Yo te voy a decir por qué no creo que ese argumento sea válido, Raúl. Uh-huh. Porque quien tiene el reglamento en su poder es el gobierno a través de la Secretaría de Educación Pública Federal. Si tú prohíbes que entre un niño con tabletas, que llegue con celulares, no tendría acceso a esto. Uh-huh. Y entonces te enfocarías en dar los lineamientos en aquellas cuestiones que tú quieres. Ya si allá fuera los papás y esto, tienen algunos otros, pero lo que tendrías que aprender en la escuela lo tendrías que aprender. Luego tenemos las otras cuestiones en donde ya no se reprueba. Puede haber un niño que no aprendió a sumar, ni a multiplicar, ni a dividir, y se le va, suma, pasa a la secundaria, y resulta que sigue sin aprender, ya después todo esto que es más complicado, llega a la preparatoria, tiene que hacer ecuaciones lineales, derivadas, y no va a poder, claro. Si no aprendió lo básico, y entonces va a terminar desertando.
1: Y además, yo consideraría, y esto es también una opinión personal, que hace falta, sí, tenemos las tecnologías, pero no se saben aprovechar. La mayoría de los jóvenes buscan datos e información en Instagram, en otras fuentes que no son las correctas, y esto también viene de casa. Y si tenemos en las tecnologías una materia que te diga, oye, aprovechando las herramientas tecnológicas, ¿cómo debes de poner un prompt con la IA? ¿Cómo debes de tener cuidado con la información que te da la IA? Porque no todo es cierto. Debería haber una materia en particular.
3: Yo creo que no solamente con la IA, porque va a haber muchas cosas que ya las hace la IA, y cuando alguien quiera ver cómo se hacía, ya no va a saber cómo se cierra.
1: Así es el asunto en educación. Usted tiene la mejor opinión, por supuesto, la más valiosa.
2: Faltan 6 minutos para las 10 y aquí nos avisan que el tráfico está de locos bajando el puente de la Resurrección sentido a la Pepsi. Hay un desfile, lo que parece un desfile, y esto con el sentido a la Pepsi, todos los que se están metiendo de la autopista por el puente de la Resurrección se están encontrando con esto, con este paso lento. En la fotografía que nos envió usted, ya la tiene mi compañero Isaac Vidal, para presentarle cómo desde la Pepsi nos están reportando este tráfico intenso en la zona del puente de la Resurrección llegando desde la autopista. Vamos a escuchar un poco de la voz de usted.
7: ¿Qué tal? Buenos días, solamente para reportar tráfico a vuelta de rueda para salir de la Clizcayot con sentido hacia La Paz. El tráfico está hasta Toyota de Angelópolis. Desde Toyota hacia la salida hacia La Paz está a vuelta de rueda.
2: Te lo cantamos hace ratito, me está recordando aquí Odilon Larios, les avisamos que ahí donde acaba la vía Atlixcayot y ya te metes a la 23 Sur, te sigues por el circuito interior, ahí estaban desmontando un espectacular y solo había un carril para circular. Entonces todas las personas que llegan de Atlixco o que usan la vía Atlixcayot y se querían incorporar por ese lugar se están encontrando con este tráfico que ya escuchó, está hasta la altura de Toyota Angelópolis.
3: Por eso la importancia de escuchar Buenos Días, el noticiario de la gente, porque tenemos el reporte de usted, el reporte vial al momento, donde le decimos lo que está ocurriendo en la ciudad para que no llegara usted a este embotellamiento. Se lo cantamos, Rafa, y le dijimos tome vías alternas y está de locos.
2: Esa foto que tenemos, esta es la de la Resurrección. Son las personas que usan el puente de la Resurrección llegando de la autopista y se encontraron con este que parece ser un desfile o un ensayo. Hay muchas personas en el camino a la Resurrección, para que lo tome usted en cuenta. Y aquí nos dicen, por favor, soy enfermera, doy atención a pacientes a domicilio de 9 de la mañana a 12. Esto primeramente principalmente por las familias que no cuentan con la economía para pagar un servicio completo de 8 a 12. Por otro lado, soy mamá de un menor y no cuento con apoyo para su atención. Ojalá me puedan ayudar. Es una enfermera que busca trabajo. A ver si usted le puede ayudar. 2215-782212. Además, si la puede ayudar también si usted necesita, ¿no? Aquí nos avisan de una carambola que ocurrió hace unos minutos. Vamos a escuchar dónde.
8: Precaución en la recta de Cholula con sentido a Puebla, carambola de 4 vehículos antes de llegar al puente de El Atoyac.
2: Tómelo en cuenta, es la recta Cholula poco antes del puente de Atoyac. Se vieron involucrados hasta 5 vehículos. Se va a poner de locos ahí en la recta Cholula con el sentido a Puebla, para que lo tome usted en cuenta. Lindo día, les mando saludos, por favor. Es Araceli Paredes Noya.
1: Araceli, nada más. Saludos.
2: Araceli Paredes Noya reportándose para mandarle saludos a los cuatro fantásticos. 3:10.
1: Y tenemos a Denise Lezama con la información de los espectáculos.
9: Espectáculos.
10: ¿Qué tal, auditorio? Soy Denise y ya les di el clima para que sepan si sacar el paraguas o el sombrero charro esta noche. Pero ahora toca subirle a la temperatura con los 4 chismes que están rompiendo el internet hoy. Agárrense. Luis Miguel y Nodal juntos para dar el grito en Las Vegas. Así como lo oyen. Hoy las redes amanecieron enloquecidas porque se filtró que el Sol de México no va a celebrar solo en la Ciudad del Pecado. A unas horas de su magna presentación por las fiestas patrias, captaron a Cristian Nodal llegando al mismo hotel que Luismi con todo y mariachi. Los rumores apuntan a que mañana habrá un dueto histórico en el escenario. ¿Se imaginan esa bomba? Las entradas en reventa ya están por las nubes. Shakira ataca de nuevo. Se filtra audio de su próxima canción. La loba no descansa. Esta mañana se filtró en TikTok un fragmento de 15 segundos del que será el nuevo sencillo de la colombiana. Y agárrense, porque aunque no dice nombres, la letra habla de suegras metiches y deudas sin pagar. Sus fans ya armaron el hilo en X, asegurando que es la estocada final para la familia de Piqué. Esa mujer sigue facturando como reina. Y para prensas, Zendaya y Tom Holland ya se casaron en secreto. El internet está colapsando en este momento. La pareja más querida de Hollywood fue captada este fin de semana paseando por Italia, pero los paparazzis hicieron zoom a sus manos y ambos traen argollas de matrimonio. Los representantes no han dicho ni pío, pero los fans ya están inundando las redes exigiendo que suban las fotos del bodorrio. Nos rompieron el corazón, pero que vivan los novios. Chayanne confirma fecha en Puebla y las tías enloquecen. Atención, poblanos y poblanas. Para cerrar con broche de oro, esta nota local nos tiene a todos rompiendo el cochinito, porque hoy se confirmó que el papá de todo México trae su nueva gira directito al Auditorio GNP para arrancar el próximo año con todo. La preventa empieza en 2 semanas y ya hay grupos de WhatsApp organizándose para acampar. Vayan preparando los

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1: Linchamiento frustrado en San Miguel, la isla, al extremo sur de la ciudad. Además, el tráfico de locos en la vía Atlixcáyotl y en el camino a la resurrección. ¿Qué tal? ¿Cómo le va? Muy buenos días. Aquí le tenemos la información en radar. Es el radar de las 10. Avisándoles a todos quienes llegan por la vía Atlixcáyotl, que precisamente llegando a Puebla está el tráfico de locos. La circulación se reduce apenas a un carril por el retiro de un espectacular. Y nos acaban de avisar también que saliendo de la autopista para tomar el camino a la resurrección, el tráfico también está detenido por un supuesto desfile con el sentido a la Pepsi, para que lo tome usted en cuenta. Y gracias a la red, sabemos lo que ocurrió esta mañana allá en San Miguel, la isla. El reporte completo con mi compañero Odilon Larios.
2: Esta es una inspectoría que se ubica al sur de la ciudad de Puebla, donde la red nos indicaba que había el intento de linchamiento de ladrones. Se confirma que fueron 4 sujetos identificados como ladrones a casa habitación. Habrían sido sorprendidos en flagrancia. La gente se reunió, los pretendía linchar. Llegó la policía municipal desplegando los protocolos antilinchamiento. Contaron con el apoyo del ejército mexicano. Así fue como lograron rescatar a estos 4 ladrones y evitar de que fueran linchados. Sin embargo, la gente se puso violenta, lesionó a varios policías, entre ellos hombres y mujeres. Entre los lesionados que pertenecen a la Secretaría de Seguridad Ciudadana de Puebla, se encuentra el jefe de zona, y nos dicen que también el director de la policía municipal, en este caso Víctor Ávila García, también habría resultado lesionado durante estos hechos violentos, donde la gente pretendía hacer justicia por propia mano. Gracias a la oportuna intervención de la policía municipal y el ejército, pues no se concretó este linchamiento. Y el llamado a las personas a no comprometerse, a no caer en estos actos de violencia que los convierten de víctima a victimario.
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1: En más información, la coinversión social une voluntades y fortalece asociaciones civiles. Es lo que resaltó la secretaria del Bienestar, Laura Artemisa García Chávez, al recordar que lo que se necesita es fortalecer la colaboración entre organizaciones civiles.
4: Es muy importante que podamos revisar el impacto real que puede tener este tipo de apoyo, porque bueno, la intención es crecer, es hacer y generar más recursos que pueda dar mejores resultados. Seguir trabajando de manera organizada con la sociedad civil, y que en este esfuerzo que ustedes hacen, pues no están solos. Vamos juntos, estamos acompañándonos, y específicamente...
1: Esto es el reporte desde la Secretaría del Bienestar. Mientras, te recuerdo que este 15 de septiembre la multiplataforma Red Ciudadana transmite el 216 aniversario de la independencia de México. 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En la operación digital, Duval Rubio. En la operación de redes sociales, Isaac Vidal. Esta mañana te informamos
2: Odilon Larios
1: y Rafael Tellez Morales. Buenos días.
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las 10 con 13 minutos a través de la Grupera 89.3. Ya. Es 15. Y el cuerpo lo sabe. Y la chona también.

0: ¡Vámonos! Soy mexicano que se respeta, baila la chona, la chona, la chona, la chona. Oigan, pues, ¿qué tenemos el día de hoy para ti, la hora ganadora? Tenemos boletos para que te vayas al foot, al Puebla contra Toluca, y también, ah, mira, tengo boletos para el foot. Hoy solamente tengo boletos para el foot. Entonces, van a ser dos boletos dobles y uno triple. Así que ahí está. Ok, así que ahí está. Me tienes que decir, quiero irme al foot el día de hoy. Así que 22-12-66-47-80-22-21-23-45-99.
1: Travi, buenos días. Mándale los saluditos aquí a mi carnal, el Kenai. Porque vengo hoy de cacharpo. Ánimo, Travi, aquí el Patota reportándose.
0: ¡Saludos, Patotas!
2: Yes. Travesita, quiero ir al foot con mi hijo.
0: ¡Eso!
3: Travi, me quiero ir al fútbol hoy.
4: Travi, muy buenos días. Quiero ir más fútbol.
5: Hola, Travi, buenos días. Queremos irnos al fútbol, por favor, márcame.
0: ¡Eso!
6: Buenos días, Traviesa, buenos días. Quiero irme al fútbol con mi familia, mi esposa, mi hijo y tu servidor. Que tengas excelente día, Traviesa.
0: Gracias.
6: Y felices fiestas.
0: Igual, oigan, pero díganme qué van a cenar. O sea, además de que digan quiero el food, díganme qué van a cenar. Y vamos a hacer la encuesta. ¿Qué se va a cenar más hoy en México? Así que cuéntame qué vas a cenar.
7: Traviesa. Buenos días. Yo quiero irme al fútbol.
0: ¡Eso!
7: Saludos, Traviesa.
8: Hola, Traviesa, muy buenos días. Yo también me quiero ir al fútbol. Quiero ir a gritar gol.
9: Traviesita, buenos días. Estoy en hora ganadora. Me quiero ir al fútbol con mi hijo. Y si me gano el triple, con mi esposa, mi hijo y yo.
0: ¡Eso! Mi hijo, mi esposa y yo, me sonó así.
10: Travi, márcame. Estoy en la hora ganadora con Silvia Nava, la Traviesa. Márcame, Travi. Quiero ganarme una recarga. Un recargón de Silvia Nava, la Traviesa. Márcame, Travi.
0: Pero cuéntame, tengo del food y cuéntame qué vas a cenar.
11: Buenos días, Traviesa. Buenos días. Me quiero ir al food. Das parito, por favor. Ahorita que descansé. Buenos días, saludos.
0: ¡Ay, qué rico!
12: Buenos días.
0: Ay, ¿qué pasó? Ah, me lo borró. ok. Y dice...
13: Traviesita, buenos días. Oye, quiero ganarme unos boletos para ir con el Puebla Toluca.
0: ¡Vientos!
14: Buenos días, Travi. Concédeme ir al fútbol con mi hijo. Márcame en la grupera. Estamos en la hora ganadora. Márcame. Excelente día.
0: En la hora ganadora.
15: Márcame, Traviesita, márcame. Estoy en la hora ganadora. Quiero irme a ver el fútbol.
16: Traviesa, vamos a cenar un pozolazo con unos tacos de cabeza.
0: ¡Ah, oh, qué rico!
17: Estoy en la hora ganadora con Silvia Nava, la Traviesa. Travis, márcame, quiero ir a ver el fut. Hoy viene el Toluca contra Puebla.
0: ¡Eso!
18: Hola, Silvia, queremos ir al fut. Márcame.
0: Se va a poner bastante bueno, ¿eh?
19: Traviesita, quiero llevar a mi hijo al fútbol.
0: ¡Viento!
20: Traviesita, quiero ir a ver al fut hoy. Hoy viene Puebla contra el Toluca. Ya quiero ganarme los boletos. Buenos días, Travisita. Feliz 15.
0: Ya llegaron los boletos. Vámonos al corte, regresamos. No le cambies.
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0: Travi, buenos días. Quiero irme al food y hoy vamos a comer unas ricas chanclas.
1: Hola, traviesita. Estamos en la hora ganadora. Nos queremos ir al fútbol Puebla Toluca. Márcame, por favor, márcame. Y vamos a cenar unos ricos y deliciosos molotes.
2: Travi, Travi, quiero ir al fútbol contigo, pero nada más contigo. Y cenar tus besos.
3: Traviesita, traviesita, márcame, márcame. Me quiero ir al fútbol con mi parejita, por favor. Y yo voy a cenar unos ricos molotes de Cuitlacoche.
4: Travi, Travi, buenos días. Quiero irme al partido a apoyar al Pueblita. Estamos con el Puebla y pues hoy vamos a cenar un rico pozole, unas tostaditas y unos tacos dorados. Si gustas, puedes llegar a la casa a cenar.
5: Hola, muy buenos días, Travieto. Quiero, háblame antes de que me caiga ya, Como yo soy Contreras, yo quiero una recarga, Travieto.
6: Buen día, estoy escuchando La Hora Ganadora con Silvio Nava La Traviesa y quiero ir al partido de fútbol de Puebla contra Toluca. Porfis, márcame, traviesita.
7: Traviesita, ¿me puede regalar unos boletos para ir a ver al Puebla?
8: Ibis, márcame. Quiero ir con mi papá, mi hijo, al fútbol. Porfis, márcame. Estoy en La Hora Ganadora, en La Grupera, con Silvia Nava.
9: Hola, Silvia, márcame, quiero ir al fútbol con mi hijo. Hola, muy buenos días. Y vamos a comer tostadas.
10: Márcame, Travi, quiero apoyar al Puebla. Quiero apoyar que estoy iniciando el 15 bien crudo. Vente para acá para que te eches una doña Vicky.
9: Al llegar a casa, después del partido Puebla contra Toluca, con los boletitos que me gané en la mera, en La Traviesa, vamos a comer molito de panza y tostadas de pata. ¿Cómo ves, Travi? ¿Vienes?
11: Ya a las 10:30 de regreso, ¿quién será el primer ganador en La Hora Ganadora? Lo vamos a descubrir juntos.
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0: Ya son las 10:39 a través de la Grupera 89.3, así que vámonos con el primer ganador de boleto doble. Primer ganador de boleto doble en este momento, ¿vale? ¿Qué tienes que hacer? Me tienes que hacer un grito mexicano cuando te marque y ya con eso, ¿vale? Así que con eso ya tienes tu boleto para apoyar al pueblote de la franja. Así que ahí está, está sonando en este momento. Se va el primero, se va el primero, se va el primero.
1: Buenos oiga, días, Travisa, estoy en la hora ganadora. Quiero ir a ver a mi Puebla de la Franja, el pueblo de mis amores. Márcame, márcame, Travesa. Quiero ir a apoyar a la Franja. Hoy ganamos.
0: Eso es todo.
1: Márcame, Travesa, márcame.
2: Estamos en la hora ganadora con Silvia Nueva la Travesa. Traviesita, márcame, márcame. Quiero ganar, quiero ganar.
0: ¡Otra vez, otra vez, otra vez, dice!
3: ¡Viva México,
0: Travi! ¡Hurá! ¡Felicidades, corazón! Oye, ¿ya estás listísima para el partidazo de hoy?
3: ¡Claro que sí, Travi!
0: ¿Con quién vas a ir, corazón de melón?
3: Con mi esposo.
0: ¡Eso! ¿Cómo se llama tu esposo?
3: Pues Alberto Portillo, y quiero mandarle una felicitación porque hoy está cumpliendo años.
0: ¡Hasta eso, suertudote! ¡No manches! Oye, pero sí te tiene que invitar una cheluquis mínima ya en el estadio, ¿no?
3: Ah, claro que sí, Travi.
0: Dile, mínimo, yo pongo los boletos, tú la cheluquis.
3: Claro que sí. Llegando a la casa, nuestro molito de panza.
0: Sí.
3: Estás más que invitada, Travi.
0: Ay, gracias, corazón. Conste, ahí te caigo. Saliendo del trabajo, ahí te caigo. Oye, corazón, ¿me puedes mandar tu nombre completo, por fin?
3: Claro que sí, Travi.
0: Gracias, corazón. Cuídate mucho.
3: Bye. Lindo día, bye.
0: Vámonos, vámonos, vámonos. Se va otro boleto, se va otro boleto. Se va, se va, se va boleto del Puebla. Se va el boleto del Puebla.
4: Márcame, traviesita. Te invito a comer a mi casa chalupas y elotes. Márcame, traviesa.
0: Ay, mi mero mole.
4: Que hoy quiero ir a ver al partido de Puebla contra Toluca.
0: Mi mero mole, ahora sí que, pa' que veas, yo sí soy de echarle bien y bonito a las chalupas y al elote, sí, por acá, ¿qué dicen los Watts? Por acá, más Watts, más Watts.
5: Silvia, márcame, quiero ir a ver el fútbol.
0: Mientras, corazón de melón, así que vámonos, 22-12-66-47-80.
6: Márcame, mi lucerito, quiero ir al partido de fútbol del Puebla.
0: ¡Eso! Me encanta esa idea. Vámonos, 22-12-66-47-80.
7: Hola, Travisita, buenos días. Mira, por favor, espero que me llames. Yo quiero ganarme esos boletos para ir al juego con mi primo. Y si se puede, para el pase triple, llevar también a mi abuelo. Y lo que se va a comer hoy aquí, en este día, va a ser pozole, chalupa y unos taquitos de canasta.
0: ¡Ay, qué rico los taquitos de canasta! A mí cómo me gustan esos. ¡Vámonos, 22-66-47-80! Te recuerdo que lo único que tienes que hacer es gritar. Es gritar y ya con eso. Un grito bien mexicano y con eso te llevas tu boleto doble. Este es boleto doble para el Pueblo de la Franja. ¡Boleto doble, boleto doble! ¡Y dice!
3: ¡Viva México!
0: ¡Muy bien! Tienes tu boleto para irte al Puebla. ¿Con quién vas a ir, mi amor?
8: Con mis papás y mi hermana.
0: ¡Órale! Oye, ¿me puedes pasar el nombre de tu papi o de tu mami que puedan venir por los boletos?
8: Roberto Chacón.
0: Ah, pero si quieres por WhatsApp, ¿te late?
8: Ah, ok, sí.
0: ¡Órale! Gracias, mi amor. ¿Quieres mandar saludos a alguien?
8: A mis papás.
0: ¡Órale! A ver, ¿cómo se llaman tus papis?
8: Roberto y Mariana.
0: ¡Eso! ¡Felicidades, corazón! Oye, no seas malito, ¿me puedes mandar entonces los datos por WhatsApp, va?
8: Sí,
0: gracias. ¡Gracias! ¡Bye! Así de fácil es ganar con la Grupera 89.3. Vámonos al corte, regresamos con más. Se va boleto triple para ir a apoyar al Pueblota de la Franja. ¡Vámonos!
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0: fútbol.
1: ¡Eso, marca, corazón!
0: Y después de los tres pases, bye. Gracias.
2: Grupera con el grupera, me voy a ver al Toluca a ganarle a ya saben quién.
3: Hola, traviesa, márcame. Yo quiero ganarme los boletos para llevar a mi hijo a festejar su cumpleaños, ya que es fan del Toluca y Puebla.
4: Hola, traviesita, buenos días. Oye, estoy listo para apoyar a la franja que va a ser campeona. Por favor, regálame unos boletos. Oye, y te invito a cenar pozole esta noche en la casa.
1: Ay, jalo.
5: Estoy en la hora ganadora con Silvia Navarra, la traviesa. Márcame, Travis, quiero ganar.
6: Hola, traviesa, estoy en la hora ganadora con la traviesa. Márcame, bueno, márcala a mi mamá. Quiero boletos para ir a ver a Puebla. ¡Viva México!
7: ¡Viva México, cabrones!
8: Ah, yeah. Hola, Chivis Nava, la traviesa. Vamos con el Pueblota que hoy gana con la 89.3. Quiero boletitos. Nosotros vamos a cenar después de que gane el Puebla. Ajá. Vamos a cenar chiles en nogada.
1: ¡Ay, y unas qué ricas rico! Ay, perdón, se cortó. ¿Y unas ricas qué? Espérame. ¿Y unas ricas qué?
8: Pelonas.
1: ¡Vámonos! Y por acá, más guas, sí dice.
9: Travi, buen día, márcame, quiero ganarme un recargón para mi papá. Viva México.
1: Y por acá, más guas.
10: Márcame, traviesa. Que hoy en mi casa vamos a cenar pozole y chalupas.
1: ¡Viento!
10: Pero quiero ir antes a ver al partido del Puebla contra Toluca.
11: Hola, travesita, quiero darle una sorpresa a mi papá. No le di regalo de cumpleaños porque no soy estudiante. Quiero ir a ver al Toluca contra el Puebla con él. Por favor, márcame, porfa.
1: Ay, márcame. Corazón, vamos. Cenaremos en este momento.
11: Y mole de panza.
1: Eso es todo. Vámonos, 22-12-66-47-80-22-21-23-45-99. Te recuerdo, lo único que tienes que hacer es gritarme fuerte.
12: Quiero apoyar al Puebla, ya unos gritos. Y vente para acá a cenar en la noche viendo mi corazón.
13: Traviesa, buenos días. Quiero boletos para el Puebla Toluca.
1: ¡Vientos! Bueno, ¿quién habla?
14: Bueno, Emanuel. Y es... ¡Viva México!
1: ¡Ay! ¡Emanuel! ¡Hay pulmones, eh! ¡Hay pulmones! ¡Muy bien, Emanuel! ¡Felicidades! Ya tienes tu boleto triple para irte a apoyar al Puebla de la Franja. ¿Con quién vas a ir?
14: Voy a ir con mi primo y con mi abuelo.
1: ¡Ay, qué bonito! Oye, pues te tomas foto y nos etiquetas y toda la cosa, ¿no?
14: Va que va, sí.
1: ¡Órale! ¡Ya estás, corazón! ¿Me puedes pasar tu nombre completo por WhatsApp, por Viz?
14: ¡Claro que sí!
1: ¡Cuídate mucho, corazón! ¿Le quieres mandárselos a alguien?
14: Sí, quiero mandarle saludos a mi primo, José Pedro, el Jochi.
1: ¡Ok! ¡Perfecto! ¿Que los escucha dónde?
14: Desde Puebla.
1: ¡Eso es todo! ¡Oye, corazón! ¡Pues muchas gracias y felicidades! ¡Y que tengas una muy buena noche mexicana!
14: Muchas gracias, igualmente.
1: Gracias, bye. Sería una muy buena noche mexicana, sí. Ahí está. Vámonos, con esto cerramos la hora ganadora a través de la Grupera 89.3. Llega Mar Solís con Fuiste Tú. Y sígueme platicando qué vas a cenar el día de hoy.

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0: que el gobernador Alejandro Armenta encabezó un enlace remoto con la Casa de Representación por Amor a Puebla en Nueva York, donde escuchó planteamientos de líderes comunitarios y empresarios poblanos radicados en Estados Unidos. El gobierno estatal informó que estas casas buscan fortalecer la atención a migrantes y ampliar oportunidades comerciales para productos poblanos. Actualmente hay representaciones en Nueva York, Pasac, Los Ángeles y Chicago, además de una próxima apertura en Houston. Rodolfo Huerta Espinosa, subsecretario de Desarrollo Político, destacó la importancia de escuchar las necesidades de los migrantes poblanos. Por su parte, Samuel Aguilar Parla, secretario de Gobernación, informó sobre reuniones con empresarios y líderes comunitarios en Nueva York. A través de nuestras redes sociales, arroba la red 5 Radio en X5 Radio Comunicación Efectiva en Facebook, le presentamos este hecho lamentable donde dos jóvenes fueron captados en el Estado de México mientras pinchaban la llanta de un automóvil para después huir acompañados de una mujer. Se reportó un presunto intento de linchamiento en Santa Cruz, La Ixtla, en el cruce de las calles Margarita y Girasoles. Dos hombres señalados como ladrones permanecen bajo custodia policial mientras pobladores intentan agredirlos. Alrededor de 600 maestros de San Martín Texmelucan, Izúcar de Matamoros, San Pedro y San Andrés Cholula recibieron capacitaciones en aspectos legales, herramientas para delimitar la actuación docente y estrategias para resolver conflictos, informó José Luis Nájera Muñoz del Instituto de Profesionalización del Magisterio Poblano.
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0: El gobierno de Puebla informa que el 15 y 16 de septiembre la recolección de basura continuará con labores normales. Recuerda respetar los horarios de tu colonia y mantener Puebla limpia. El clima hasta este momento es de 22 grados centígrados. Le invito a que continúe en sintonía de 5 Radio a través de todos nuestros canales de información. En los controles, Val Rubio. Para el radar le informó Max López. Excelente día.
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31: Vámonos con más. Que se siente el espíritu mexicano el día de hoy, claro que sí, como no, con todo gusto, así que vámonos. Y dice por acá los guas, ¿qué dice los guas? Y dice:
32: hola, traviesita hermosa, que tengas un bonito turno y podrás poner la canción de Mil Heridas de Cuisillos. Y acá en la casa vamos a comer pozole, mole de panza y unos elotes. Saluditos, Travi, ¿tú dónde te la vas a pasar?
31: ¡Saludos! Ah, pues yo voy a ir con mi amiga Muffers, que me invitó a comer chanclas. ¡Ah! Y pozole, qué rico, la verdad. La verdad es que sí cocinan bien rico en su casa. Y yo, pues la neta, no sé cocinar, no, hombre. Y voy a ir a clases intensivas para cocinar, la neta. Así que vamos, los 22-12-66-47-80, 22-21-23-45-99. Y qué bueno, corazón, les mando un besote. Me saludos a mi Aitana, preciosa. Y por acá, ¿qué dice los Watts?
33: Estoy en la hora ganadora.
31: Ah, no, manche, chava, eso ya terminó hace 24 minutos.
34: Travi, Travi, compláceme con la del duelo, la de sonríe, por favor.
31: Sonríe. Gracias. Vámonos a la... Cuando son las 11:24, llega Mil Heridas de Cuisillos y después llega el duelo con sonríe a través de la Grupera 89.3. Así que no le cambies, mejor súbele. 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No dejes que se te vaya. Vámonos con mil heridas.

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20: Ya son las 11:37 a través de la Grupera 89.3, así que vámonos 22-12-66-47-80-22-21-23-45-99. ¿Cuál ponemos?
21: Aquí podrías dedicar la de la gran señora para mi esposo Mateo García García. Y también me pidieron la de No llega al olvido para el señor Sergio Canga. Gracias, Travi.
20: Ok, corazón.
21: Que tengas buen día y en mi casa vamos a comer pozolito y tostadas.
20: Ok, pues mira, te puedo poner una de las dos, porque las dos son de Jenny, entonces no puedo poner dos canciones de Jenny seguidas. Entonces, ¿cuál quieres? ¿La de la misma gran señora o la de No llegue el olvido? Uy, en lo que me vas diciendo cuál de las dos, vamos a leer acá. Dice, puedes mandar felicitaciones a mis papás que hoy cumplen 50 años juntos. Se llama Mario, Marín y Trinidad. Y si no es mucha molestia, les puedes poner la canción Esta noche voy a ver la de Juan Gabriel. Diles que sus nietos los queremos mucho y que son ejemplo con el amor y el respeto que se puede llegar muy lejos. Y que viva México y que viva el amor, dice. Me late chocolate. Algo les iba a decir. Ah, ya. Vamos a hacer una cosa. Vamos a meter el rin. El rin, vamos a meter la confrontación ahorita. Y vamos a confrontar las chalupas contra los molotes. Tú dime qué team eres. ¿Eres team chalupa o team molotes? Así que vamos a ver aquí de qué lado más que la iguana. Vamos a ver cuál es el antojito más chipotles de todos. Así que, pues bueno, tú me vas diciendo, ¿vale? Así que 22-12-66-47-80-22-21-23-45-99. La de la misma gran señora. ¡Perfecto! Vámonos con la misma gran señora a través de la Grupera 89.3. ¿Qué más dicen por acá los Watts?
22: Hola, mi Travi. ¿Cómo estás, amiguita Travi? Viecita, qué gusto pasar a saludarte. Hola, hace mucho tiempo que no lo hago, pero siempre te ando escuchando, amiguita.
20: Gracias.
22: Y espero que estés muy bien. Aprovechando el audio, el niño de las pestañas bonitas te manda saludos. Espero que también estés muy bien.
20: Sí.
22: Y pues nada, hoy que es 15 de septiembre, hay que aprovechar el grito y dar gracias. ¡Y que viva mi ex! Porque me dio libertad e independencia. ¡Viva!
20: Muy bien, mi ex.
22: Un pedacito de la canción de Ni parientes somos de los Tigres del Norte. Se la voy a dedicar a todo volumen.
20: La vamos
22: gracias,
20: a poner
22: Travi,
20: completa.
22: Te mando un fuerte abrazo, amiguita. Bye.
20: Bye, mi ex. La ponemos completa. Dice por acá, Team Molotes. Va ganando el Team Molotes con un voto.
23: ¡Las chalupas!
20: ¡Acá las chalupas!
24: Travisita, sin duda, los molotes hawaianos son una delicia.
20: Va, no manches, van ganando los molotes.
25: Travi, buenas tardes. ¿Me podrías poner la canción de Nos faltó? De Palomo, por favor.
20: Ok, perfecto, pues le damos velocidad para que quepan todas las rolas. Vámonos, 11:40, la misma gran señora. Después Ni parientes somos. Y después la canción de Juan Gabriel. Vámonos, ya son las 11:40. Ah, y Palomo también.

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0: son las 11:53 a través de la Grupera 89.3. ¿Qué más dicen los Watts? Estamos en la confrontación de molotes contra chalupas. Así que van ganando los molotes, al parecer. Creo que son más.
1: Travi, ¿me puedes complacer con la de Intocable, la de Alguien te va a hacer llorar?
0: Uy, claro que
1: por
0: te
1: favor,
0: la
1: gracias.
0: Puedo poner, por supuesto que sí.
2: Y esa, para mí sería un empate de las dos.
0: ¿Ah, sí? No, aquí tiene que haber un ganador, aquí no hay que empate ni nada.
3: Hola, Travi, espero que estés bien. Una semita de chalupas, así, tradicional.
0: Una semita de chalupas.
3: Saluditos para el chaparro, saluditos para Lale, de parte de Beto, estamos aquí laborando.
0: ¡Saludos, corazón!
4: Esta travesita, somos Team Chalupas.
0: Ya se están recuperando las chalupas, ¿eh? Se están recuperando.
5: Yo las chalupas,
0: se
5: Travi.
0: Se está recuperando el chalupa. El Team Chalupas se está recuperando. Y dice...
6: Travisita, buenos días. Pues un placer con la canción Alma de Acero de Yawaru. Muchas gracias.
0: Claro que sí.
6: Todos. Buenas tardes.
0: Vámonos con estas rolas cuando son las 11:54.

11:58. 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Así que vámonos con más otra vez de la Grupera 89.3.

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1: Es ya la media tiempo de Radar Informativo. ¿Qué tal? Muy buenas tardes. Mi nombre es Azul Hernández y a continuación le presento la información más importante generada hasta este momento. Fíjese nada más porque tenemos una noticia viral a través de nuestras redes sociales. Una representación escolar en Jalisco generó reacciones al recrear la hazaña atribuida a Juan Escutia. Adultos levantaron y simularon lanzar a un alumno vestido de cadete desde un balcón, mientras abajo lo recibían con una lona de seguridad. La UPAEP expresó su consternación por la muerte de Claudia Tocoronte Aguilera, estudiante de la Universidad de Granada y alumna de movilidad de la UAM, originaria de Granada.

0: Es así lo informó Manuel Vivero, secretario de Educación Pública. 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El clima en esta tarde es de 23 grados centígrados, se encuentra totalmente nublado, se espera una máxima de 25 y una mínima de 11. Manténgase bien informado a través de las diferentes redes sociales de 5 Radio, Comunicación Efectiva, así como a través de Red Ciudadana, 1120 de amplitud modulada. En la consola digital Duval Rubio, Azul Hernández le desea una excelente tarde.
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0: Ya a las 12:22, a través de la Grupera 89.3, seguimos buscando quién es más que más famoso, más querido por la gente. Estamos entre el Team Chalupas y el Team Molotes. Hasta el momento iba ganando el Team Molotes. ¿En qué momento pasó? No lo sé, pero ahora le está dando la vuelta el Team Chalupas. Esto nos está causando intriga. ¿Qué será? ¿Quién está más sabroso?
1: Buenos días. ¿Podrías ponerme la canción de Abrázame Muy Fuerte de Juan Gabriel?
0: Abrázame muy fuerte, amor, manténgase a tu lado.
1: Y quiero mandar saludos a toda mi familia en Querétaro. Y aquí en Puebla, mi abuelito que está en su estética trabajando porque se adictó a la chamba. Y a mi chiquita chamba, que está aquí conmigo, estamos haciendo pozole.
0: ¡Ay, qué rico que le
1: sale! Para que quien quiera que le caiga. Y a todas mis primas, primos, tías, tíos, a todos.
0: Que
1: saludos.
0: Que les quede divis.
2: Trevi, Trevi, por las deliciosas chalupas.
0: ¡Van ganando las chalupas!
3: Sí, chalupas, todos comemos chalupas.
0: ¡No manches, las chalupas
3: Travi,
0: van ganando!
3: Travi, chalupas, Travi.
0: Las chalupas son las que parece que van a ganar.
4: Saluditos. Mira, yo soy Team Chalupas. Y eso sí, que sean chalupas rojas. No me gustan las verdes. ¡Saluditos!
0: Especial, el muchacho. Y dice...
5: Travisita, las chalupas.
0: Sí, las chalupas están llevando de barco a los Travi, molotes.
6: Travi, tinga, de tinga.
0: Tinga.
6: Puro de tinga, al 100% aquí luego está en el grande.
0: Vámonos, 12:24, ¿tú por cuál vota? ¿Chalupas o molotes? Así que vámonos, con más llega el sol, nos regresa los Cardenales de Nuevo León, cuando son las 12:24, ya preparándonos para celebrar a nuestro país, nuestra independencia, porque México lindo y querido, si muero lejos de ti, que digan que estoy dormido y que me traigan aquí. ¡Vámonos!

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0: Vámonos con más otra vez de la Grupera 89.3, así que vámonos porque tenemos todo para ya tener la fiesta. Siguen ganando el Team Chalupas,
1: Chalupas.
2: Travisa, buenas tardes. Las Chalupas, sin duda alguna.
0: El Team Chalupas está arrasando con Toño.
3: Travi, yo soy Team Molotes, en especial los de queso y papa.
0: ¡Ay, qué rico! ¡Ay! Es que, ¡ay, no! Sí, yo también voy a tener que decir que las Chalupas. La neta, las Chalupas.
4: Hola, Silvia. Solamente para mandar saludos a mi familia. Pero ya no diste los pases triples para el fútbol.
0: Sí, sí los dimos. Por supuesto
4: yo
0: que sí.
4: Yo soy tu fiel seguidora y ya no escuché. Ya nada más escuché puros pases dobles.
0: No, el pase triple fue el de, ahorita te digo, acá está, el de Emanuel, que fue el último. Ahí está, ese fue el pase triple que hasta nos dijo que iba a ir él, su amigo y su abuelito. ¿Ves? Ay, amiga, hay que prestar atención, amiga. Amiga, por Dios. Y dice por acá los Watts.
5: Muy buenos días, mi mejor amiga Silvia Nava la Traviesa. Saludos a mi primo Huicho Mora, a mi tío Luis y a mi prima Gaby. Me pones una canción de La Firma, ¿cómo olvidarla? Atentamente, tu mejor amigo Paquito el Travieso y el bebito Fiu Fiu y la grupera 89.3, la mera mera.
0: Eso es todo, señores, con esto me despido, muchas gracias. Primero Dios, si Dios nos lo permite y tú también, nos escuchamos el día de hoy en punto de las 7, ya prepararnos para el grito y toda la cosa, así que mientras tanto nosotros nos vamos con más música, ¿ok? Así que a bailar, se dicho, mexicano que se respeta, baila esta canción y dice así, yo creo que es de las nuevas que va a quedar ya para los bailongos del 15 de septiembre, y me refiero a la nena. Vámonos, con esto me despido, soy Silvia Nao, la Traviesa, bye.

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1: Gobierno estatal fortalece vínculo con comunidades migrantes. ¿Qué tal? Muy buenas tardes. Los saluda con mucho gusto Rafa Crespo en el radar informativo correspondiente a las 13 horas, en donde le llevamos la información más relevante generada hasta este último momento. Y es que con el objetivo de escuchar a las y los representantes

0: militar. El recorrido iniciará en Reforma y 5 de Mayo y concluirá en el Boulevard 5 de Mayo y 25 Poniente. Tome sus precauciones. Un hombre de 93 años confundió los pedales de su automóvil y atropelló a una mujer de 51 años, quien terminó contra una farmacia en San Pedro, Nuevo León. La mujer fue hospitalizada por lesiones en las piernas de adulto mayor, sufrió heridas leves. Hasta aquí el radar informativo correspondiente a las 13 horas. Actualmente en la ciudad de Puebla hay una temperatura de 23 grados en la consola. Don Martín Tapia, le informó Rafa Crespo. Rafa Crespo, que tenga un excelente día.
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1: ¡Qué ole! Amigos de La Grupera, ¿cómo están? Listos para darle con Toño, Lupe y Guadalupe, aquí a través de la mera mera La Grupera 89.3.
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1: La 1:05.

La una de la tarde con a 15 minutos, ¿cómo andamos? ¿Qué andan haciendo? Oye nomás. ¡Sí! Ya llegó el 15 de septiembre. Mis amigos de la grupera, ¿cómo andamos? Saludos y bendiciones. Oye nomás. Hoy se arma el party. Hoy se arma el party, la neta. Como ya lo sabes, tenemos el teléfono sonando en cabina 2221-234599. Y además también 2212-664780. ¿Qué van a hacer, oye? ¿A dónde van a invitar? ¿Dónde es el plan? Dejar a la chaviza, saque el plan, GPI. Oye, recuerda que a las 2 de la tarde viene, si la grupera no fuera la grupera, ¿qué rola pedirías? Y además también tenemos en punto de las 3 de la tarde, la siempre imitada, jamás igualada, la reflexión de colección. Y además también tenemos purititita complacencia mera mera en el Échamelas.

0: mejor de ser mexicano. Va de nuevo. ¿Qué es lo mejor de ser mexicano? Mándame tu respuesta 22 21 23 45 99 y 22 12 66 47 80. Ahí le mandamos saludos a los mejores elementos de la empresa Mario de la Rosa. Ahí al Espiri González, que se le agarró a beso su padrino el samurái. Mira nada más, el festejado, qué bonito. Saludos por allá para toda la bandera también de la Automura, carnal, un abrazo, saludos y bendiciones. Ya me dieron ñañaras, ¿eh? Porque me dijeron, carnal, te vienes a festejar tu cumpleaños, y ya vi que no. No voy a poder ese día, carnal, voy a andar bien ocupado, neta, te lo juro. Voy a andar ocupadísimísimo. La cucaracha ya no puede caminar porque le falta... ¡Vámonos con mensaje! Hola, ¿qué tal? Buenas tardes.
1: JR, lo ¡Yo! Mejor es echar Doña Vicky. Eso es ser 100% mexicano.
0: Y viene el odio, oye, viene el odio, ¿cómo no? Ya no puede caminar. Hola, hola, ¿qué tal? ¿Cómo andamos? Buenas tardes.
2: ¿Cómo andamos, JR? Buenas, bonitas y calurosas tardes. Ya sabes, quien te escucha y te saluda de este lado tu amigo Balú.
0: ¡Ese Balú!
2: Aquí andamos rodando en la plataforma, Didi, bienvenido a tu turno.
0: Mientras carnal,
2: estamos laborando y escuchándote, amigo.
0: Hermano, un abrazote igualmente, muchísimas gracias. ¡Ay! La cucaracha ya no puede caminar. Dice por acá, hola, ¿qué tal? MJR, mándale saludos al tío Boti. Órale, pues. Ya me imagino por qué le dicen el tío Boti, ¿verdad? ¡Qué malos son! Hola, ¿qué tal, mi guapo? ¿Cómo estás, corazón? Mi querida Rose, ¡mua! Te mandamos un besote. ¿Qué va a haber hoy? ¿Qué va a haber hoy? A ver, invítenme. Dice por acá, mi hijo, te recomendamos. Muy buena tarde. Lo mejor de ser mexicano es que tenemos identidad, pueblos originarios que enriquecen nuestra cultura, una gastronomía increíble, gente con mucha capacidad en todas las áreas de ciencia y además también de productividad. ¡Qué bonito! Recuerdan. Te estoy haciendo una pregunta rápida por ser 15 de septiembre. Y quiero que me digas qué es lo mejor de ser mexicano. ¡Mexicano! A completa la frase, oye. ¡Vámonos con música! La rola se llama El Culpable. Aquí a través del 89.3, recuerda, soy Johnny, el JR. Y como siempre, te acompaño hasta las 4 de la tarde porque venimos...
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1: Carambola de tres automóviles a la altura de Costco, tome sus precauciones. Buenas tardes, soy Antonio Zamora y este es el radar con la información generada hasta este momento. Para informarle que se reporta que una mujer realizó una vuelta en U y chocó contra dos vehículos a la altura de Costco. Tras el percance, intentó retirarse, pero fue detenida. Ante policías, negó estar ebria y aseguró que estaba anestesiada. El edil de Tlaxcala podría comparecer ante el Poder Legislativo por los señalamientos de la Secretaría de Seguridad Pública y el caso relacionado con criptomonedas, dependiendo del avance de las investigaciones. Esto lo señaló Pavel Gaspar Ramírez, titular de la Jugocopo. La libertad fue una conquista de quienes lucharon por la dignidad y soberanía de México, destacó el alcalde de Cuautlancingo, Omar Muñoz. Esto durante la ceremonia por el 216 aniversario de la independencia. Y en más reportes de usted, reportes de la red, se registran semáforo fuera de servicio en la 66 Poniente y 11 Norte. Se recomienda circular con precaución en la zona. Y en más de la información, México venció 10-3 a Nueva Zelanda en la fase de grupos del torneo en Oklahoma. Esto rumbo a la Copa del Mundo del Béisbol 2027. Ceci Arellano, presidenta del patronato del CEDIF Puebla, compartió la celebración de las fiestas patrias con niñas, niños y adolescentes de Casa de Ángeles, Casa de la Niñez y Casa del Adolescente. La jornada incluyó comida tradicional mexicana, música, actividades artísticas y dinámicas recreativas. Esto lo informó el propio organismo. La actividad industrial en México creció 2.4% anual en julio, impulsada por el sector de la construcción y el regreso de las manufacturas a terreno positivo. Esto luego de 12 meses consecutivos de caída. La temperatura en la capital poblana es de 25 grados centígrados. Sigan en sintonía de 5 Radio en la consola digital Martín Tapia. En el radar informó Antonio Zamora. Que tengan una excelente tarde.

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3: Ya son las 2:04 p.m. Estamos en Si la grupera no fuera la grupera, ¿qué rola pedirías? Mándame tu mensaje, recuerda, 2221-234599. O también tenemos el 2212-664780. Hoy es un buen día para decir, ¿qué rola pedirías si no fuéramos la grupera?

0: Ya son las 2 de la tarde con 10 minutos. ¡Vámonos! Recuerda que andamos en Si la Grupera No Fuera la Grupera. ¿Qué rola pedirías? El teléfono sonando en cabina 2221-234599. Y además también tenemos el 2212-664780. Vámonos con mensaje. Hola, ¿qué tal? ¿Cómo andamos? Muy buena tarde. ¿Quién por acá se anda reportando la ola?
1: JR. Buenas tardes.
0: Buenas tardes.
1: Si la grupera no fuera la grupera, yo pediría yo la de interpuesto. La devolveré.
0: Ok.
1: Gracias.
0: De nada, carnal, te mandamos un abrazote. Buenas tardes. Con este rolón nos arrancamos con Si la grupera no fuera la grupera, ¿qué rola pedirías? ¡Óyela!

0: Recuerda que en esta sección pedimos canciones que normalmente no podemos poner, como por ejemplo esta de Interpuesto.
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0: Ahí está Interpuesto. ¿Qué vale? ¿Cómo andamos? Buena tarde.
2: Hola, mi Johnny Guapo, te saludo con gusto en este 15 de septiembre. Un
0: gracias,
2: especial para
0: saludos.
2: Todos los mexicanos. Y bueno, si la grupera no fuera la grupera, yo te pediría la rola Heaven,
0: okay,
2: de Bryan Adams. Saludos, bendiciones y que tengas una excelente jornada. Un fuerte abrazo, mi Johnny.
0: Igualmente, muchas gracias, saludos y bendiciones. Hoy en la...

0: Sonando Bryan Adams, se llama Heaven. ¡Qué ole!
1: Buenas tardes, mi party.
0: Hola, ese party.
1: Si la grupera no fuera la grupera, pediría yo la de la negra Tomasa de Caifanes.
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0: para los Caifanes, se llama La Rola, La Negra Tomasa, en esta versión tropicosa, ¿eh? ¿Qué hubo?
1: Buenas tardes, amigo.
0: ¿Qué hubo? ¿Cómo andamos?
1: Si la grupera no fuera la grupera, yo te pediría la de Oscar Chávez, la de Es Por Ti.
0: ¡Órale!
1: Saludos y buena tarde.
0: Saludos y bendiciones, buena tarde, óyela.
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0: La recomendación de la tarde es con esta agrupación que se llama Cool and the Gang. La rola se llama Fresh. Aquí a través de la grupera, si la grupera no fuera la grupera, esta es la recomendación musical. Exciting. Qué buena rola, ¿eh?

¡Qué buena rola! Esta es la recomendación musical de la tarde. Recuerda que estamos en Si la Grupera no fuera la Grupera, ¿qué rola pedirías? Es un rolón. Ya son las 2 de la tarde con 15 minutos. Empieza a reportarte. Recuerda, 22, 21, 23, 45, 99. Y 22, 12, 66, 47, 80. Ya son las 2 con 15.

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Ya son las 2 de la tarde con 28 minutos. Te recuerdo que estamos en Si la Grupera no fuera la Grupera, ¿qué rola pedirías? Mándame tu mensaje 22 21 23 45 99 o 22 12 66 47 80. Andy Vélez se llama Qué ganas de no verte nunca más. 228 que a través de la Grupera 89.

0: Ya son las 2 de la tarde con 31 minutos. Vámonos con Si la Grupera No Fuera la Grupera, ¿qué rola pediría? Recuerda, el teléfono sonando en cabina 2221-234599. Y además también tenemos el 2212-664780. Vámonos con el mensaje. ¿Qué tal? ¿Cómo andamos? Buena tarde. ¿Quién por acá se reporta? Hola, hola.
1: JR, si la grupera no fuera la grupera para este día, pediría la canción La Marcha de Zacatecas. Saluditos. Buenas tardes.
0: Órale pues, carnal. También para ti, hermano. Te mandamos un abrazote. Saludos y bendiciones. Ahí está la rola.

0: buena rola, ¿eh? Qué buena canción, la neta, la marcha de Zacatecas, del Mariachi Vargas de Tecalitlán. Ahí está la rola, qué chulada, la neta. Hola, hola.
1: JR, JR.
0: Hola.
1: Si la grupera no fuera la grupera, yo te pediría Living on a Prayer de Bon Jovi.
0: Okay.

0: Ahí está Bon Jovi, aquí a través de la grupera La Mera Mera. ¿Qué vale? Buenas tardes.
1: SJ, Cayo.
0: ¿Ese millón?
1: ¿Cómo estamos, canalito?
0: ¿Qué hay, carnal?
1: Si la grupera no fuera la grupera, ponte la de las piedras rodando. El tri.

0: está el Tri de México. Hola, ¿qué tal? Buenas tardes. ¿Quién se reporta?
1: Muy buen amigo Johnny. Muy buenas tardes. Si
0: buenas tardes.
1: Si no fuera la grupera, te pediría historia de Tommy César Costa.
0: Cesarín.
1: Excelente, mi buen amigo.
0: Amigo, te mandamos un abrazo. Buenas tardes.

0: Esa canción de la historia de Tommy es como la canción del Aragán, ¿no? La de él no lo mató. Según yo, ¿eh?
1: Dile que la quiero.
2: ¡Qué chulada!
1: La necesito.
0: Esta música neta te transporta a otro mundo, te lo juro. Vámonos con la propuesta musical de la tarde. Llega la jarochísima Yuri del disco Soy Libre.

0: Recuerda que estamos en Si la Grupera no fuera la Grupera, ¿qué rola pedirías? 2:36 p.m. Soy Johnny, el JR. Me voy a lanzar a corte comercial, pero ya regreso.
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24: ¡Sí, señor! Ya son las 2 de la tarde con 41 minutos. 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No dejes que se te vaya. Vámonos con música. 241. Recuerda que andamos en Si la Grupera no fuera la Grupera, ¿qué rola pedirías? Aquí a través del 89.3 venimos.

Ya estamos de regreso, ya son las 2 de la tarde con 45 minutos. 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La vanidosa, el cuidado que tu piel necesita. 2:46, la rola se llama Querida Socia, aquí a través de la grupera La Mera Mera. Excelente 15 de septiembre, saludos y bendiciones.

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27: Sí, señor.

0: Ya son las 2 de la tarde con 56. Continuamos en Sin la Grupera, no fuera la Grupera. ¿Qué rola pedirías? Vámonos con mensaje. Hola, ¿qué tal? ¿Cómo andamos? ¿Quién se reporta? La hola.
1: JR acá de tu amigo JB. Un saludo JB. Y viva México.
0: ¡Viva México!
1: Pon una de Kiss, la más sonada, por favor. Y bonito día.
0: Ya estás, carnal, de las más sonadas. Suena esto.

0: Y ya para cambiarle un poco de la misma nota de... Ya le cambiamos un poco, la neta. Psycho Circus, ahí está. Kiss. Vámonos con mensaje. Hola, ¿qué tal? ¿Cómo andamos? Buena tarde. ¿Quién se reporta?
1: Amigo JR, por yo. segunda vez. O por
0: échalo.
1: Segundo, lo que tú quieras. Por mexicanos como nosotros.
0: Ok.
1: Es que viva México.
0: Viva, viva,
1: y
0: viva.
1: Para mí, si la grupera no fuera la grupera.
0: Ok.
1: Pásame la de la Adelita.
0: Uy.
1: La de la Adelita, por favor.
0: Y si Adelita.

0: Si esta canción hubiera salido en estos tiempos modernos, ya le estarían diciendo, ah, cómo eres tóxico, ¿eh? Ah, cómo eres tóxico. No, ya me lo imagino lo que le hubieran dicho al pobre brother, ¿no?
1: Johnny J.R.
0: Dime.
1: Si la grupera no fuera la mera mera, me pondría la de Amnesia, José José.
0: ¡Oy, Chepe, Chepe!
2: Por ahí, de par en par, llorando, sin poderme la olvidar.
0: Así voy a andar yo, pero nada más de bar en bar, nada más de bar en bar. ¡Hola, hola!
3: J.R., buenas tardes.
0: ¡Yo!
3: Si la grupera no fuera la grupera,
0: ¿sí?
3: Yo te pediría la de aguanta un refri. Así
0: mero. ¡Ok!
3: Aguanta un refri. Dale, mi J.R., bonita tarde.
0: Ya estás, carnal, viva saludos.
3: México. ¡Viva México, México, hijos de su pozole! ¡Viva México!
0: ¡Viva México!
2: ¡Aguanta un refri!
0: Ya lo dijo. Ya lo dijo, ya lo dijo. Vámonos por último, la rola, la propuesta de la tarde para que le pongas ritmo y sabor a esta tarde. Aunque no es mexicana, pero sí trae buen ritmo. Passion Fruit. Se llama Ring Ding Dong Song. Están mis amigos de la grupera, con eso cerramos como noche de oro. Si la grupera no fuera la grupera, ¿qué rola pedirías? Nos vamos a lanzar con este corte informativo radar, pero antes déjame te recuerdo el teléfono sonando en cabina 2221-234599 y también tenemos el 2212-664780. Viene la complacencia, pídeme la rola que más te gusta. Y además también tenemos la reflexión de colección. Y si la quieres, te la puedo compartir aquí a través del 2221-234599. O también, si lo prefieres, el 2212-664780. Vámonos con este corte informativo radar. Mientras, continuamos con más aquí a través de la mera mera la grupera 89.3.
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1: Volkswagen y sindicato prorrogan periodo de prehuelga, nueva fecha límite, 2 de octubre. Son las 3 de la tarde y estas son las noticias más importantes al momento. Volkswagen de México y el Sindicato Independiente de Trabajadores de la Industria Automotriz confirmaron una nueva prórroga en el proceso de diálogo contractual. El periodo de prehuelga quedó fijado para el 2 de octubre a las 11 horas tras la solicitud del sindicato y el mandato del Tribunal Laboral Federal. Ambas partes reiteraron su disposición al diálogo y reanudarán negociaciones el 21 de septiembre en la Ciudad de México.
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1: En información de último momento, se reporta explosión de pirotecnia en un negocio de San Antonio Soledad, comunidad de Cañada Morelos. Hay personas lesionadas y unidades de emergencia ya se encuentran en el lugar. Que en el centro histórico de Puebla capital, comerciantes ambulantes preparan ya los tradicionales antojitos mexicanos y se han instalado hasta juegos mecánicos para la celebración del 15 de septiembre en calles de la zona, principalmente en la Avenida Reforma, la cual está cerrada desde la 11 Norte Sur hasta el Zócalo. Más de 1,000 elementos de la Secretaría de Seguridad Ciudadana del municipio de Puebla participarán en el operativo de seguridad por las fiestas patrias con 3 anillos de vigilancia en el Zócalo, arcos de seguridad, vallas y monitoreo permanente. En la UPAEP se comentó que amenaza sísmica, exposición y vulnerabilidad son los 3 componentes esenciales para calcular el riesgo sísmico. Esto lo destacó el doctor Eduardo Ismael Hernández.

0: 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En la operación digital, Martín Tapia. En Radar le informa Girat Aguilar Miranda. Gracias.
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No puedo negar que hubo un tiempo en el que me culpaba por cada persona que se iba de mi vida. Siempre pensaba que había hecho algo mal, que tal vez si hubiera sido diferente, se hubieran quedado. Pero con los años entendí que no siempre es así. Si fuiste leal cuando era fácil irse, si cuidaste a quien amabas, si estuviste cuando nadie más quiso estar, y si actuaste con buen corazón, entonces no eres tú quien perdió. Hay personas que no saben valorar lo que tienen hasta que ya no está. Y cuando finalmente lo entienden, descubren que algunas personas no se reemplazan tan fácilmente. Hoy, ya no guardo rencor por quienes decidieron irse. Únicamente espero que algún día encuentren a alguien más que sea mejor de eso que algún día tuvieron conmigo. Porque realmente sé lo que fui, sé cómo quise y también sé cómo cuidé. Y esa tranquilidad vale mucho más que cualquier despedida. Al final de cuentas entendí que cuando entregas lo mejor de ti con honestidad, no eres tú quien pierde a las personas, son ellas las que pierden a alguien que las quiso, que las apoyó y que trató de estar más de lo que uno pudiera bien podido imaginar. Es por eso que hoy, lejos de maldecir, de culpar, agradezco, porque esas personas también dejaron algo, un aprendizaje, una cicatriz, un algo. Y en tiempos como estos, hasta las cicatrices las aprendes a agradecer.

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28: 3 de la tarde con 25 minutos, te recuerdo, si quieres la reflexión de colección, pídemela aquí a través del 2221 234599 o 2212 664780.

0: 3 de la tarde con 27 minutos. Hola, hola.
1: ¿Qué tal, Johnny? Buenas tardes. La reflexión se ve que estuvo muy, muy, muy buena. Híjole. No seas mala onda. Envíame la reflexión de colección, por favor.
0: Claro que sí.
1: Quiero reflexionarla una y una vez más.
0: Ahí está.
1: Gracias, Johnny.
0: De nada, mi brother. Saludos y bendiciones. Y muy buena tarde. Recuerda, ¿quieres la reflexión de colección? Pídemela. Ya son las 3:28. Aquí a través de la grupera La Mera Mera estamos en el...

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0: la tarde con 42 minutos. Ahí está el Jackie, el grupo firme. Se llama Que te quieran bonito, que a través de la grupera, la mera mera. Vámonos con mensaje. Por acá saludamos de este lado. ¿Qué bueno, cómo andamos? ¿Quién se reporta? Hola, hola.
1: Bueno, amigo Johnny, ¿me puedes compartir tu reflexión de colección, por favor?
0: Sí, hola, hola.
2: Gracias, mi JR. Ahí te encargo que me pases tu reflexión del día de hoy.
0: Carnal, con mucho gusto.
2: Excelente, excelente reflexión. Te la rifas.
0: Hermano, muchísimas gracias. Saludos y bendiciones. Hola, hola.
3: Hola, carnalito.
1: ¿Cómo? ¿Cómo la reflexión, carnal? Porque ya me la acabé de escuchar.
0: Hola, qué bromas. Órale, pues, carnal. Saludos y bendiciones y buena tarde. Recuerda, si quieres la reflexión de colección, pídemela aquí a través del 2221-234599. Y también tenemos el 2212-664780.

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20: Ya son las 3 de la tarde con 50 minutos. Y ahora sí, vámonos. Mis amigos de la grupera, me voy, pero no sin antes saludar de este lado. ¿Qué vale? ¿Cómo andamos? Hola, hola.
21: ¿Qué onda? ¿Qué onda, mi JR? ¿Va a estar en la noche?
20: Sí, carnal. Sí, venimos.
21: Hacemos el turno más.
20: Gracias, carnal.
21: Relax.
20: Mi hermano, sí, cómo no. Mira, regresamos en punto de las 9 de la noche.
22: Hola, JR. Buenas tardes. ¿Me puedes compartir tu reflexión, por favor?
20: Claro que sí.
22: Bonita tarde. Gracias a Dios.
20: Igualmente, saludos y bendiciones. Hola, hola.
21: ¿Me puedes compartir tu reflexión de colección, por favor?
20: Sí, con mucho gusto.
21: Del estado de Tlaxcala.
20: Ok.
21: Una bonita tarde. Gracias y hasta mañana.
20: Gracias.
21: Nos pasen muy bien.
20: Igualmente, mi hermano. Saludos y bendiciones. Por allá para toda la bandera de Tlaxcalita la Bella, les mandamos un abrazote, que les vaya excelentemente bien, que la pasen bomba y que hoy también den el grito como se merecen. Mis amigos de la grupera, me voy. Llega la ternurita a la cabina de la grupera, la mera mera, pero nos escuchamos en punto de las 9 de la noche, aquí a través del 89.3. Y ya siendo las 3 de la tarde con 52 minutos, los aplausos son para ti. Que tengas una excelente tarde, saludos y bendiciones y que viva México. Ahí te voy a dejar a Macizo Musical, se llama Hasta Mañana. Qué chulada, dicen por ahí que recordar es volver a vivir. Pórtense bonitos, saludos y bendiciones, soy Johnny el JR. 3 de la tarde con 52, hasta el ratito.

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1: Reportan accidentes sobre la carretera federal Atepeaca, frente a la gasolinera Gema. Se recomienda circular con precaución por la zona. Muy buenas tardes, esta es la información más importante generada hasta este momento. Más de 1.300 policías estatales participan en el operativo de Fiestas Patrias en Puebla, con apoyo de Marina, Defensa, Guardia Nacional y policías municipales. También se realizan patrullajes aéreos y videovigilancia.
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1: Desde el 1 de enero de 2027, las empresas en México deberán registrar electrónicamente el inicio y conclusión de la jornada laboral de cada trabajador. La información podrá tener valor probatorio. Reportan explosión de pirotecnia en un negocio de San Antonio Soledad, comunidad de Cañada Morelos, Puebla. Hay personas lesionadas y unidades de emergencia ya se encuentran en el lugar. Investigadores de la UAP registraron nuevas huellas de dinosaurios en Puebla, entre ellas las de un terópodo, el ejemplar más pequeño identificado en el estado. El clima en estos momentos es de 24 grados. Hasta aquí la información. Le invito a que no se despegue de 5 Radio, comunicación efectiva. En la consola, Martín Tapia. En el radar le informó Mariana Meneses. Excelente tarde.
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0: Hola, Norita. Hola, buenas tardes. Un abrazo de oso para ti. Un beso. Que la pases bien en compañía de la familia o de amigos. Ternurita, pásala bien, diviértete.
1: Claro, con gusto. Bendiciones. ¿Cómo andamos? Excelente tarde. Ya estamos ready a través de Claramente la Grupera 89.3. Hoy ya te acompaño de aquí hasta las 7 en punto. Con todo el gusto, señores. Ahora sí, saquen el pozolito. Ahora sí, saquen las pelonas, saquen las chanclas, las chalupas. Una tostadita. Aviéntela algo a esta humilde locutora. Oigan, ahora sí, ya estamos más que listos, más que preparados para este festejo. Hoy, el cumpleaños de México, preciosa. Espero que ya tengan el disfraz de mexicano, ¿no? Espero que ya tengan ese disfraz. ¿Cómo andamos con los preparativos? ¿Ya todo bien? ¿Ya se echaron su primer pozole? ¿Qué onda? Platíquemelo todo. ¡Qué gusto, oye! ¿Qué se siente ese espíritu patrio así, bonito, rico? Yo soy Permi Martínez, te acompañas a las 7 de la noche, ya sabes, repórtate. Hoy me gustaría que se reportaran a través de WhatsApp y que se reportaran con tres palabras. Fíjate muy bien. Describe a México en tres palabras. Sí, de torronco pecho. Quiero escucharte. México en tres palabras. ¿Qué es México para ti? Pero en tres palabras. Híjole. Siento que, o sea, México obviamente incluye a nosotros como mexicanos. En tres palabras, ¿qué sería? A ver, mándame tu audio. 2212-664780. México en tres palabras, mándame tu audio y me voy a una pausa rapidísimo porque justamente vamos a una pausa, regreso con más. Y tú, mira, describe a México en tres palabras. Algo bonito, siento yo.
2: Lo más chingón. Eso sería en tres palabras.
3: Eso. México. Uno. Único. Fantástico. Y el tercero, que es amigable.
1: Sí somos. México en tres palabras. Mándame tu audio 2212-664780, 2221-2345-99.
4: Solidarios, auténticos y chingones.
1: Oye, sin duda, te mandamos un fuerte abrazo porque sí somos. Qué orgullo ser bien mexicana, la neta. ¡Qué orgullo ser mexicana! A ver, a ustedes describan a México en tres palabras. Ahora sí me voy a una pausa. Regreso contigo, 14 minutos y las 5 en punto.
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1: Hola, amiguita, pues yo diría tres frases. Viva México,
2: ya, así nada más. Ah, carbón.
1: Bueno, tú me sabrás la palabra.
2: Me asusté, hermana. Oye, describe México en tres palabras. Mándame tu audio.

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1: Vámonos con más música. Esto es algo de Patrulla 81. Sigue reportándote a través de audio y describe a México en tres palabras.

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1: Hombre fallece tras volcadura de tractor. ¿Qué tal? ¿Cómo le va? Le saluda con muchísimo gusto su servidor Max López al micrófono para informarle en este radar de las 17 horas que un hombre murió tras volcar el tractor que conducía sobre un camino de terracería en la colonia El Cristo, San Pablo del Monte, Tlaxcala. Fue identificado como Zenón Arnulfo N., de 76 años de edad. Una mujer denunció haber sido golpeada por su expareja en la colonia Coatepec, Puebla. Asegura que perdió el conocimiento, sufrió lesiones en cabeza, mandíbula y rostro. Pide a las autoridades localizar al señalado. El aeropuerto Hermano Cerdán sumará 12 destinos operados por Volaris. El proyecto contempla opciones de vuelo tanto nacionales como internacionales desde la terminal poblana. También le presentamos que más de 1.300 elementos participarán en el operativo de Fiestas Patrias en Puebla, con apoyo de fuerzas federales y policías municipales. El dispositivo incluye patrullajes aéreos, 13 torres de videovigilancia y 2 centros de mando. En más de la información, le presentamos que vecinos de la colonia Guadalupe Victoria expresan preocupación por la presunta privación de la libertad de un repartidor de una empresa de botanas, quien habría sido llevado en un vehículo particular. También se investiga si se trató del robo de la unidad y su mercancía.
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1: Ya están siendo implementados cierres viales en inmediaciones del Centro Histórico de Puebla por los festejos del 15 de septiembre, incluyendo el Zócalo, Avenida Reforma y calles aledañas. El clima hasta este momento es de 22 grados centígrados. Le invito a que continúe en sintonía de 5 Radio a través de todos nuestros canales de información. En los controles, Martín Tapia. Para el radar le informó Max López. Excelente tarde.
0: 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Porque aquí en La Grupera está la mera mera con su 1.56. De pura ternura, guapura y diversión. Derby Martínez, la ternurita.

0: Hola, ternurita bella, espero te encuentres muy bien. Hace rato no te saludaba, pero es que andaba un poco indispuesta de salud, hermana.
1: ¿Cómo
0: pero
1: crees?
0: Ya aquí andamos, a la orden para
1: desorden. Qué bueno que ya estás bien.
0: Y yo describiría a México así: México es chingón, no hay más.
1: ¡Hala!
0: Pero un fuerte abrazo, que tengas una excelente jornada, que te la pases muy bien al rato, que se me rico. Nada de excesos, hermana, y
1: nada,
0: si no me invitas.
1: Excesos.
0: Y pues bueno, un fuerte abrazo. Saludos y viva México.
1: ¡Y viva México! Oye, ¿qué? Te voy a invitar si mañana toca laborar, hermana, normal. Mañana toca laborar normal, 6 de la mañana, trabajando arduamente. Entonces, ¿cuál desvelada? ¿Cuál borrachera? ¿Cuál chupirul? Ninguno, bebé, ninguno.
2: Hola, hola, hola. Para mí México es cultura, tradición y gastronomía. La verdad, en México, bueno, yo que he tenido la oportunidad de visitar diferentes países, bueno, en el extranjero, sí, tenemos los mejores lugares para visitar aquí en México. La verdad, no le pedimos nada
1: a los demás,
2: a otros países.
1: Ya sé, hermana, sí.
2: México, México está súper, súper bonito. Aparte, la gente de México es muy, muy acogedora.
1: ¡Ay, sí somos! ¡Sí somos! México mágico, lugar donde nos encanta estar. México mágico, lugar donde superamos a la IA.
3: ¿Quién anda por acá? Hola, hola. Bonita tarde. Excelente martes.
1: Hola,
3: que pases un día de fiestas patrias fenomenal.
1: Gracias.
3: Acuérdate de dormirte temprano, si no, no se trae nada a dormir, Hidalgo. Saluditos, te mando un besito.
1: Ya sé.
3: Y yo describiría mi país, México, en tres palabras, como mi país hermoso.
1: Ay, qué bonito. Te mando un abrazo y un beso, mi Goofy. ¡Mua!
4: Hola, hola, Travisita. Describiría a México por tres palabras. Sería verde, blanco y rojo.
1: Epa, rápido, fácil. No hay más.
5: Hola, buenas tardes. Yo describo a México por México, lindo y querido.
1: México, lindo y querido. Te han dado te mando un fuerte abrazo. ¿Quién anda por acá? Hola.
6: Yo definiría ahorita a un México con delincuencia.
1: Ay, no, ya, ese no.
6: Corrupto.
1: No, ese tampoco. ¿Qué está pasando, doctor? ¿Qué está pasando? Ya, ya, ya, digo, es que, hermano, algo bonito. ¿Qué te digo? Ay, es una realidad. Dicen por ahí, el sol no se tapa con un dedo, entonces. Pero yo creo que, aparte de todas las cosas malas que pueda haber en nuestro país, yo creo que hay un México unido. Unido que siempre está a la orden en cualquier desastre natural. Siempre hemos estado ahí. México siempre da la mano a aquellos que lo necesitan. Lo vimos con nuestros amigos de Venezuela, los vimos con los amigos de Colombia. Lo hemos visto aquí en nuestro país. Y yo creo que lejos de todo lo malo, siempre nosotros hacemos lo bonito del país. Gracias a la unión, a la gastronomía, digo, los paisajes que son hermosos y que claramente hay que disfrutamos. Hoy siento yo que todo el mundo estamos orgullosos de ser mexicanos, no hay más. Ya hemos visto, las fiestas son únicas en nuestro país, las comidas.

No, yo creo que lejos de todo, si ponemos una balanza, México tiene cosas maravillosas, maravillosas, y hoy justamente hay que venerar con esas tres palabras que describen a México, un México bonito, un México, es más, ¿cómo te gustaría ver un México, no? O sea, un México bonito, hermoso, bello, precioso. Así que describe México en tres palabras, algo bonito. Y vámonos con más música, porque efectivamente llegan los invasores de Nuevo León. ¿Cómo de que no, oiga? Ya fue mucho chambear, ya, quiero dar el grito. Les mando un abrazo y un beso a todos. Son las 5:12 a través de la Grupera 89.

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tarde con 19 minutos. Describe México en tres palabras. Mándame tu audio al 2212-664780. Oye, ¿y qué crees? 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

0: hacemos una pausa. Regreso contigo a través de la Grupera 89.3.
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33: Ya son las 5:27.

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2: Esta nombre, ya quiero que sean las 12 para cantar este. Mira, este rolón, oye. ¿Se va a armar el karaoke o qué?

0: 10 minutos y las 6 de la tarde. Oye, pues manejen con mucho cuidado y mucha precaución. Si tienes algún reporte vial de cómo va la ciudad de Puebla, cómo está en estos momentos, mándamelo, 2212-664780. Oigan, solamente 9 minutos y yo tengo una pregunta para ti. 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Vámonos a una pausa, regreso contigo, solamente 8 minutos y las 6.
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1: Muy buenas tardes, este es el informativo Radar con la información más importante hasta el momento. Un hombre murió tras volcar el tractor que conducía sobre un camino de terracería en la colonia